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tardes para todos los oyentes en ese día sábado 26 de septiembre, cuando se marcan las 6 de la tarde con 7 minutos, 6 de la tarde con 7 minutos. Dios bendiga grande y abundantemente a cada uno de mis hermanos que están en la sintonía de Radio Getsemaní. Su programa doble con sabor y alegría, programa que dura hasta las 10 de la noche, así es que desde ya puede ir enviando sus notas de audio, pues sus llamadas. Una vez que leemos la Biblia, que oramos, usted ya puede ser partícipe de ello. Pero las notas, los mensajes ya los puede ir enviando. Y avanzamos. El justo confiado como un león. En Proverbios 28:1, huye el impío sin que nadie lo persiga, mas el justo está confiado como un león. El león fuerte entre todos los animales que no vuelve atrás por nada. Proverbios 30:30. La fuerza del león no es solo legendaria, sino también real. Un león puede saltar por encima de empalizadas de 4 metros de alto, saltar 7 metros de un solo brinco, arrastrar el doble de su peso real, triturar huesos con su salvaje mandíbula y correr a la velocidad de unos 80 kilómetros por hora. El macho es más grande que la hembra. En su flor de la edad, el rey de la selva puede llegar a pesar hasta 500 libras. Solo al varón le crece melena, lo cual le ayuda a proteger el cuello y la cabeza en un combate. También es fácil ver a los leones en campo abierto porque no tienen miedo. El justo está confiado como un león. El pecado produce cobardes, pero Dios necesita personas que hablen la verdad con santo denuedo. En Hechos 5:40, los apóstoles fueron azotados por predicar la palabra. También se les ordenó que no hablasen en el nombre de Jesús, pero ¿acaso eso lo detuvo? No. Ellos con toda audacia entraron al templo y en cada casa sin cesar de predicar a Jesucristo. Hechos 5:42. Esteban murió por su franqueza, también Santiago murió por su valor al predicar acerca de Cristo. El apóstol Pedro fue encarcelado por predicar acerca del Señor, como lo fueron también Pablo y Silas. Hoy Dios nos necesita a ti y a mí para que, confiados como el león, declaremos la verdad, la santa palabra de Dios. Entonces, viendo el denuedo de Pedro y de Juan y sabiendo que eran hombres sin letra y del vulgo, se maravillaban y le reconocían que habían estado con Jesús. Hechos 4:13. Con frecuencia la prueba del valor no es el morir, sino el vivir. Amado Dios, gracias. Gracias por todas tus bendiciones. Tú que vives y permaneces para siempre. Gracias te damos, Señor Jesús, por la bella oportunidad que nos regalas de poder estar con cada uno de mis hermanos. Te pedimos siempre esa sabiduría que tanto necesitamos, Señor, porque sabemos que separados de ti nada podemos hacer, pero con tu ayuda todo lo podemos lograr, Maestro Santo. Gracias por amarnos tanto y gracias por tu cobertura, mi Dios bendito.

0: de esa manera le damos la cordial bienvenida a cada uno de los oyentes y me gustaría escuchar sus comunicaciones al 27-72-76-99-45-14-04 para poder escucharle a usted en este día especial. Dios me le bendiga. Hola. Buenas noches, buenas tardes. Le escucho, mi hermana, dígame. Hola.
1: Complácame con un doble.
0: Dígame qué doble.
1: Yo profetizo vida.
0: ¿Quién me llama y de dónde?
1: Kenzie Belinda López Rivera.
0: Perfecto, Kenzie. ¿En dónde es que nos sintoniza?
1: De la playa de San Luis, como allá.
0: Bien, yo le complazco. Gracias por comunicarse. Bien, ahí están mis hermanos en la fina sintonía, solicitándonos el doble Yo Profetizo Vida, pero también quiero seguir escuchando más comunicaciones. Yo sé que los oyentes ahí están pendientes y hagamos una bonita programación en este día de hoy. Juntos vamos a hacer sonar esos temas que llenan nuestra vida de la gracia del Espíritu Santo. Vamos con más comunicación en esta preciosa hora. Vamos por acá. Buenas tardes.
2: Hermano, Dios le bendiga.
0: Amén, amada. ¿Qué doble de Francisco?
2: Una hermana Emilio Provera y demás al gusto tuyo.
0: Perfecto, gracias mi hermana María Ángela Santos, que Dios me la bendiga.
2: Bendiciones y feliz noche para todos.
0: Gracias, que el Señor me la guarde siempre.
2: Amén, hermana.
0: Excelente, ahí está la comunicación de mi hermana María Ángela Santos, mi Dios Provera. Buscamos por acá ese tema para poder bendecirle a mi hermana. Qué bueno es el Señor, grandes son sus maravillas. Y el otro tema que escucharíamos con sería, vamos a ver por acá, tu palabra santa y pura, creo que se llama ese tema. Vamos a ver, y es que mañana viene el Día Nacional de la Biblia, donde no todos los hermanos, pero algunos sí, pues las iglesias tienen sus reuniones mañana, quizás cultos unidos, algunos tienen caminatas y etcétera. Qué bonito, cuando leo tu palabra, que vamos a ver tu palabra santa, que me parece que hay un tema de la, sí, no sé, de seguro me equivoqué de seguro, pero bien, vamos a seleccionar, es tu palabra, ok. Bueno, me quedaría con ese tema, es tu palabra, mi Dios proveerá y es tu palabra. Gracias a mis hermanos que siguen enviando sus mensajes de WhatsApp en esta preciosa hora de la tarde, 6:14. Y vamos a escuchar esa nota para seguir avanzando con dobles.
3: Dios me le bendiga a mi hermana Kaylee, ¿cómo está, hermanita? Habla Marcio Romero de aquí, Agua Blanca, Comayagua. Quiero que me complazca con el doble. Yo profetizo vida y cuando Dios pase lista.

0: 6:30 p.m. Gracias a cada uno de mis hermanos que siguen comunicándose. Dios bendiga grandemente la vida de mi hermana Glenda Funes en Las Mercedes, Vía de San Antonio. Gracias por estar en la sintonía. Mi hermana Marisela Mendoza en San Matías, Guajiquiro, La Paz. Que el Señor le guarde siempre a usted y a toda su hermosa familia. Escuchamos nota de audio.
1: 33, 30. Buenas noches, hermana. Que Dios la bendiga. Le saluda Jorge Cruz, hasta aquí el barrio San Blas, de aquí de Comayagua. Que me complazca con un doble de Ramón González.
0: Excelente, nos solicita un doble del hermano Ramón González. Con mucho gusto le vamos a complacer en esa preciosa hora. Gracias a cada uno de mis hermanos que siguen comunicándose. Y les recordamos que estamos hasta las 10 de la noche. Sí, hasta las 10 de la noche estamos en ese día especial para que usted se siga comunicando a Radio Getsemaní. Dios bendiga a todos mis hermanos, a todas sus familias que hoy están en la sintonía de Dobles con Sabor y Alegría.

0: 7 minutos de las 7 de la noche. Saludos para la hermana Alejandrina Mencía y toda su familia en lo que es San José de las Moras, Vallecillos, Francisco Morazán. Dios bendiga la vida de mi hermano Juan Contreras y toda la familia que está disfrutando de la sintonía en ese lugar. Gracias, gracias a la comunicación de la hermana Guadalupe López en el Naranjo La Paz. Dios le bendiga, y su querida madre, la hermana Adelina Madrid, que siempre están en la sintonía. Bendigo la vida del hermano Marlon Cardona, mi hermana Digna Castellanos en Barrio Arriba, en esa ciudad de Comayagua. Y usted que en ese momento viene escuchando Radio Hexemaní, le invitamos a comunicarse al 2772-7276-9945-1404. Dios me le bendiga. Hola. Dios me le bendiga, le escucho. Bueno, vuelva a intentarlo para poder comunicarse con Radio Hexemaní. Dios bendiga a cada uno de mis hermanos que están escribiendo, que están llamando. Gracias también a la querida audiencia, gracias a ustedes por ese cariño, ese amor que tienen a la distancia. Y sí, se los debo de agradecer, oyentes, porque creo que se los comentaba la vez pasada y me está pasando este año. De mis hermanos que aún se comunicaban el día de ayer, ya hoy tenemos 26, ¿verdad? Y gracias a mis hermanos que se siguen comunicando incluso el día de hoy. Yo agradezco mucho este gesto y por eso se lo digo, poder llamar y felicitarme. Sí, mi cumpleaños fue el día miércoles 23 de septiembre. ¿Y por qué le menciono esto? Porque de alguna manera, como se lo he dicho, agradezco a Dios en primer lugar y a cada uno de ustedes por ese cariño que tienen hacia mi persona. Cuando mis hermanos se comunican, hermana Kaylee, ese día no pudimos llamar porque yo no tenía saldo. Ese día quise, pero no tenía saldo. Entonces aquí estoy, ya conseguí saldo y aquí estoy llamándole. Un gesto muy importante para mí. Sí, un gesto muy importante para mí, porque aunque ya vayan 3 días, pero está ese cariño de la audiencia. Gracias a ustedes, mis hermanos, que nos comentan de esa manera, que por A, por B motivo no pudieron llamar ese día. Y gracias, gracias a todos, de verdad. Otras personas dicen, hermana, ese día no estábamos escuchando la radio, fuimos a hacer un mandado a tal lugar. Entonces, no hay ningún problema. Solo agradecerles con todo mi corazón y sus buenos deseos. He escuchado, hay una petición que le he escuchado bastante veces de varias personas. En el nombre del Señor, que un día se cumpla. En el nombre del Señor, hay una sobre todas. Yo sé que hay varias dedicatorias, pero hay una que sí me ha puesto a reflexionar y digo, qué bonito. Bueno, todo el tiempo de Dios, Dios me le bendiga. Amén. Dígame qué doble.
1: Un doble de Marvin Bravo.
0: Un doble de Marvin Bravo. Yo le complazco, mi hermano. ¿Quién me llama?
1: Me habla José Pino de la Minuta Comunidad.
0: Excelente, yo le complazco más adelante.
1: Un saludo, hermano.
0: Hágalo, está al aire.
1: Un saludo para mi querido padre, mi madre, que quiere tener que ser nuestro querido amigo, hermano.
0: Excelente.
1: Y la primera vez le llamo, hermano.
0: Sí, ¿de dónde me dice que me llama?
1: De la Minuta Comunidad.
0: A las Minitas, ¿su nombre?
1: José Pino.
0: ¿Perdón?
1: José Funes.
0: ¿José?
1: Funes. Sí.
0: Bueno, gracias por comunicarse, mi hermano, y siempre que pueda, hágalo.
1: Ok, yo también muy especial a Dios con cariño, hermano.
0: Bien.
1: Un saludo muy especial a usted, hermano.
0: Gracias, gracias, mi hermano.
1: Bueno, bien, noche, feliz, hermano.
0: Bien, ahí más adelante va a escuchar el doble, qué bendición. Y qué bonito que por ahí nos comenten mis hermanos y nos digan, es primera vez que llamo. El hecho de que la radio ya va a cumplir 35 años, se los mencionaba el otro día, que ya va a cumplir 35 años la radio en el mes de diciembre, pero hay oyentes que incluso es primera vez que escuchan la radio, porque hay oyentes que se unen de diferentes partes del mundo, hay gente que comenta, no, estaba buscando en el internet, escribí por decir así la palabra radio, y resulta que esa me llamó la atención porque el tipo de música, tipo de locución, y gloria al Señor. Gloria al Señor, porque Él es quien se encarga de poner la gracia. Buenas noches.
1: Buenas noches, hermana. Dios me lo bendiga.
0: Amén.
1: Con doble.
0: Dígame, doble, ¿de quién quiere escuchar?
1: De Hanna Tilly.
0: Yo le complazco, mi hermana.
1: Vaya, pues, mi hermana, que Dios me lo bendiga. No voy a hablar con el teléfono.
0: Pero ya se comunicó, mi amada, que el Señor me la bendiga y me la guarde.
1: Vaya, sí, hermana, Dios me la bendiga, me la guarde también.
0: Que Dios me guarde. ¿Cómo dice? No pude escuchar lo último, pero bien, saludos mi hermana María Antonia Mejía en Piedras de Moler, La Paz. Buenas noches.
2: Buenas noches.
0: Adelante.
2: Que alabanza está complaciendo.
0: Estoy complaciendo música de júbilo, puede solicitar cualquier doble, siempre y cuando no haya sonado, con mucho gusto le complazco.
2: Pero bueno, entonces no me gasté, ¿cuál es la alabanza?
0: Ajá.
2: Me complace a él.
0: ¿Perdón?
2: Me complace de una alabanza, me verás que me importa. Es que es la primera vez que llamo de mi cara, pero es el nuevo nombre, es el nombre de la alabanza.
0: Ok, ¿usted quiere escuchar un doble no de algún salmista? ¿No recuerda?
2: Sí, sí.
0: ¿De quién me dice?
2: De la ciudad de Montar, Alisa.
0: Fíjese que lo que, bueno, no sé si ya ha escuchado el programa o es primera vez, pero solamente vamos colocando dos temas por cada uno de los cantantes. El que ya sonó ya queda para la otra ocasión, por eso colocamos dos de cada uno de ellos. No sé si por ahí nos menciona algunos nombres de algunos salmistas y yo le ayudo y le digo si aquí están los temas, ¿le parece?
2: Está bien, hermana.
0: Dígame.
2: Está bien, hermana.
0: Bien, entonces, ¿quién me llama y de dónde?
2: De aquí de Zambrano.
0: ¿Perdón?
2: De aquí de Zambrano, me
0: dice. Ajá, entonces, mire, hay música, por ejemplo, le voy a mencionar, así le voy a ayudar un poco. Por ejemplo, hay música de Katy Mazariego, hay música.
2: Esa me dice un doble.
0: ¿Ah?
2: Un doble de esa.
0: Ok, con Katy Mazariego, entonces ahí le complazco, saludo.
2: Igual.
0: Excelente, y estamos para ayudarle a los oyentes también, quien casi nunca se ha comunicado, por no decirlo, quien lo hace por primera vez, de igual manera yo le ayudo con ello, no se preocupe, si es primera vez y siempre le digo, hágalo con confianza, dentro de lo que cabe, pues no es darme el puesto, pero siento que hay una buena atención, ¿verdad, hermano? Los que escuchan la radio, ¿o qué dicen? Hay una buena atención aquí en Radio Getsemaní. Vamos con más comunicaciones, Dios le bendiga.
2: Buenas noches, hermana, Dios bendiga.
0: Amén.
2: Quiero un doble de Oscar El Duro Pico.
0: Dígame qué doble o lo busco por acá.
2: Y aquí en el Rancho Grande, de parte de Julio Rosales.
0: Excelente, ¿en algo más que le pueda servir?
2: Solamente, hermana.
0: Con mucho gusto le complazco.
2: Bueno.
0: Ve que es importante llamar a Radio Getsemaní porque cuando usted llama, de alguna manera usted hace una bonita programación, somos un equipo, su voz se escucha, claro que sí, en Radio Getsemaní se escucha porque usted solicita el doble, sí, lo tenemos acá en la radio, con mucho gusto lo va a escuchar, gracias a todos ustedes que se unen de diferentes partes, sé que en ese momento hay mucha gente ya descansando, ya tuvo una larga jornada de su trabajo, pero hoy está descansando en casa y decide quedarse con Radio Getsemaní, disfrutar de la programación. Algunos pues van mucho por el escuchar bastante música, otros dicen nos gusta la locución y bueno, eso es para todos, entonces disfrute, entonces siga bendiciendo su vida y mientras usted se sigue comunicando, yo sigo complaciendo y en ese momento nos quedamos con, vamos a ver quién se viene en ese momento. Se viene Alex Zurdo, Lo Mío No Pasa, y vamos a ver este otro tema, Bájale, a ver qué tal es, si no es así como muy, muy fuera de serie, entonces lo vamos a escuchar, pero Lo Mío No Pasa, ese sí lo hemos escuchado más. Seguimos disfrutando de Dobles con Sabor y Alegría.
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0: estábamos escuchando El Doble de Jay Khalil, temas Todo Pasará y Tu Amor. Gracias, le damos al Señor por la bella oportunidad de que nos regala de estar nuevamente con cada uno de ustedes en el último fin de semana de correspondiente al mes de septiembre. Sí, este es el último sábado 26 de septiembre, ya el otro estaríamos en fecha porque el tiempo va así como que le van echando carrera. Ya sería el próximo sábado, vamos a ver por acá. Ya tendríamos fecha, 3 de octubre. Así sería, que ya por ahí viene el feriado morazánico. Por esas fechas va a entrar. Entonces ya el próximo sábado estamos hablando de el 3 de octubre. Vamos a ver, sí, 3 de octubre. Sí, 3 de octubre. Entonces damos gracias a Dios por todas sus bendiciones. Sigo dando lectura a sus mensajes. Dios le bendiga, hermana. Complájame con un doble de Marlon Villalobos. Le escuchamos aquí en San Matías, Guajiquiro. Saludos a la familia Corea Hernández. Atentamente, el hermano Edgar Corea. Que tenga una feliz noche. Escuchamos esta nota y luego complacemos con más.
1: Hermana, Dios le bendiga. Le escucha Francisco Martínez Vázquez de aquí San Pedro de la Paz. Complaca la alabanza a tu gracia que empiece mi vida, Renato Sánchez. Y el otro alabanza ahí. Estamos escuchando aquí como su programa doble, con sabor y alegría. Un saludo para toda la Iglesia de Santidad de Betuel.

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escuchábamos el doble de Marvin Bravo, Vasija y mi galardón. 7:32 p.m. Y es que en este programa así es, cada 4 temas estamos hablando, ya sea cada 20 minutos, cada 12 o cada 15 minutos. Entonces es un poquito larga la pausa, pero qué bien que usted decide quedarse. Y digo quedarse porque el cansancio, en muchas ocasiones las personas o todos los que trabajamos, hay momentos donde el cansancio nos quiere robar, como dicen, estamos cansados, hay que dormir, pero yo admiro mucha gente y gente que yo no conozco o no me conocen y me cuentan, mira hermana Katie, que hay días que, y sí, hay algunos que me dicen, fíjese que sí, me dormí media hora, me dormí una hora, pero luego como que dentro de lo que estaba dormido me acordé que estaba escuchando dobles y me desperté otra vez. Y hasta que usted cerró, yo estuve en sintonía. Y eso me gusta porque otra persona no dice, estoy cansada, yo voy a dormir y punto. Pero no, mis hermanos deciden seguir escuchando y eso es bonito. Ojalá que la programación les siga gustando, que usted siga encontrando esa, ¿qué le digo? Siga encontrando esa esencia espiritual en cada uno de los programas de Radio Getsemaní. Yo bendigo la vida de la hermana María Chicas en San Pedro, Tutule, La Paz. Que el Señor me la bendiga, mi amada. Gracias por sus palabras. Gracias por sus palabras. Que Dios me la bendiga, que Dios me la guarde siempre. Y yo entiendo. Como lo decía la hermana ese día, hermana, se vino mucha lluvia. Me tocó apagar el radio, pero yo dije, el sábado, hermana Kaylee está en el programa y yo voy a hablar personalmente con ella. Excelente. Gracias, amada audiencia, se lo vuelvo a decir. Gracias por ese cariño que ustedes me tienen. Yo sé que pasan orando por mi vida. Sé que le piden muchas cosas a Dios y, como se lo decía, todo al tiempo de Él. Más adelante, Él sabrá que viene para nosotros y estamos totalmente seguros que los que le servimos a Dios no quedará en vano y la respuesta del Señor siempre se aproxima en todos los sentidos de nuestra vida. Hay algunos asuntos que, como se lo hemos dicho al Señor, en tu tiempo, tú lo enviarás. Y qué bien porque entendemos que los tiempos de Dios son los mejores. Bendiciones, hermanas. Soy Jenny Hernández de la colonia Primero de Mayo. Complázcame con el doble de Óscar Ovidio, El Águila. Muchas bendiciones, mi hermana. Gracias por estar en la sintonía. Que Dios me le guarde a usted y a toda la familia Hernández, mi hermano Esaú Hernández. Muchas bendiciones, hermano Esaú Hernández, ahí en la colonia Primero de Mayo. Y a toda la familia Hernández, la hermana Elda, a todos, muchas bendiciones. Saludos de igual manera para mi hermano Óscar Castillo en la ciudad de La Paz. Muchas bendiciones, mi hermano Óscar Castillo. Que el Señor le bendiga y le siga guardando siempre. Voy a seguir complaciendo mientras mis hermanos siguen solicitando sus dobles y avanzamos. En ese momento viene Marcos.

escuchamos el doble de Iduvinia Carranza, La Biblia y Calle ese Oro, cuando solamente nos separan 11 minutos de las 8 de la noche, ya en nuestra, prácticamente nuestra segunda hora de programación. Recuerde que estamos hasta las 10 de la noche, gracias a usted que está enviando sus mensajes. Dios le bendiga a mi hermano. Mi hermano Orlin Suazo en Esquía, Dios me le bendiga a mi hermano Orlin. Solamente decirle que el doble de Renato, fíjese que hay dos hermanos que ya me lo pidieron, pero pidieron otros temas diferentes a los que usted me está solicitando. No sé si se queda con ellos o me solicita otro doble de otros amigos. Buenas noches. Hola. Hola. Bueno, no sé, qué raro ese ruido. Está bien raro. Bien, sigamos disfrutando de la programación, mis amados. Sé que en algunas zonas la lluvia está... o hay lluvias, entonces, como hay agua, como que inicia, por ahí escucho que inicia. Entonces, pero disfrutemos de la programación mientras podamos, ya hace un momento hay actividad eléctrica, ya sabe que usted tiene que apagar su equipo para que no se le vaya a quemar. Bien, vamos a avanzar con más de los dobles mientras ustedes siguen compartiendo, mientras ustedes siguen llamando, 27-72-72-76-99-45-1404.

0: la noche con 3 minutos, 8:03, escuchábamos a Katy Mazariegos y esos temas, Corazón Herido y la Biblia. Gracias a la comunicación del hermano Anacleto Cruz en el Escanito, Francisco Morazán, Dios me le bendiga, hermano Anacleto, a usted y a toda su hermosa familia. Usted que hasta este momento viene encendiendo su diálogo, nos pregunta, hermana Kaylee, ¿aún hay tiempo para complacer? Claro que sí, hay tiempo para poder complacerle. Así es de que puede marcar las líneas telefónicas 2772-7276 9945-1404.
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los temas de los alegres de Terán y ese doble, el corrido de David y hace 10 años. Ya se marcan las 8 de la noche con 17 minutos. Gracias a mis hermanos que se siguen comunicando en esta preciosa hora. Y les recuerdo, pueden seguir marcando las líneas. Aún tenemos tiempo para poder complacerle su doble favorito en ese día precioso. Dios es bueno, Dios es maravilloso y para siempre su misericordia. Buenas noches, complájame con el doble de los alegres de Terán. Somos la familia Erazo de los Pozos Santa María, La Paz. Gracias familia Erazo por comunicarse a Radio Getsemaní. Dios bendiga la vida de mi hermano Crescencio Hernández Caballero en lo que es el Mango Santa María, La Paz. Hermano Alexander Vázquez, Dios me le bendiga en el porvenir. Francisco Morazán, gracias por estar en la sintonía. Y también el hermano José Alberto Sánchez en La Libertad, Comayagua. Bueno, hoy estoy notando que hay muchos oyentes que nunca me han llamado. O quizás me llamaron hace mucho tiempo, pero sí estoy escuchando que hay muchos oyentes que quizás es por primera vez que se comunican y que bueno, bienvenidos a la programación de Dobles con Sabor y Alegría y siempre que puedan llamar, háganlo y así bendicen su vida.

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0: video y ese hermoso doble, el águila y escalando peldaños, 8:31 p.m. Buenas noches, bendiciones, un saludo para Eli Girón en Jutiapa, la tigra, de parte de su hija Zulmi Girón. Escuchamos esa siguiente nota de audio para seguir bendiciendo nuestras vidas.
1: Mana Kelly, bendiciones. Quiero que me complaca con un doble de César Guzmán. Bendiciones, mana. Le saluda a Luis Hernández de aquí, Los Planes, Planes San Luis.
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Estamos escuchando de lo más nuevecito que tiene Radio Hexemaní. Bonito tema, vivir y amar. Y este tema tiene, es un tema en que habla un poco de las personas que ya murieron, aquellas personas que tienen seres que murieron, y sé que hay un recuerdo de alguna manera, hay un recuerdo de esas personas que ya dejaron de existir, pero también a la par dice, y es, lo digo en mis palabras, no lo dice directamente así, pero en mis palabras, que es muy lastimoso de que hoy en día las personas ni el saludo dan, donde la hipocresía es la que se vive a diario. Hoy en día, y eso así lo dice el tema, que hoy se ha perdido el buenos días, el con permiso, el buenas tardes, el buenas noches. Y qué lástima. ¿Y sabe usted quiénes son los que practican más eso? Incluso personas que tienen sus títulos. Que aparentemente decimos, ah, fulano tiene un título y es muy educado. No se equivoque. No se equivoque, porque al final las personas más educadas son aquellas que no poseen un título. Quienes le van a decir buenos días. Quienes le van a decir adiós. Entonces, esa es la realidad que vivimos en la sociedad. Que hoy, antes, la gente miraba con tanta delicadeza a otra. Si antes un joven miraba a una persona de la tercera edad, le daba la pasada, le ayudaba. Pero resulta que hoy, si le da vuelta, o sea, le da igual. O sea, a esos tiempos hemos llegado donde hemos perdido prácticamente los valores. Los valores se están perdiendo y esperemos que usted y yo no sigamos no caigamos en esos errores. Cuando se pueda, hay que hablarle a los demás. Hay momentos que no se puede y entiendo. Siempre pongo un paréntesis entre ciudad y los lugares donde nos crecimos, que en el lugar donde nos crecimos, allá nos conocemos toditos, un hola, un cómo está, un adiós. Acá en la ciudad es bien complicado porque igual saludamos a gente y no responde, pero allá cada quien, la educación de cada persona. Hoy mirábamos un caso o un tema y era un tema bastante profundo donde nos colocaban un ejemplo de un chico que llegó a una fiesta ahí. Que en la fiesta él vino y saludó y resulta que en el momento de saludar absolutamente ninguna persona respondió su saludo. Entonces el chico, él manifestaba que se sentía triste porque no habían respondido a su saludo, que de repente era alguien como muy, empezó a ponerse, a etiquetarse tantas cosas, que por eso, que por lo otro, por eso no respondieron mi saludo. Entonces era como buscarle la solución a todo eso. De repente tenemos que ser amplios en ello, tenemos que ser de las personas. En mi caso me ha pasado y creo que se los he comentado a veces solamente por, como quien dice, por ver cuántas personas educadas hay en ese sentido. Y sí, me ha tocado muchas veces que yo he saludado y la persona no me ha dado respuesta, quizás porque hablé muy bajito, porque no quiso, etcétera. Pero yo salgo de mi compromiso. Entonces el asunto era como darle una solución a aquello que del problema del chico que llegó a la fiesta y que no le habían dado respuesta. Entonces él se sentía mal. Pero viéndolo de alguna manera madura, pues todos tenemos diferentes culturas. Yo que le hablaba a alguien la vez pasada, y esto se juega en todos los contextos espirituales y materiales cuando hablamos de las culturas. Y es un tema bastante amplio que quizás en su cultura o usted de la familia que viene, a usted le enseñaron que usted tenía que ser educado, que tenía que pedir permiso si dos personas están platicando. Le enseñaron que si llegaba, ojo con eso, cuando llegamos a un lugar, o sí hay que saludar. O sí cuando lleguemos a un lugar. Y hay gente que es como dice, es que yo cómo le voy a decir, y estoy hablando del otro, el ámbito cristiano, cómo los Dios le bendiga a fulano, y ni sé si es cristiano. Su deber es saludar. No quiere decir Dios le bendiga, diga buenos días, que no se va a morir con eso, no se le va a quitar nada, va a salir sano otra vez. Entonces, ojo con eso, cuando se llega a un lugar, enséñele usted a sus hijos también, padre y madre de familia, a que saluden cuando van a un lugar. Porque volvemos, las culturas son diferentes y quizás donde llegue esa persona tenga una cultura que le enseñaron a respetar en ese sentido a todos, a saludar desde el más pequeño hasta el más grande.
y quizás su cultura no sea esa, quizás su cultura usted pasa como, no sé qué palabra decirle. Otras personas lo asocian que es que, ay, es que le da pena. No, eso no tiene que ser en parte de pena. Debemos de ir cambiando, como le digo, lo lastimoso es cuestión de la mezcla de las culturas. Y cuando hay mezcla de culturas hay muchos problemas. Yo leí el otro día, no es el tema, pero ya que estoy hablando de eso, ahorita sí me dieron ganas de hablar. Hemos estado presentando bastantes temas y he hablado menos. Bien lo sabe, que solo está dando la hora, saludando y complaciéndole. Pero ahorita llega el momento de pausarme un poco, que siempre lo hago. Y lo que estaba hablando de las culturas, leía de una historia de un matrimonio que había acabado por cuestiones de cultura. Había acabado por cuestiones de cultura porque, y eso no fue, no es una fábula ni un cuento de los que salen en internet, es una realidad. O sea, ese matrimonio era de personas de una actriz y no sé qué era él. Ella vivía en, o vive en México, él en Estados Unidos. Y ella decía, debido a nuestra cultura decidimos separarnos. Imagínese hasta dónde llega cuando la persona no se quiere doblegar. Y decía ella, yo jamás voy a perder mis raíces de mi cultura, yo no me voy a doblegar a lo de él, tampoco él se quiso doblegar a lo mío. Entonces, cada quien por su camino. Imagínese usted hasta dónde llega la gente cuando no concibe, cuando no llega a un arreglo de que tenemos que compartir muchas veces, aunque no nos guste. Y siempre me gusta escuchar a las personas adultas, a las personas mayores, a las que ya se casaron, que dicen, ah, muchas veces fíjese que usted dice esto ahorita porque está soltera, pero el día en que le toque casarse usted tiene que dejar a un lado muchas cosas, porque uno por mantener un hogar dice que sí a muchas cosas. He escuchado bastante esa frase. Entonces hay que cambiar, hay cosas que nos hacen cambiar. Y entonces le hablé de ese tema por el tema nuevo, ¿verdad?, que se llama Vivir y Amar, si no me equivoco. Sí, Vivir y Amar, donde habla acerca de que mucha gente está recordando a sus parientes que un día murieron y que guardan, y que si van a un lugar ahí ese lo asocian con ese recordatorio. Pero a la par dice que también vivimos de la hipocresía y que hoy en día la gente le cuesta dar un saludo o no lo da. No perdamos nuestros valores. Vaya, yo sé, yo salgo y no le voy a decir que a todo mundo saludo, le mentiría. Pero por muchas razones, ¿va? Por ejemplo, cuando uno va al mercado, ahí hay bastante gente. Entonces, a veces sea complicado como decirle buenos días, buenas tardes a cada uno, se imagina. Pero si vamos en una calle y se saluda, igual uno sabe hasta dónde, ¿verdad? Porque hay gente que confunde el hecho de que yo le dije buenos días o buenas tardes a alguien al lado. No, ser prácticos. Un buenos días, un permiso o un adiós y ya. Pero cada quien al final. Solo son puntos de vista, yo pienso de una manera, allá a la distancia no sé cuántos oyentes hay conectados, y unos dicen, tiene razón la hermana Kaylee, y otros dicen, ¿para qué pierde el tiempo hablando de ese tema? Pero en lo personal, como les recalco, son puntos de vista y cada quien sabrá. Cuestiones de cultura, valores, que esos valores hay que promoverlos y usted vaya transmitiéndoselo a los suyos. Bien, hoy sí avanzamos, nos vamos con Yo Inquino, la Biblia de Oro y él mismo, la Dulce Presencia.

bendiciones a toda la hermosa audiencia en esta preciosa hora de la noche, 9:13, las 9:13. Qué bendición poder escuchar a mis hermanos. Y qué bueno, por ahí las opiniones acerca del tema que estaba tocando. Sí, algunos audios no los voy a sacar al aire, ¿verdad? Porque ya ahí hay temas ya personales, ¿verdad? Cuando digo personales, pues son ejemplos que se colocan en la vida y suceden. Entonces, qué bonito la participación de mi hermano Tomás Oliva desde Agua Fría, La Paz. Y qué bonito, él decía hace poquito recibíamos una enseñanza de la disciplina en la familia y que estamos, repito la palabra, él no dijo, pero yo sí lo decía, estamos fritos. ¿Fritos en qué sentido? En que hace falta que estos valores se sigan promoviendo desde casa, porque después la gente cuando se le llama la atención se hace enemiga de la otra y no tiene que ser así. Les recuerdo, las culturas, hay muchas cosas que hay que disciplinarse, hay muchas cosas que hay que organizarse, o sí o sí. El problema es que dentro del lado espiritual nos han dicho, lea la Biblia, ayune, vaya a la iglesia y así nos salvamos. Y un aplauso, no. Aparte de ello también hay valores, hay cosas que hay que ir trabajando en familia. Muchas cosas, la disciplina, como hablaba mi hermano, que de ese tema les estaban hablando hace poco en la iglesia donde se congrega. Y qué bonito que también hayan esos temas. A mí me fascina que en la iglesia se hable de muchos temas. A mí me encanta que en las iglesias haya alguien que tenga el valor y un día diga, hermano, vamos a hablar del tema de la familia. Alguien que diga, vamos a hablar de los valores, y alguien dirá, pero aquí venimos a escuchar palabra de Dios. No, es que eso también es un complemento para que usted y yo podamos adquirir lo espiritual. Todo va de la mano y es bonito cuando alguien se interesa y dice, hoy tocamos este tema, y es muy hermoso. ¿Por qué? Porque usted está formando líderes desde su casa. ¿Y qué hace un líder? A un líder lo siguen, es así. Un líder es el que está liderando, tiene un liderazgo en cualquier ámbito, pero para ello tiene que haber una buena formación en casa, porque si no va a ser un líder, una destrucción al final, va a ser un caos para la comunidad. Y no queremos eso. Yo sé que todos soñamos con un país más bonito, con un país que no tenga, un país cero delincuencia, cero pobreza, etcétera, etcétera. Pero ¿quiénes son los que de alguna manera también tienen que ayudar? Son los padres de familia. Siempre me enfoco en los padres de familia, que son los tutores, los que pasan en casa y más. ¿Quién pasa más en casa con el hijo? Es la madre. Entonces, por eso es importante. Si hay cosas que usted no las sabe, busque información. Hoy está el Google, el Internet, que pregúntele cómo se hace tal cosa, cómo puedo. Ahí le va a ayudar. Ahí le va a ayudar. Antes, pues, eran otros tiempos y las personas no tenían acceso a la tecnología, no tenían como tanta facilidad que tenemos hoy en día de poder empaparnos de tantos temas bonitos. Es importante, pero también esto va a depender de lo que nosotros nos alimentemos, porque hoy la gente, pues, yo hablaba con alguien y le decía el otro día, lastimosamente escuché una frase donde decía que en Honduras ganaban mejores los TikTokers que una persona que estudiaba, que hoy el título no valía. Ese era, decía uno de ellos. Entonces le decía yo a la persona, y es la realidad, a la gente le gustan estar viendo tonteras, riéndose con las tonteras. Entonces imagínese si en eso una persona se lleva horas alimentándose de ello, ¿qué tiene para dar? Entonces, ojo con ello. Cada quien es dueño de su vida, pero también recuerde que más adelante viene un hijo, una hija que es parte de la sociedad, que un día va a formar su familia y depende de los principios que usted le haya inculcado, así también ella o él van a contribuir o van a destruir la sociedad.

0: escuchábamos a Wilman Camposeco y ese doble Me Conquistaste, que y el otro tema Que Te Quiero. Saludos mi hermano Aldo Jeremías Mejía y familia en la Crucita Santa María La Paz. Saludos hermano Kevin Ramos en Agua Fría La Paz, mi hermana Lidia Mesa en Planes Santa María La Paz, el hermano Carlos Adrián en La Majada Minas de Oro. Saludos a todos ustedes que se han estado comunicando el día de hoy, un programa muy bonito, un programa muy precioso en el cual han habido bastantes comunicaciones desde que inició y eso nos alegra. Me gusta en lo personal cuando usted llama porque, ¿qué le digo? De alguna manera es como ese regalo que usted le da a los locutores, aunque no todos se lo digan. Yo soy la que más hablo, yo soy la que hablo por todos, pero de alguna manera sí se siente bien uno cuando hay, cuando la audiencia responde, muy bonito por cierto, y todo gracias a esa gracia del Espíritu Santo. Dios bendiga a mi hermana María Ángela Santos y familia en Horcones, San Juan, La Paz, a todos mis hermanos que están disfrutando de la bendición. Y continuamos con más doble, esperemos que no se nos vaya a... que la lluvia no se vaya a intensificar, por lo menos estos minutos que hacen falta, y que podamos terminar el programa bien, ya que, ¿qué día fue? No sé si fue el sábado pasado. Sí, creo que fue el sábado pasado. Yo siempre hago una oración al final y yo estaba dentro del tiempo, no sé qué pasó, si es que se fue la energía o no sé si apagaron los equipos antes de la hora, no le puedo decir, pero sí, yo estaba dentro del tiempo normal porque prácticamente faltaba uno para las 10. Quizás me quedé platicando sola, pero como yo sé que hay audiencia por medio de www, entonces yo terminé mi oración normal, yo di un cierre normal. Los demás hermanos pues dijeron qué pasó, pero la verdad ni yo supe qué pasó. Por los momentos escucho que la lluvia está ya un poquito fuerte, pero esperemos que no haya tanta actividad eléctrica para que así podamos disfrutar. Complazco con Roberto Orellana, Tengo Fe, y el otro tema, Ojalá.
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Oye, es cosa de mirar y darse cuenta los tiempos en que estamos viviendo. Hambre, guerras, sequías, muertes todos los días. Y yo me pregunto, ¿y nosotros, la iglesia, preocupados de nuestros asuntos, enajenándonos de esta realidad? Y es por eso que nace la necesidad de gritar de que ojalá ya sea tiempo de despertar. Que nos olvidemos de las diferencias doctrinales. Que cumplamos nuestro papel como una sola iglesia en Cristo. Que salgamos a las calles a predicar y a llevar medicina a los enfermos. Que le llevemos abrigo a aquel desamparado. Que le llevemos el pan al hambriento. Que le llevemos sonrisa a los

estamos disfrutando del doble cirreto, vida y yo te quiero. Agradezco a Dios en primer lugar, amada audiencia, por la bella oportunidad que me ha regalado de estar con cada uno de ustedes. Agradecerle a Dios porque su fidelidad es grande, se lo decía en horas tempranas. Dios me permite estar con usted. Este es el último sábado del mes de septiembre. Dios ha sido bueno, así como me ha permitido poder agradecer en otros meses, también me lo permite hoy, se lo comentaba ya el otro fin de semana, si él así lo quiere, pues ya estaríamos en fecha más o menos 3 de octubre, más o menos por ahí. Entonces agradecerle a Dios por toda su infinita misericordia, porque su fidelidad es grande, su amor para siempre. Yo le bendigo a cada uno de ustedes. Gracias por preferir Radio Getsemaní. Gracias porque dentro de usted está ese cariño, ese amor para ese ministerio radial. Invitarle para el día de mañana, amada audiencia, si el Señor así lo permite. Recuerde que a partir de las 5 de la mañana estará el hermano Francisco William Caballero Paredes con el programa Domingos de Gozo, Domingos de Bendición. Luego, a las 9, si Dios así lo quiere, amanezco con vida, porque nosotros hemos pesados para hacer planes, pero Dios es quien tiene la última palabra. Entonces, si Dios así lo permite, a las 9 de la mañana, si no ocurre otra cosa, pues yo estaré con ustedes a esa hora. Y me gustaría, desde ya se lo digo, quien está pendiente, si usted mañana está en casa y puede participar con sus textos bíblicos, con una meditación excelente, me gustaría hacer una programación en la cual participen, en la cual pues le demos ese énfasis, ese enfoque, pues mañana es día de la Biblia a nivel nacional. Entonces, si Dios lo permite, mañana estaremos nuevamente con ustedes, pero antes hacemos la oración final. Y usted que gusta incorporarse, adelante. Padre glorioso, gracias por todas tus bendiciones, mi Rey amado, tú que vives y permaneces para siempre. Gracias, Señor, por el don de la vida. Gracias por el perdón de pecados y por tu cobertura, Señor Jesús amado. Gracias por este ministerio de radio. Te pedimos cada día tu cobertura sobre los gerentes, sobre el staff de locutores, sobre todo el equipo, Señor amado. Bendice grandemente a cada persona, Señor bendito, que ha hecho posible, Señor Jesús amado, a través de una oración, de una ofrenda, que ese ministerio de radio siga de pie, Señor, multiplícale al 100 por 1, Padre bendito. Te lo pedimos en el nombre poderoso tuyo. Gracias por todas sus bendiciones, Señor amado. Estamos en tus manos y pedimos siempre ese favor tuyo, que nunca te apartes de nuestra vida, Señor, aún en los momentos más difíciles. Ayúdanos, Padre. Y si hay algo, como siempre te lo digo, que está mal delante de tu presencia, Padre, y que no nos hemos dado cuenta, avísanos. Háblanos, Señor Jesús amado, háblanos directamente, porque como te lo he dicho, cuando lo hagas de esa manera, Padre, vamos a entender que hay un trato directo con nosotros y que tú quieres un cambio totalmente diferente en cada uno de nosotros. Gracias, mi amado Rey, por amarme tanto, gracias por consentirme, gracias por prosperar mi vida y gracias por todo, Señor, en tus manos estoy. Amén y amén. Así, amada audiencia, agradecemos a Dios por el bello privilegio que nos ha regalado poder estar con cada uno de ustedes. La fortaleza viene del Padre. Solamente puedo decir, Ebenecer, hasta aquí me ha ayudado Jehová, a quien sea la honra y la gloria. Buenas noches.

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Canten después de mí en esta parte. Vamos a testificarlo juntos. Que Él es la única luz que puede resplandecer entre las tinieblas de nuestra vida.

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0: Bendiciones, bendiciones para todos nuestros hermanos, para todos nuestros amigos en esta preciosa mañana, el día domingo. Domingo 27 de septiembre, ya tenemos las 5 horas, 5 con 7 minutos aquí en nuestro programa. Domingo de gozo, domingo de bendición.
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0: Comparto la palabra, la cual la encontramos en el libro de Juan, Juan capítulo 3.
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0: Leo el nombre del Padre, del Hijo y del Espíritu Santo. Su letra dice así:
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0: Porque de tal manera amó Dios al mundo que ha dado a su Hijo unigénito para que todo aquel que en él cree no se pierda, mas tenga vida eterna. Porque no envió Dios a su Hijo al mundo para condenar al mundo, sino para que el mundo sea salvo por él. El que en él cree no es condenado, pero el que no cree ya ha sido condenado porque no ha creído en el nombre del unigénito Hijo de Dios. Y esta es la condenación. La luz vino al mundo y los hombres amaron más las tinieblas que la luz, porque sus obras eran malas. Porque todo aquel que hace lo malo aborrece la luz y no viene a la luz, para que sus obras no sean reprendidas. Mas el que practica la verdad viene a la luz, para que sea manifiesto que sus obras son hechas en Dios. Bendita la palabra, guárdela y atesórela en su corazón.
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0: Gracias, Padre Celestial, por este nuevo día que tú nos has permitido levantarnos, abrir nuestros ojos,
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0: respirar, saber que estamos vivos, estamos de pie.
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0: Gracias por tu amor, tu misericordia, cada uno de nosotros, Padre Celestial. Pedimos como siempre esa bendición, esa bendición deliciosa, esa bendición, esa unción especial, ese cuidado tuyo para cada uno de nosotros. Bendice a todos los que hacemos posible Radio Hexmaní, a la gerencia, cada locutor, los guardianes, los coordinadores, a los patrocinadores, a cada oyente, Padre. Bendice. Mira la programación de este día, Padre, que esta programación tenga ese sabor especial a ti, ese aroma tuyo, Señor. Bendice a cada oyente. Bendice la programación de este día, día domingo 27 de septiembre. Ya vamos a terminar el mes. Padre, bendice todo lo que hacemos. Bendice la radio. Bendice a cada componente, todos los que participan en él. Bendice, Señor, a cada persona que ama este ministerio de radio, su programación, su contenido, todas nuestras actividades, lo que hacemos hoy, lo que vamos a hacer mañana. Lo que hicimos ayer, también hay que pedir por ello, porque tenga un efecto positivo, bendecido, para este día y para el futuro. Amén, Señor. Bien, vamos a escuchar este canto bonito, vamos a alabarlo. Para eso estamos acá, para alabar el glorioso nombre del Señor. Vamos a alabarle.

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Están avanzando en el tiempo, las 5:25 aquí en su programa Domingo de Gozo, Domingo de Bendición. Tengo saludos para nuestro hermano Josué Vázquez. Saludos hasta Cuotas Caídos, del municipio de San Jerónimo. Dios le bendiga, hermano Josué. Dios bendiga a toda su familia. También tengo saluditos hasta la ciudad de La Paz. Saludos para nuestro hermano Alejandro Cáceres. Dios le bendiga, Dios le guarde. Gracias por ser parte de la gran familia Getsemaní. Bendiciones, bendiciones. Hasta el barrio La Joya, en esta ciudad de Comayagua. Nuestro saludo para nuestro hermano Ernesto Portillo Santos. La unción y la bendición de nuestro Padre Celestial fluye en su vida, hermano. Bendiciones a la familia. Y saluditos también para mi hermana María Aide Ucedo Ortiz, para la comunidad de Aguasalá, del municipio de San Sebastián. Bendiciones para todos en casa. Que Dios bendiga siempre su vida, hermana María Aide Ucedo Ortiz. Dios le bendiga siempre. Vamos a escuchar a César Guzmán y este canto, Pueblo Especial. Bendiciones para ustedes. Síguese comunicando a la Getsemaní.

Saludos, saludos y bendiciones a nuestro hermano Uriel Hernández Mendoza, de la comunidad de los Cocotes Caídos, el municipio de San Jerónimo. Dios le bendiga, hermano Uriel, a toda su familia. Bendiciones. Hoy está celebrando su día de cumpleaños nuestra amiga, nuestra hermana, la coordinadora de actividades de Jorén Raín en el sector de Chahuitíos, el Rosario, nuestra hermana Olivia Dubón. Hoy está tiernita, hoy está de cumpleaños nuestra hermana. Que Dios le bendiga, Dios le guarde, que la unción y la bendición de nuestro Padre Celestial sea con usted. Mi Padre Celestial le dé muchos años más de vida. Llenos de salud, felicidad. Llenos de esa bendición especial de nuestro Padre Celestial. Radio Getsemaní le desea un feliz, feliz cumpleaños. Cumpla muchos años más de vida nuestra hermana Olivia Dubón. Nuestro cariño muy especial, nuestro agradecimiento como radio para nuestra hermana Olivia Dubón, nuestra amiga, nuestra hermana. Dios le bendiga. Pásela bonito en este día, día de su cumpleaños. Ahí rodeado del amor de toda la familia, los parientes, la gente bonita que le quiere mucho. Bendiciones, bendiciones, hermana Olivia Dubón. En Radio Getsemaní le deseamos un feliz, feliz cumpleaños. Hasta adelante, escuchamos canto de cumpleaños para saludar a los cumpleañeros este día, domingo 27 de septiembre. Saludos, saludos hasta Aguacaliente y al sector de Porvenir, Francisco Marazán. Saludos y bendiciones para mi hermana María Zúñiga. Dios le bendiga, Dios le guarde. Y también tengo saludos para nuestra hermana Simona Vázquez, allá en la aldea del Sute, en este municipio, departamento de Comayagua. Dios le bendiga, hermana Simona. Dios le bendiga siempre a toda su familia. Bendiciones, bendiciones. Y también hasta Chahuitíos, el Rosario. Saludos para nuestra hermana Celeste Mazariego. La bendición y la unción de nuestro Padre Celestial sea con usted siempre. Bien, vamos a escuchar. Vamos a escuchar el himno nacional. Son a las 6 de la mañana suena. A las 12 del día. Y creo que a las 6 de la tarde. Vamos a hacerlo sonar.

Confiesas con tu boca que Jesús es el Señor y crees en tu corazón que Dios le levantó de los muertos, serás salvo. Porque con el corazón se cree para justicia, pero con la boca se confiesa para salvación.

avanzando, avanzando en el tiempo. Las 6 con 13 minutos. Hoy domingo 27 de septiembre, último domingo de este mes de septiembre. Y acá en Honduras, todos los cristianos, al hablar todos los cristianos, hablo de evangélicos, hablo de católicos, los que creen en Cristo, celebra el Día Nacional de la Biblia. El Día Nacional de la Biblia no nace porque de repente a alguien, una iglesia, un ministerio, se le antojó celebrarlo. Este decreto, esto es producto de un decreto que emitió el Congreso Nacional de ese tiempo, cuando el señor Simón Ascona del Hoyo era presidente de la República. El Congreso Nacional emite el decreto 157 de 1987. Pero igual, el Congreso Nacional no promueve decretos solamente porque se le antoja. Alguien tiene que promoverlo. Así que esta idea de celebrar el asignar un día al año o en el año para celebrar el Día Nacional de la Biblia fue promovido por el entonces diputado por el Departamento de Islas de la Bahía. Su nombre, Glenn Salomón. Así lo dicen los textos. Así que en ese tiempo del gobierno del señor Simón Ascona del Hoyo, el diputado Glenn Salomón, representante del Departamento de Islas de la Bahía, introduce al Congreso Nacional la iniciativa, el proyecto de ley de crear un día al año para celebrar el Día Nacional de la Biblia. Fue así como se emite el decreto número 157 de 1987, en donde dice que el último domingo del mes de septiembre corresponde a la celebración del Día de la Biblia. Ahora en día, este día específicamente es ese día, es ese último domingo del mes de septiembre, en donde vemos en diferentes lugares de acá de Honduras, vemos a tanto a evangélicos como católicos, lo dije inicialmente, a todos los cristianos, tanto católicos como evangélicos celebrando el Día Nacional de la Biblia. Y lo digo así, tanto católicos como evangélicos, porque me consta que hay católicos, no lo pienses más. Hacen caminata. Una vez estuve en el municipio de Ojos de Agua. Hubo un desfile de católicos celebrando el Día Nacional de la Biblia. Qué bonito, ¿verdad? Por eso es una actividad inherente a todos los que se denominan cristianos. Porque el libro del cristiano se llama Biblia. Es el libro que se considera palabra de Dios y es el libro guía que dicta la conducta del cristiano. El caminar, cómo debe de ser. Entre cómo debe de ser a cómo vivimos nosotros, una gran diferencia, ¿verdad? A veces nosotros tenemos nuestra propia Biblia, nuestra forma de ser, nuestro capricho. Y no nos regimos por lo que dice la palabra. Hay muchas cosas que nosotros nos dejamos gobernar por nuestro instinto, por nuestra experiencia, por nuestro conocimiento, por nuestra intuición. Y no lo hacemos por lo que desea nuestro Dios. Saluditos para Eivin Oney Ramos Enríquez, hasta allá Vallecillo, Lepaterique, Francisco Marazán, Dios le bendiga. A Eivin Oney, bendiciones para toda su familia. También saluditos para Lady Ulloa, saludos hasta Pinabetoso, municipio de Agua. Dios le bendiga. Dios bendiga su vida, a toda su familia, bendiciones. A toda la familia Enríquez Vázquez, hasta Pocoterique, allá en el municipio de Lepaterique, deseando la bendición de nuestro Padre Celestial. Bien, pásela bonito este día. Ahí celebrando, usted no va a una celebración, no va a un desfile como se acostumbra a hacer. Bueno, agarre la Biblia, lea su parte.
léala todos los días. Pero más que leerla, más que de conocerla, es vivirla, ponerla en práctica. Que no hacemos nada. Y siempre cuando digo y pienso sobre esta frase, me acuerdo cuando tenía como 12 años, había un individuo en la iglesia y se jactaba de haber leído la Biblia desde la primera hoja del libro de Génesis hasta el final. Sin embargo, su caminar de la vida diaria dejaba mucho que desear. Pues no basta entonces saber el texto. No basta. Si nuestro testimonio, nuestro caminar anda sucio. Así es, el buen cristiano debe de ser luz. Debe de ser, dice la palabra, que el que anda en la luz anda en la voluntad de Dios. No se esconde para hacer la maldad. Qué bien. Bien, seguimos adelante. Vamos a escuchar a Selvin Martín. Este canto que se titula Mentiras. Bendiciones, bendiciones para ti. Comuníquese a la Hexemanía a través del 2772-7276. Se puede hacerlo a través del 99-45-1404. Ser cristiano es ser una persona analítica, reflexiva. El por qué, preguntarse el por qué. Cuando no nos preguntamos el por qué las cosas, caemos en la religión y la religión ciega a la persona. Un religioso jamás va a preguntar cosas esenciales en la vida. Bueno, escuchemos a Selvin Martínez.

0: Bonito canto, Dios lo hace. Se titula este canto, si le gustó, vuélvalo. Bueno, solicítelo. La música nueva de la radio. Tengo saludos hasta la colonia Lomas de Comayagua, en esta ciudad de Comayagua. Saludos para nuestro hermano Porfirio Orellana. Dios le bendiga. La bendición de nuestro Padre Celestial sea con usted. Gracias por ser parte de la gran familia Getsemaní. Saluditos hasta Chahuitío, es el municipio del Rosario. Saludos para nuestra hermana Dania Castañeda. Dios le bendiga. A la familia en casa, bendiciones, hermana Dania. También saluditos para nuestro hermano Miguel Marcía. Saludos desde hasta esta ciudad de Comayagua. Que la bendición del Padre Celestial sea con usted siempre, hermano Miguel. Dios bendiga a todos los suyos. Y también saludos para mi hermana Ondina Ramírez. Saludos hasta la laguna de Quesalapa, en el municipio de San José del Potrero. Bendiciones, hermana Ondina. Vamos a escuchar a Moraima. El canto se titula Me Sigue Lo Bueno. Dios bendiga su vida. Hoy este día, domingo, último domingo del mes de septiembre, Honduras celebra el Día Nacional de la Biblia. Todas las personas con la fe cristiana celebrando este día especial, Día de la Biblia. Hola, Dios le bendiga. Amén, amén, hermano. Dígame, hermano, ¿en qué le puedo servir? La Biblia de oro. Vamos a buscarle un canto de... A ver si está en otro formato, porque ese formato de la Biblia de Oro lo conozco que está en Voces y Cuerdas. Y entonces, Voces y Cuerdas solamente... Ah, bien, sí, hermano, está bien. Amén, hermano. Amén. Gracias por su llamada. Dios te bendiga. ¿Cuál es su nombre, hermano?
1: Modesto Hernández.
0: Modesto Hernández. Dios le bendiga, hermano. Dios le bendiga. Sí. Amén. Amén. Dios le bendiga a nuestro hermano Modesto Hernández, ahí en San Francisco de Locota, ahí en el municipio de Orica. Una aldea grande, una aldea fuerte. Igual a Guatemalita, ¿verdad? Vamos a ver, ¿para qué tenemos comunicación? Vamos a ver.
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0: Hola, Dios le bendiga.
3: Buenos días, hermano Francisco.
0: Buenos días, Dios le bendiga. ¿Cómo está usted?
3: Buenos días, gracias a Dios, hermano.
0: Qué bueno, sí. Dígame, ¿qué le puedo hacer?
3: Un saludo,
0: hermano. Un saludo. ¿A quién va? ¿Cuál es su nombre, hermano?
3: Mi nombre es Guadalupe López, de quien le hago la paz.
0: Guadalupe.
3: López.
0: ¿De dónde?
3: El Naranjo, La Paz.
0: El Naranjo. ¿A quién, sí, ¿a quién va a saludar usted?
3: A mi mamá, que mañana está cumpliendo años.
0: ¿A quién?
3: A mi mamá, que está cumpliendo años.
0: Saludos a mamá.
3: Sí, a Adelina Madrid.
0: ¿Adelina?
3: Madrid.
0: Adelina Madrid.
3: Sí, sí.
0: ¿Cuántos años está cumpliendo?
3: 61, hermano.
0: 61. ¿Ahí en El Naranjo?
3: En Bendición de Dios.
0: ¿Ahí en El Naranjo, hermano?
3: En Bendición de Dios.
0: Ah, es, ¿colonia es esa?
3: Sí, hermano.
0: ¿Colonia en La Paz?
3: Sí, la salud está cumpliendo ahí mañana, hermano. Y...
0: Ah, mañana.
3: Sí, mañana, hermano, anticipadamente, hermano, que es su programa de bendición, por favor. Sí. Y déjenle comprar su colonia, la danza bonita.
0: Bueno, años mañana. Salúdela a usted, hermana, mientras yo hago unos apuntes acá. Salúdela.
3: Sí, quiero saludar a mi mamá, a venir a Madrid, hasta la bendición de Dios, que mañana está cumpliendo años. Deseo que Dios me dé muchos años de vida y sobre todo salud.
0: Ya preparando todo el escenario para hacer esa celebración bonita, ¿verdad? Esa celebración. Claro, sí. Dios le bendiga, hermano.
3: Hermano, me complace con la alabanza, nadie es eterno.
0: No soy eterno.
3: No soy eterno, hermano, perdón. Eterno.
0: Dios le bendiga, hermano.
3: Bendiciones, hermano.
0: Amén, amén. Gracias por su comunicación. Seguimos adelante por acá. Vamos a escuchar a Moraima. Después vamos a escuchar Todo se lo debo a él. Y seguidamente vamos a escuchar No Soy Eterno. Bendiciones para usted. Usted siga comunicando a las Hexemanías.

Saludos, saludos y bendiciones para nuestra hermana María Ángela Santos. Saludos hasta Orcón, el municipio de San Juan, Departamento de la Paz. Dios le bendiga, hermana María Ángela Santos. A todos en casa, bendiciones, bendiciones. A su hija Wendy Jiménez, sus nietos. Dios bendiga a toda la familia. Ya escuchamos ese canto que nos solicitó nuestra hermana María Ángela Santos, de Francisco Orantes, tu palabra santa y pura. Bendiciones, bendiciones para la familia. Saluditos, saluditos para nuestra hermana Melba Edith Garay, a la Laguna de Quetzalapa, en el municipio de San José del Potrero. Dios le bendiga. También tengo saludos para mi hermana Lidia Vanegas, hasta la Laguna de Quetzalapa. Soy fiel oyente, nos dice nuestra hermana. Ya vamos a escuchar ese canto de Agustín Amador, La Bonanza, para complacer a nuestra hermana Lidia Vanegas. Bendiciones para ella, todos en casa, bendiciones. Gracias por estar disfrutando de la promoción de la Hexemaní. Tengo saluditos, saluditos para nuestra hermana María Antonia Mejía. El saludo es hasta la comunidad de Piedras de Molera, ahí municipio de Departamento de La Paz, disfrutando de la programación de la Hexemaní. Más adelante vamos a escuchar ese canto que le gusta a ella, Jehová es mi pastor. Bendiciones, bendiciones para toda la familia, hermana María Antonia Mejía, bendiciones. Tengo saludos para nuestra hermana Guadalupe López, hasta allá el Naranjo. Allá en el sector de Concepción de Soluteca, el municipio y departamento de La Paz, Dios le bendiga. Hermana Guadalupe López, en sintonía de la Hexemaní. Saludando a su madre, a nuestra hermana Adelina Madrid. Hoy está mañana estará celebrando sus 61 años de edad, allí en la colonia Bendición de Dios, creo que en la ciudad de La Paz. Mañana será esa fiesta, una fiesta hermosa ahí donde en casa de nuestra hermana Adelina Madrid, celebrando sus 65 años de edad. De manera anticipada le deseamos un feliz, feliz cumpleaños. También tengo salud para la cumpleañera, nuestra hermana Olivia Dubón. Un saludo es allá a la comunidad de Chahuití, o sea, municipio del Rosario. Ahí se encuentra la cumpleañera celebrando, ahí rodea el amor de toda la familia, los parientes, los amistades, recibiendo felicitaciones. Aquí también Radio Hexemaní le deseamos a nuestra hermana Olivia Duón, le deseamos un feliz, feliz cumpleaños. Que la pase bonito en este día especial, día de su cumpleaños, hermana Olivia. Nuestro cariño y agradecimiento para usted. Dios le bendiga siempre. Decíamos que hoy, último domingo del mes de septiembre, Honduras celebra el Día Nacional de la Biblia. Idea que nació en el corazón de, bueno, diríamos del hermano, ¿va? Glenn Salomón. Este personaje asistía a la Iglesia Evangélica Bautista, allí en Isla de la Bahía. Y se convirtió en diputado por el Departamento de Islas de la Bahía, allá por 1987. Los isleños nunca dijeron, un evangélico no puede ser diputado. Un evangélico no tiene que andar metido en las cosas materiales, mundanas. Eso no lo dijeron los isleños. Los isleños más bien lo apoyaron. Los isleños creyeron en él y lo llevaron al Congreso. Y ahí en el Congreso, este señor Glenn Salomón hizo la moción, propuso que un día al año, cualquiera, o quizás dijo el último domingo del mes de septiembre, se celebrara a nivel nacional, no a nivel de la Isla de la Bahía, se celebrara a nivel nacional el Día de la Biblia. Y así lo hizo el Congreso Nacional a través del Decreto 157-1987 en el gobierno de José Simón Jona del Hoyo. Eso fue el aporte que dio este señor que iba o participaba o era miembro de la Iglesia Evangélica Bautista allí en Isla de la Bahía, el señor Glenn Salomón, que en su condición de diputado, representante del departamento de Isla de la Bahía, convirtió una idea que nació de su corazón a una celebración de todos, de católicos y de evangélicos. ¿Sí? Es lo que estamos celebrando hoy.
Vamos a escuchar a Agustín Amador este canto, La Bonanza. Bendiciones para usted.

estamos avanzando en el tiempo. Ya tenemos las 7, las 7 con 17 minutos aquí en su programa Domingo de Gozo, Domingo de Bendición. Saludos, saludos y bendiciones para mi hermana Berlinda Amador Martínez. El saludo es hasta la comunidad de Agua Blanca, el municipio de Esquías. Dios le bendiga, hermana Berlinda. Dios bendiga a toda la familia. Gracias por ser parte de la gran familia Extrema. Buenos días, hermano. Bendiciones. Hago un saludo para mi madre, Marta Laínez. El saludo es hasta la comunidad de Jutiapa, en el sector de La Tigra. Fiel oyente de su programa. Así que saluditos, saluditos para mi hermana Marta Laínez. Gracias por estar disfrutando la programación de la Getsemaní. Que Dios le bendiga. La bendición del Padre Celestial sea con ustedes. Saludos y bendiciones para todos en casa. Ya disfrutando de la programación de la Getsemaní, la radio que siempre le bendice. Gracias por estar conectado a la radio. Bendiciones, bendiciones. Seguimos para adelante por acá. Saludos y bendiciones hasta la colonia Los Álamos en esta ciudad de Comayagua. Tengo saludos para nuestra hermana Yami Morales. Que Dios le bendiga, hermana Yami. Dios bendiga a todos en casa. La bendición del Todopoderoso sea con usted siempre. Gracias por ser parte de la gran familia Getsemaní. Y tengo saluditos para mi hermana Araceli Rivera, allá en la comunidad de Chahuití, o sea, municipio de Rosario. Que Dios le bendiga. Vamos a escuchar este canto bonito. Gracias, mi Dios. Se titula este canto. Sígase comunicando a la Getsemaní. Siga programando esa música que es de bendición, que es de edificación. Esa música que nos crea un ambiente espiritual. Da esa paz espiritual en nuestro ser.

Saluditos, sí, bendiciones para mi hermana Leslie Mejía. A la comunidad de Tres Pinos, al municipio de San Jerónimo. Dios le bendiga, hermana Leslie. Y bendiga a todos los suyos en casa. Hasta la laguna de Quetzalapa, al municipio de San José del Potrero. Saludos para mi hermana Aleida Figueroa. Que Dios le bendiga. También está nuestra hermana Reina Vanegas disfrutando la programación de las Hexemaní. Dios le bendiga, hermana Reina. Bendiciones, bendiciones para usted. Vamos a escuchar a Orlando Velázquez, este canto bonito que se titula Mi Alfarero. Bendiciones para usted que está en sintonía de las Hexemaní.

Saluditos y bendiciones para nuestro hermano Maribel Manzanares. El saludo es hasta la colonia San Miguel número 1 en esta ciudad de Comayagua. Disfrutando la programación de la Hexemaní. Dios te bendiga. Gracias por estar conectada a la señal de la bendición a Radio Hexemaní. También saluditos allá al barrio El Paraíso, allá al municipio de La Maní, en este departamento de Comayagua. Saludos para nuestra hermana Rubén y Amador. Ya tenemos listo ese canto con una Biblia en mis manos para complacer a nuestra hermana Rubén y Amador. Bendiciones para ella, a toda su familia. Dios le bendiga, Dios le guarde. Está fallecido Francisco Barazán. Mis saludos para mi hermana Emelina Castro. Dios le bendiga. Y también saludos y bendiciones para mi hermana Juana Costa. Hasta Aguacaliente, al escritor de Porvenir, Francisco Marazán, Dios le bendiga. Bendiciones, hermanos, soy Esther Palma, de San José del Potrero, Comayagua. Quiero el canto cuando allá se pase lista. Ya está programado ese canto, ya va a sonar más adelantito. Por estar disfrutando la programación de la Hexemaní este día domingo 27 de septiembre, día en el cual se celebra a nivel nacional el Día Nacional de la Biblia. Bendiciones para nuestro hermano Domingo Ponce, del municipio de Lajas, en este departamento de Comayagua. Dios le bendiga. Y saludos hasta Pinavetoso, municipio de Ojo de Agua. Saludos para mi hermana Lucinda Hernández, Dios le bendiga. A la familia en casa, Dios le bendiga. Vamos a escuchar a Gustavo Lima.

Tengo saludos para mi hermanita Kenzie Belinda López. Saludos a la comunidad de Los Planes, a un civil de San Luis. Dios le bendiga. Dios bendiga a todos en casa, hermanita Kenzie Belinda. Gracias por comunicarse a la estación de la radio a través del 2772-7276. También puede hacerlo a través del 99-45-1404, modo Tigo, modo WhatsApp. Saludos y bendiciones para nuestro hermano Melvin Vanegas de San José de la Mora, municipio y departamento de Comayagua. Dios le bendiga, hermano Melvin Vanegas. También saludos para otro Melvin Vanegas allá en Agua Fría, Huanqueterica, La Paz. Dios le bendiga a nuestro hermano Melvin Vanegas, su madre Ena Vanegas. A toda la familia en casa, Dios les guarde, Dios les bendiga siempre. Saludito para nuestra hermana Ruth Bardales de la comunidad de Potrerío, de municipio del departamento de La Paz. Dios les bendiga, hermana Ruth, a todos en casa. Dios les guarde, Dios les bendiga siempre. Y también tengo saludos hasta Pinametoso, Ojos de Agua. Saludos para mi hermana Camila Romero. Que la bendición del Todopoderoso siempre sea con usted. Recortes Caídos, saludos y bendiciones para nuestro hermano Salvador Hernández. Dios les bendiga. Bendiga a la familia. Vamos a escuchar este canto de Débora Espinosa. Este canto se titula La Biblia de Oro. Al ritmo de banda, vamos a escuchar este canto.

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avanzando, avanzando en el tiempo, a las 8:30, aquí en su programa. Domingo de gozo, domingo de bendición. Salud para nuestro hermano Donald Martínez. El saludo es a toda la comunidad deportiva, municipio de San Luis. Dios le bendiga, hermano Donald. Gracias por ser parte de la gran familia Hexemani. También saluditos, saluditos hasta la comunidad del Matasano, al municipio de La Libertad. Saludos para nuestro hermano Fidelia Martínez. Dios le bendiga. Dios bendiga a todos en casa, hermano Fidelia. A toda la generación, a toda la familia. Bendiciones, bendiciones para nuestra hermana Fidelia Martínez. Tengo también saluditos hasta Vallecillo Francisco Marazán. Saludos para nuestro hermano Adán García. Dios le bendiga. A la familia, bendiciones, bendiciones. Saluditos para nuestra hermana Leticia Rivera, hasta allá la Tigra, en la parte alta de la ciudad capital, a Tegucigalpa. Dios le bendiga. También nuestro hermano Martínez, Dios le bendiga. Dios bendiga a todos en casa, hermana Fidelia. A toda la generación, a toda la familia. Bendiciones, bendiciones para nuestra hermana Fidelia Martínez. Tengo también saluditos hasta Vallecillo Francisco Marazán. Saludos para nuestro hermano Adán García. Dios le bendiga. A la familia, bendiciones, bendiciones. Saluditos para

0: Dios le bendiga, hola. Dios le bendiga. Hola.
1: Bendición, hermano.
0: Amén. ¿Cuál es su nombre?
1: Cristina Lara.
0: Ah, de Vallecillo, Francisco Morazán, nuestra hermana Cristina Lara.
1: Sí, estoy escuchando el programa de las 5 de la mañana.
0: No me había hablado, ¿verdad?
1: Sí, no, es que
0: terminó,
1: aquí me va la luz. En...
0: Terminó los afanes.
1: Sí, ya, fui que los levantamos a las 4 de la mañana sin tortilla.
0: ¿La fábrica trabaja los días domingos?
1: Todos los días, todos los días.
0: Qué bueno.
1: Sí, todos los días hacemos tortillas, todos los días.
0: La fábrica de tortillas.
1: Sí, sí.
0: Sí, la fábrica de tortillas aquí, Cristina Lara, ahí en Vallecillo, Francisco Morazán. ¿Qué barrio es ahí?
1: Con Kenia y Urlec.
0: ¿Qué barrio es ahí?
1: El barrio Santa Rosa.
0: Sí, ¿verdad? Publicidad para que la gente que necesite comprar tortillas vaya ahí al barrio Santa Rosa, donde la hermana Cristina Lara.
1: No, perdón, el barrio La Cruz.
0: Ah, ya la mandamos por otro lado. ¿Barrio La Cruz, entonces?
1: Sí, el barrio La Cruz.
0: Barrio La Cruz, ¿verdad? Así.
1: Sí, sí.
0: Bueno, ahí está la fábrica. Ahí está la fábrica de tortillas,
1: aquí,
0: pa.
1: Aquí, ya es la fábrica de tortillas.
0: Bien, fábrica, póngale, porque ya... Desde las 4 de la mañana, desde las 4, todo el día, ¿va? Bueno.
1: Sí, todo el día hay tortillas aquí.
0: Hay tortillas. Ya sabe, si usted vive ahí en Vallecillos, va en Barrio La Cruz, ahí está nuestra hermana Cristina Lara, con su fábrica de tortillas, vendiéndole la cualquier cantidad. Todo el día, todo el día.
1: Todo el día.
0: Ya, hasta las 6 de la tarde, 7.
1: Hasta las 6 de la tarde, los comerciantes vienen a comprar tortillas aquí.
0: Qué bueno, sí. Dígame, hermana Cristina, ¿para qué soy bueno?
1: No, pues estoy escuchando el programa y bien contenta porque me gustan las alabanzas.
0: Amén. Solo reportándose, ¿verdad?
1: Sí, solo reportándome que estoy escuchando el radio Getsemaní. No hay otra emisora.
0: No hay otra en la casa y en el corazón de la hermana Cristina.
1: Así es. Bueno. Y cuando voy a trabajar allá con mi esposo, allá pongo Radio Getsemaní también.
0: También, ojalá que nunca la cambie. Dios le bendiga.
1: No la cambié.
0: Amén. Dios le bendiga. Bueno. Le bendiga a nuestra hermana Cristina Lara desde Vallecillo, Francisco Morazán. También saluditos para nuestra hermana Fanny Carolina Nariva Castillo, hasta allá la comunidad del Encanto, al municipio de Ojos de Agua. Teníamos por acá un texto, vamos a escuchar a este varón que tenemos acá. A nuestro hermano Oscar Castillo, el gerente propietario de la tapicería La Bendición de Dios, ahí en la salida para Tepanguare, ahí se encuentra la tapicería. Ahí está también el hermano a todo volumen con las Getsemaní, vamos a escucharlo a ver qué dice.
2: Bendiciones, hermano Fran. Me saluda hermano Oscar Castillo. Con placer por la alabanza. Jesús viene ya. Bendiciones, saludos.
0: Jesús viene ya. La música nueva.
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0: Jesús viene ya. Bien, vamos a seguir adelante. Vamos a escuchar este canto bonito que le gusta mucho a nuestra hermana María Antonia Mejía. Saludos y bendiciones para ella. Está Piedras de Moler, municipio, departamento de La Paz. De Celio Brenis, agradecido.

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Tengo saluditos hasta la comunidad de San Nicolás, el municipio de Esquías, en este departamento de Comayagua. Saludos para nuestra hermana Elsa Nariva, Dios le bendiga, Dios le guarde, hermana Elsa. Gracias por estar disfrutando la programación de la Hexemaní. Bendiciones, bendiciones para todos en casa. Ya escuchamos ese canto de él y me vaya a dar las siete copas. Canto que también le gusta a nuestra hermana Guillermina Fajardo. Saludos y bendiciones para ella, allá en la colonia La Zarcita, en esta ciudad de Comayagua. Bendiciones, hermana Guillermina. Saluditos también para nuestra hermana Meris Ismelda Manzanares, hasta la colonia San Miguel número 1 en esta ciudad de Comayagua, disfrutando la programación de la Hexemaní. Dios le bendiga, hermana Meris Ismelda. Que Dios le bendiga, Dios le guarde. Gracias por estar conectada a la señal de la bendición, a Radio Hexemaní, la radio que siempre le bendice. Saludos, saludos y bendiciones a la comunidad de Jutiapa, en el sector de La Tigra, la parte alta de Tegucigalpa. Saludos para nuestra hermana Marta Laínez. Dios le bendiga. Ya está programado ese canto de Melvin González, No Soy Eterno. Más adelante estará sonando. Bendiciones. También tengo saludos para nuestro hermano Tomás Oliva, sintonía de la Hexemaní. Ahí en la comunidad de Agua Fría, La Paz. Bendiciones. Bendiciones también para su esposa, sus hijos, a toda la familia. Dios le guarde, Dios le bendiga, hermano Tomás Oliva. Vamos a ver por acá, tenemos saludos también para nuestro hermano Julián Antonio López. Saludos hasta la Nación del Norte, Dios le bendiga. Gracias por ser parte de la gran familia Hexemaní. Nuestro hermano Julián Antonio López, bendiciones para él. Está presente su compañía, tú sentirás. De la comunidad de Santa Cruz, ahí municipio, departamento de La Paz. Tengo un saludo para nuestro hermano Marlon Martínez. Acepta y verá. La bendición del Todopoderoso siempre, siempre sea con usted, hermano Marlon. Dios bendiga a todos los suyos. Hoy Cristo va a pagar. Saludito también para nuestra hermana Novis Hernández, de la comunidad del Guantiba, sector del Porvenir, Francisco Morazán. Dios bendiga a la familia, hermana Novis. Bendiciones, bendiciones para todos los suyos. Saludos hasta el municipio de San Pedro de Tutule, ahí en el departamento de La Paz. Saludos para nuestra hermana María Úrsula Chica, Dios le bendiga. Bendiciones para la familia, su esposo, sus hijos, a todos en casa. Bendiciones, hermana María Úrsula, chicas. Dios le bendiga siempre. Bien, vamos a escuchar este canto que nos solicitaron para poder complacer a nuestra hermana Maris Esmelda Manzanares, hasta la colonia San Miguel número 1 de César Guzmán. Hexemaní es mi radio.

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1: Bien, ya tenemos las 9 de la mañana aquí en su programa Domingo de Gozo, Domingo TV Edición. Saluditos y bendiciones para nuestro hermano Leopoldo Villalobos. El saludo es hasta la colonia de Bellavista, en esta ciudad de Comayagua. Bendiciones, hermano Leopoldo Villalobos, también a su esposa, nuestra hermana Alicia, disfrutando la programación de la Hexemaní. Que Dios les bendiga. Tengo salud y bendiciones hasta la comunidad de Chantón, ahí municipio del departamento de La Paz. Saludos para nuestro hermano Danis Galea, Dios le bendiga. Bendiciones de mi Padre Celestial, la unción, la bendición, el cuidado de nuestro Dios siempre sea con usted. Bendiciones, hermano Danis Galea. También tengo saludos hasta San Antonio de la Cuesta, del municipio de San Jerónimo. Saludos y bendiciones para nuestra hermana Rubenia Marcía. Dios le guarde, Dios le bendiga. Gracias por ser parte de la gran familia Hexemaní. Dios bendiga a la familia, hermana Rubenia Marcía. Y saluditos también para mi hermana María del Carmen Guerrero. El saludo es hasta allá la comunidad de Vallecillo, sea el municipio de Esquías, en este departamento de Comayagua. Dios bendiga la vida de mi hermana Carmen. Dios bendiga a toda la familia, a su esposa, a sus hijos, a todos. Le guarde, Dios le bendiga, hermana María del Carmen Guerrero. También tengo saludos hasta la comunidad del Guantillo, ahí en el barrio Las Labranzas. Saludos y bendiciones para mi hermana Sandra Arrasola. Dios le guarde, hermana Sandra. Dios bendiga siempre su vida. Dios siempre guarde, cuide de usted, en todo momento, en todo lugar. Bendiciones para mi hermana Sandra Arrasola, del Guantillo, el sector de Porvenir Francisco Morazán. También tengo saludos para mi hermana Paula Bardales, de la ciudad de La Paz. Dios le bendiga. Dios le bendiga, Dios le guarde siempre, hermana Paula Bardales. Gracias por ser parte de la gran familia Hexemaní. Tengo saluditos también hasta Vallecillo, Francisco Morazán. Saludos y bendiciones para mi hermana Isaura Carvajal. La unción y la bendición de mi Dios siempre vaya con usted. Bendiciones, hermana Isaura Carvajal. Tengo saluditos a toda la familia Zavala Silva. El saludo es hasta la colonia Boquín, en esta ciudad de Comayagua. Dios le guarde, Dios le bendiga, nuestro hermano Antonio Zavala, bendiciones. Y saluditos también para mi hermana Xiomara Marbella López, del barrio Lourdes, en esta ciudad de Comayagua. Con este canto de Marisol, usa mi boca. Con este canto me despido de usted, agradeciendo la sintonía que usted ha tenido para con Radio Hexemaní, su programa Domingo de Gozo, Domingo de Bendición. Nos encontramos en otro tiempo para seguir disfrutando de el amor y la bendición de nuestro Padre Celestial a través de la radio de su bendición, Radio Hexemaní. 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Hágalo con gozo, con alegría. Así funciona la fórmula para que Dios pueda bendecir su vida en todo. No solamente en la prosperidad económica, también en su corazón, en su ser, en su familia, en su salud, en su felicidad. Dios les guarde, Dios les bendiga. Ha sido bonito estar sirviendo a mi Padre Celestial a través de este micrófono de Radio Hexemaní. También estarle sirviendo a usted. Dios le guarde, Dios le bendiga, que la unción y la bendición de nuestro Padre Celestial fluya sobre su vida, hasta donde llega la potente señal de la Hexemaní. También ahí llegue esa bendición especial.

buenos días, bendiciones a toda la hermosa audiencia que ya está disfrutando de Radio Getsemaní. Usted que de horas muy tempranas, desde las 5 de la mañana, ha estado pendiente de su programa Domingo de Gozo, Domingo de Bendición, programa que está en manos de mi hermano Francisco Caballero y que hoy a las 9 de la mañana usted dice, hay programación en Radio Getsemaní. Yo le bendigo a cada uno de los hermanos, a cada uno de los amigos que siempre optan por sintonizar ese ministerio de gran bendición. Y un día muy hermoso, un día bastante esperado por el pueblo cristiano, y es hoy Día Nacional de la Biblia. Recuerde usted que cada último domingo del mes de septiembre se celebra el Día Nacional de la Biblia, y hoy el Señor permitió que fuese una fecha, el 27 de septiembre. A Dios damos gracias por todas sus bondades, porque Él vive y permanece para siempre. Pero bien, mis amados, entramos en materia. Les comentaba el día de ayer que vamos a tratar de hacer una programación alusiva a lo que es la Biblia. ¿Y qué le quiero decir con ello? Pues solicite los temas que vayan. Hay bastantes temas de que hablan acerca de la Biblia. Aparte de ellos, usted tiene una porción bíblica que compartir, una reflexión. Participemos en este día, participemos, envíe sus mensajes, yo les voy a estar dando lectura. Y qué bonito cuando el pueblo del Señor comienza a darle más que todo, amados, esa prioridad a la palabra santa y pura, porque sabe cómo se le da prioridad cuando la ponemos en práctica. No es lo mismo en que alguien dice lea la Biblia, no, hay que escudriñarla, leerla. Las personas leen un periódico, se lee un libro, pero cuando se escudriña, ahí nosotros vamos a sacar el concentrado que necesitamos. Pero bien, antes leo palabra del Señor en el libro de los Salmos, capítulo 119-105. Salmos 119-105, una palabra bastante conocida por todos nosotros, para gloria de nuestro Dios. Lámpara es a mis pies tu palabra y lumbrera a mi camino. Lámpara es a mis pies tu palabra y lumbrera a mi camino. Amado Dios, gracias por todas tus bendiciones. Gracias, poderoso Dios, porque tú eres quien vives y permaneces para siempre. Te adoramos, Rey bendito. Tú eres el Dios que cada día nos renuevas. Tú eres el Dios que cada día nos restauras, y en este domingo te pedimos siempre tu misericordia, pedimos tu bondad, Señor. Pedimos que te glorifiques en gran manera, Señor eterno, y que ese día sea de total bendición, así lo creemos. Así esperamos, Señor, según tu bonanza, según tu amor, tu misericordia para con cada uno de nosotros. En tus manos estamos, Señor Jesús. Amén. Y amén. Así de que ya están las líneas disponibles para que usted se comunique. 25.

De la Biblia, y sí, puedes solicitar temas que hablen de la Biblia. Hay muchos temas acá en Radio Getsemaní para bendecirle, pero de hecho ya vamos a ir escuchando este hermoso tema y vamos a escuchar este tema de, vamos a ver por acá, sí, nos vamos a ir con el tema de Sergio Rugama, La Biblia.

0: todos escuchando este tema de Benquino y el tema La Biblia. Qué bueno poder escuchar la audiencia en este domingo hermoso. Y me gustaría ahí la participación de los oyentes. Es bonito, amados, que conozcamos un poco de también cómo es que se celebra ese día de la Biblia. Y yo meditaba por un momento, cosas, pensamientos que se vienen, pero sí meditaba. De repente hay gente que dice el cristiano no debe de estar en política. Pero me preguntaba por un momento y me daba la respuesta, pero ¿por quién fue el promotor? ¿O quién fue que dijo, voy a hacer esta solicitud en el Congreso? Fue un diputado en ese entonces. Entonces, él era cristiano, sí. Hay personas que conocen bien la historia de él. Entonces, es bonito conocer acerca de cómo se logra ese día hermoso donde todos los cristianos, yo sé que hoy en día o a esa hora ya muchas personas muy temprano ya fueron a hacer sus actividades, quizás algunos a las 6 de la mañana, otros quizás desde las 3, 2 de la mañana están orando, están intercediendo, porque este día es muy especial para la comunidad cristiana. Este día es muy bonito, muy hermoso. Hay personas que no pudieron salir, pero están escuchando la radio y dicen, nosotros vamos a participar. Y me gustaría, usted como oyente, un oyente, escribe hermana Kaylee, fíjese que yo he estado investigando y fíjese que bajo qué decreto, aquí está la información, por aquí está la información a mano, pero me gustaría también que usted participe. Buenos días. Le escucho, amada. Dígame qué tema quiere escuchar. Excelente, yo le contrato, mi hermana. ¿Quién me llama? ¿De dónde, hermana? Excelente, yo le complazco más adelante. Gracias por comunicar. Saludos. Bien, ahí están las comunicaciones. Vamos a ver, mis hermanos, que están marcando al 99-45-1404. Entonces, como se lo decía, me gusta que usted participe. Hoy hay tantas formas de conocer una información y me gustaría ir leyendo chat donde me dicen, hermana, fíjese que esa moción fue presentada por fulano de tal. Dios me le bendiga. Le escucho, amada, dígame.
1: Dice que estoy desde las 5 de la mañana escuchando su programa y me llena mucha de satisfacción, como dicen, ¿verdad? Escuchar la palabra y que no vaya a la iglesia, pero aquí estamos presentes.
0: Amén.
1: Mi problema es que yo no puedo ir a la iglesia porque mi defensa es de una lengua. Soy ciega, que me cayó una nube en una lámina del ojo. Y ese es mi problema, pero como les digo, yo siento en mi corazón que cambiarme no me cambia, me saldré a otro lado, ¿verdad?
0: Amén.
1: Y entonces, pues yo me lleno de mucha alegría escucharle su programa a los hermanos Francisco, a todos ustedes. Y por ser el día de la Biblia hoy, me siento tan feliz. Y gracias le doy a Dios primero.
0: Así es, mi amada.
1: Y que Dios me la cuide. Y usted bien sabe que siempre estamos pendientes de esa emisora, porque no cambio mi radio de esa emisora.
0: Gracias, mi hermana. Que el Señor me la bendiga siempre.
1: Amén, amén. Dios me la quiere a ustedes también.
0: Bendiciones.
1: Amén.
0: Bien, ahí están las comunicaciones de los oyentes. Y por ahí dirán, hermana Kaylee, pero usted no debe dar toda la información. Sí, yo se las puedo dar y yo la tengo aquí. Pero es que quiero también, se trata, amados, de aprender. Se trata de aprender y es bueno investigar quien tiene acceso. Hasta le estoy dando las pautas. Vamos a ver por acá más comunicaciones. Buenos días. Buenos días. Le escucho, mi amada, dígame. ¿Su nombre?
2: Emelina Castro.
0: Dígame, hermana Emelina.
2: Sí, hoy es un día nacional de la Biblia, ¿verdad? Y sabemos que nos sentimos contentos, agradecidos por un año más de vida que nos ha regalado.
0: Amén.
2: Y agradecidos con Dios y sabemos que la Biblia es la mejor semilla.
0: Amén.
2: mi corazón es el mejor terreno. Yo me propongo a dar el mejor, más abundante fruto para la gloria de Dios, la bendición de mi familia, mi iglesia, mi país y las naciones. Y el pueblo de Dios dice, lo estamos logrando. Amén.
0: Amén. Gracias por su comunicación, mi hermana. Bien, ahí están las comunicaciones de los oyentes. Qué bonito escuchar a la gente participando. Y porque de repente usted, hermana Kelly, usted tiene la información, si yo la tengo y más adelante yo voy a estar regalando la información, pero me gustaría...
2: Para la gloria de Dios, la bendición de mi familia, mi iglesia, mi país y las naciones, y el pueblo de Dios dice, lo estamos logrando. Amén.
0: Amén. Gracias por su comunicación, mi hermana. Bien, ahí están las comunicaciones de los oyentes. Qué bonito.

0: ¿Qué año, bajo qué decreto? Tres preguntas bien esenciales. Buenos días.
1: Dios le bendiga, hermana.
0: Amén, amada.
1: Mire que habla Rosario, la del rodeo, el señor que se llama Glenn Salomón, exdiputado.
0: Excelente, amada. ¿Y saben qué año pasó esto?
1: En 1557-87.
0: Ajá, 1987.
1: Sí.
0: Sí, bajo el decreto, ajá, 157. Excelente, amada. Muchísimas gracias por la participación.
1: Ay, hermana, bendiciones. Dios me bendiga.
0: Excelente. Ve qué bonito. La audiencia está muy pendiente. Y es que se los había dicho el día de ayer. Día de ayer en doble yo le decía a la audiencia porque se comunicaron bastantes hermanos. Estén pendientes quien no vaya a asistir a la iglesia por A por B motivo. Pero vamos a tratar acá en la radio de poder celebrar, quizás no así la manera en que de repente usted dice, hermana, algunas personas están con pancartas, algunos están reuniendo en los parques, otros van en desfile, etcétera, etcétera. Pero también nosotros tenemos una forma de celebrar y esa forma de celebrar es que usted y yo aprendamos un poco de ello. Quizás para muchas personas solo se celebra el día de la Biblia y ya no. La Biblia es un libro sagrado el que nos instruye a cada uno de nosotros para ser mejores personas. ¿Para qué? Para ser personas conforme al corazón de nuestro Padre Celestial y el mejor manual. Nosotros lo tenemos. Qué bonito escuchar la comunicación de la audiencia porque dicen, hermana, aquí le estamos escuchando. Y qué bonito, ahí lo decía la hermana, que el Día Nacional de la Biblia fue una moción que presentó en ese entonces el diputado Glenn Salomón, ¿verdad? Vamos a ver por acá, bajo decreto 157 en el año de 1987, así es, y qué bonito. Vamos con otra comunicación, buenos días.
2: Bien, bien, bien, hermana.
0: Amén.
2: Sí. Para mí es una alegría escuchar la predica de nuestro libro, que es un libro de sabiduría, donde nuestro Señor Jesucristo, nuestro Padre y el Espíritu Santo dejaron escrito para que más nos alimentamos de la palabra de Dios, hermano.
0: Amén.
2: Y el libro de la Biblia no tiene ningún solo error, porque todos lo hicieron a través de la visión que nuestro Dios Padre le dio a esa persona que escribieron el libro, porque según lo que se sabe de que eran 40 personas las que escribieron la Biblia, para dirigidas por el poder de Dios. Y eso nos enseña de que nosotros debemos de aprender a hacer poder, amar la paz, que conocer que tenemos un Dios de poder que todo lo puede. El que mueve cielo y tierra, el que derrama agua, aire, la luz que para poder ver en las cosas buenas y también ver la naturaleza. Hermana, que Dios me la bendiga, me la guarde, me la proteja y me la libere todo mal a usted y toda su familia, a todos los hermanos que trabajan en la radio, porque todos predican la palabra, el hermano Francisco Caballero, la hermana Carmelinda Paredes, bendiciones para ellos y toda su familia. Sigue adelante, hermana, porque solo Dios tiene poder para liberar, para sanar, para bendecir y para dar dirección y demandando en su palabra. Y es que nos da la fuerza, la salud, la sabiduría en todo. Que Dios me bendiga.
0: Gracias, mi hermano, por su comunicación. Dios le guarde. Saludos. Ahí está la comunicación de mi hermano Félix Cantalicio. Gracias por su comunicación. Muy bonitas sus palabras. Y ese tiempo, amados, es de ustedes. Bien, ahí lo decía él, libro de sabiduría, un alimento espiritual. Usted puede participar, de eso se trata ese día domingo. Ese día domingo enfoquémonos en hablar de ese libro sagrado. Todos los días leemos la palabra, pero hoy, este domingo es como el recordar muchas cosas. A ese tiempo conocemos cuántos

0: conocemos cuántos libros tiene la Biblia, en cómo se dividen. Vamos a ver la audiencia, vamos trabajando en ello. Participe. ¿Con cuántos libros cuenta la Biblia? ¿Cómo se divide? ¿Y cómo se divide? Vamos a ver la audiencia, quienes están muy pendientes. Participen, escriban sus mensajes. Yo les voy a ir dando lectura a cada uno de ellos. Vamos a seguir escuchando más temas, mis amados, mientras ustedes siguen llamando a Radio Getsemaní, participando. Hasta el momento no hay una persona que me diga: hermana Kaylee, este texto bíblico lo quiero compartir. También se vale, hoy se vale, claro que sí. Y como siempre lo hemos hecho en Radio Getsemaní, que le hemos dado a usted, se le da el privilegio, se le da a usted que envíe su texto bíblico y nosotros leerlo acá en la radio, porque también es muy importante poder conocer más de la palabra santa y pura del Señor. Porque recuerde que ya quizás habrá alguien que me esté escuchando y me dice: hermana Kaylee, yo he leído en 2, 3, 4, 5 veces la Biblia. Pero cada vez que usted lee un texto bíblico, cada vez a usted su mente, hay una riqueza sobrenatural que cada vez que leemos, ya sea por ejemplo el más sonado Salmo 23:1, Jehová es mi pastor y nada me faltará. Pero cada vez que nosotros leemos este salmo, hay algo que enriquece, hay algo sobrenatural que acontece cuando nosotros tenemos estas conexiones. Entonces de eso estamos hablando, de inspiración. Estamos hablando del poder de Dios. Entonces le recalco la pregunta: ¿cuántos libros? Y una pregunta que la debemos de saber. Sí, la debemos de saber. ¿Cuántos libros tiene la Biblia y en cuántas partes se divide? Por ahí también tiene los libros de los profetas mayores, menores. O sea, la Biblia es una riqueza sobrenatural que nos ayuda, que nos encamina y, por qué no decirlo, que a través de ella nosotros conocemos cosas que humanamente jamás se van a descubrir. Bien, por ahí están participando mis hermanos, siga escribiendo, que más adelante yo voy a seguir dando lectura. Vamos a seguir disfrutando de más de los temas que están solicitando mis hermanos y preguntan por ahí. Hermana Kaylee, ¿está complaciendo? Claro, estoy complaciendo, le estoy escuchando y es un programa muy bonito donde lo vamos a desarrollar entre todos. Buenos días.
1: Sí, buenos días, hermana.
0: ¿Le escucho?
1: Le escucho a Francisco Martínez Vázquez, que quiere sentar que tiene la paz.
0: Adelante.
1: La Biblia tiene 66 libros.
0: Excelente. ¿Y saben cuántas partes se divide?
1: Solo tiene Antiguo Testamento y Nuevo Testamento.
0: Excelente, así es.
1: Se divide entonces. En el Antiguo Testamento y Nuevo.
0: Ahí estamos. ¿En algo más que le pueda servir?
1: Tiene alabanza ahí.
0: Dígame qué tema.
1: Una alabanza de la Biblia del Danielito.
0: Excelente, mi hermano. Que el Señor me le bendiga.
1: Dios le bendiga.
0: Bien, ahí están los oyentes. Qué bonito. Qué bonito que sí sabemos cuántos libros tiene la Biblia. Y yo sé que hay niños escuchándonos en ese día de hoy. Y es bueno que aprendan. De eso se trata, amados. Tanto nosotros aprendemos de ustedes, ustedes aprenden de nosotros. Y esto es un equipo. Qué bendición poder saludarles. Me imagino que el tema de Danielito sería... Bueno, casi todos se relacionan en, porque si, por ejemplo, hablamos del teléfono, es Jeremías 33:3. Hablamos del cumplimiento, entonces sería con el, si el teléfono sería con ese tema. Qué bonito poder seguirle escuchando a la audiencia. Y algo otro dato que usted tenga de la palabra santa y pura, usted escriba, que le vamos a dar lectura. Queremos aprender. Por ahí quizás hay personas que se han dedicado a estudios bíblicos por muchos años. Tienen mucho que dar. Vamos escribiendo y así aprendemos los unos de los otros. Bien, vamos a escuchar a Katy Mazariegos. La Biblia dice...

bonito tema de Rubén Zelaya, la Biblia. Así de que sigamos participando en esa mañana. Y por aquí estaba leyendo una noticia. Se las leo. Tristemente, este domingo se reportó el fallecimiento de Glenn Salomon, exdiputado por Isla de la Bahía y recordado por haber presentado la moción que dio paso al Día Nacional de la Biblia en Honduras. La celebración se conmemora cada último domingo de septiembre mediante el Decreto Legislativo 157. De manera significativa, Salomón fallece precisamente en la misma fecha en que Honduras celebra el Día Nacional de la Biblia, una fecha vinculada a su gestión como parlamento. Ahí está la noticia que ha fallecido este día de hoy. Qué cosas, qué coincidencias, qué conexiones, precisamente hoy, esa noticia hace 34 minutos que más tarde vamos a indagar más para poder confirmar. A veces salen páginas falsas, pero no lo creo porque esa es una fuente creíble. No le voy a decir qué fuente, pero sí una fuente creíble, pero vamos a esperar más adelante, hace 34 minutos de esta noticia. Por ahí están preguntando a través de mensaje de texto, hermana, quién fue el, en su momento que era diputado, quién fue que llevó esa moción al Congreso, y lo recalcamos, Glenn Salomon en 1987. Es importante estos datos. Vamos a ver, por acá hay más comunicaciones, pero antes bendigo la vida de mi hermana Miriam Redondo en Joya del Blanco, Minas de Oro. Saludos, hermana María Elsa Nariva en San Nicolás, Esquía. Gracias por estar en la sintonía. Y qué bonito que hay un auditorio que dicen, hermana, no salimos el día de hoy, pero estamos conectados con la radio y queremos aprender y también queremos dar de lo que Dios ha colocado en nosotros. Esto es bonito. Siga llamando. Recuerde que estamos hasta la 1 de la tarde, luego entra la hermana Nancy Bonilla, o sea que todo el día usted tiene para participar con esas bellas reflexiones, esos textos bíblicos. Sí, hoy por ahí estaba, dice mucha gente, todos los días es día de la Biblia. Sí, entiendo, todos los días leemos la Biblia, la escudriñamos, no es leerla, escudriñarla, pero hoy es ese enfoque, como cuando, en otras palabras, cuando cumplimos años, ¿qué pasa? El día de nuestro cumpleaños es ese día que todo mundo se centra. En otras palabras, somos como el foco. Ese día de nuestro cumpleaños, la gente se enfoca en felicitarnos, en desearnos muchas cosas hermosas. Entonces, y le damos gracias a Dios porque cada día que nos regala, amados, ese es un regalo del Señor, es un año. Aunque no lo mire así, pero es la realidad. Lo que pasa es que hay esa fecha especial para celebrar ese cumpleaños. Lo mismo la Biblia. La Biblia todos los días la escudriñamos. Vamos a la casa de Dios a escuchar palabra santa y pura de Él. Pero hoy domingo, y en ese caso que es fecha 27 de septiembre, a nivel nacional, las personas hoy están reunidas. Entonces, qué bonito que sí podemos hablar de la palabra santa y pura del Señor,

0: 33 minutos. Vamos a ver por acá. Vamos a ir dando lectura a sus mensajes poco a poco. Tenemos por acá, vamos a escuchar esta nota, pero antes vamos con comunicación al aire. Dios le bendiga.
1: Dios le bendiga, mami.
0: Yo le escucho, amada.
1: Dios le bendiga.
0: Amén, dígame.
1: Dios le bendiga, porque Dios le bendiga, mami.
0: Amén.
1: Yo quiero felicitar a la profesora Biblia.
0: Excelente.
1: A la Biblia.
0: Le escuchamos.
1: A la palabra del Señor. La palabra del Señor. La Biblia me ha enseñado muchas cosas buenas.
0: Amén.
1: Eso es lo que ama uno de la Biblia, Señor. Las palabras que puso el Señor allí, lo ayuda mucho a uno, hermano.
0: Amén.
1: Allí sí yo me convencí de mi Biblia, que yo me leo mucho, pero como me gusta oír lo me encanta. Y yo a veces me compro, porque no leo mucho la Biblia, porque no leo, pero yo le pongo mucha atención a la Biblia, hermano.
0: Amén.
1: La Biblia les ha informado de muchas cosas que le hacen. De esas cosas, porque mi vida, yo la vivo en paz y con el Señor y haciéndole el Señor.
0: Amén.
1: Para eso eres madre, ya me complace con una alabanza.
0: ¿Qué alabanza quiere escuchar?
1: Me complace con una bendita, hermano.
0: Está bien, mi amada.
1: Vaya pues, hermana, que Dios me la bendiga.
0: Amén.

porque mis hermanos están participando en este día de hoy. Qué bueno es poder escuchar a cada uno de ustedes. La pregunta por ahí es, mi hermano Manakei le está complaciendo cómo está trabajando hoy, porque vengo escuchando la radio y me gustaría saber. Bueno, estoy trabajando, como siempre, pues bendecirles, complacerles, y eso ya es voluntario. Usted quiere enviar su texto bíblico, nos quiere hablar un poco de la palabra, quizás alguien dice, hermana, mire que en Proverbios hay esa palabra muy hermosa, o no sé, hermana, fíjese que me gustaría comentar acerca de los libros de la Biblia, de algunos de ellos son de los profetas mayores, menores, etcétera. Así como lo decía mi hermano Francisco, la Biblia tiene 66 libros y está dividida en Antiguo y Nuevo Testamento. Si usted tiene algo más que aportar, vamos, de eso se trata. Vamos a aprender el día de hoy, porque también es importante algunos datos, que estos datos no se dan todos los días, porque vamos a ser honestos en ello también, ¿sí? Como le decía, escudriñamos la Biblia, pero este día es el enfoque, hablar más sobre ese tiempo especial. Por acá dice, en ese tiempo que se estableció el decreto del Día Nacional de la Biblia, era presidente de la República el ingeniero José Simón Ascona del Hoyo, y presidente del Congreso Nacional el señor Héctor Orlando Gómez Cisneros. Ah, bonito detalle ahí del número del 9398. Gracias a quienes están muy pendientes y están buscando información, y esto es muy importante porque hay datos que no los conocemos, pero así vamos a aprender bien. Seguimos por acá con más mensajes. Hola, hermana, que Dios la bendiga. Quiero que me complazca con la alabanza a la Biblia de Katy Mazariegos. Buenos días, hermana. Bendiciones. ¿Me puede complacer con el tema Foto al Corazón? Soy Glendy Mejía del sitio. Con mucho gusto vamos a complacer. El día de hoy vamos a hacer así como una mezcla de todo un poquito. Vamos a participar, y digo vamos porque también estamos incluidos. Entonces voy a seguir complaciendo, no se preocupe que quien dice hermana y mi tema, hermana, y mi hermana y no ha leído mi mensaje. Hay que tener paciencia, mis amados, paciencia. Siempre en cada programa yo le pido paciencia, porque si lo hay nos vamos a entender bien. Y vamos a hacer una bonita programación. Vamos a escuchar este tema, Paciencia, de Paola Marino, que ya ratos me lo solicitaron. Saluditos, bendiciones a ustedes que siguen conectados a través de frecuencia 107.1, usted que escucha la radio a través de www.radiogexemanihn.com.

0: pero también vamos a escuchar esa nota de audio.
1: Aquí estoy escuchando y quiero solicitarle el tema La Biblia de la hermana Eduvinia Carranza, porque estamos celebrando el Día de la Biblia, aunque no voy a ir a desfilar, no voy a participar en ningún evento, pero sí reconozco que hoy es el día consagrado a la palabra del Señor, que si no me equivoco, hermana, fue en el periodo que mandó el expresidente José Simón Ascona, que hubo ese acuerdo de que quedara el Día de la Biblia, ¿va? Y por una moción que hizo un, si no me equivoco, un diputado de por ahí, de Isla de la Bahía, mi hermana. Bendiciones.
0: Excelente, mi hermana María Ángela Santos, si tiene información. Claro que sí, así es, mi amada. Gracias por participar. Le bendigo a mi hermana María Ángela Santos, una de las mujeres que la admiro. Siempre en las programaciones está activa. Y qué bonito. Ella le gusta participar y eso es muy bien aceptado, porque hoy es un día, como le recalco, que vamos a aprender los unos de los otros. Quizás alguien me escribe y me dice, hermana Kaylee, en Salmo 50 dice así, mire que en Apocalipsis 3:20 dice de esta manera. Entonces todos aprendemos gracias a mi hermana Regina en Agua Caliente San Sebastián. Mi hermana Regina, hermana Regina Calix, nos envía el siguiente mensaje que le vamos a dar lectura en este momento. Y nos dice, hermana Kaylee, bendiciones. En Salmo 119:105 nos dice, lámpara es a mis pies tu palabra y lumbrera a mi camino. Me complace con el tema La Biblia de Oro. Qué bonito. Era lo que yo leía cuando inicié el programa. Lámpara es a mis pies y lumbrera a mi camino. Vamos a leer otro mensaje para luego avanzar con más complacencia. Hermana Kaylee, bendiciones. Le escribe Dariela Vázquez de Tres Palos, San Luis. Quiero escuchar el tema de Agustín Amador, La Biblia, que ya sonaba hace unos momentos. Escuchamos El Agua Cristalina.

0: Dios le bendiga. Quiero escuchar la alabanza de Anita Morán. Bendeciré a Jehová. Le escucho aquí en la sabana, en lo que vamos a ver, la sabana Comayagua. El hermano Nelson Guzmán, muchas bendiciones. Gracias, mi hermano Nelson. Que el Señor le bendiga, le guarde siempre. En ese tiempo que se estableció el decreto del Día Nacional de la Biblia en Honduras, era presidente de la República el ingeniero José Simón Ascona del Hoyo y presidente del Congreso Nacional el señor Héctor Orlando Gómez Cisneros, del 93-98. Gracias ahí por la información. Buenos días.
1: No, hermana Kaylee, ¿cómo está?
0: Te escucho, mi hermano. Gracias a Dios, muy bien.
1: Me alegro, hermanita. Nosotros, hermano, ¿cómo está?
0: Bien. Dígame.
1: Nosotros, hermanitos, ¿están bien?
0: Todos estamos bien.
1: Gracias a Dios, hermano. Me alegro bastante, hermano. Aquí escuchándola también, hermano, en casita, ahorita.
0: Qué bueno.
1: Florentino Ávila. Florentino Ávila le habla.
0: Saludos, mi hermano Florentino.
1: Muchas gracias, hermanita. Quiero que me complazca con una alabanza, hermana.
0: Dígame qué tema.
1: O con la Biblia, yo lloro.
0: Excelente, ahí complacemos más adelante.
1: Sí, está bien, hermana. Me saluda el hermano, ¿cómo se llama? El hermano, el pastor que sale allí todos los días, me se olvida el nombre. ¿Hermano? Francisco Caballero.
0: Excelente, ahí le está escuchando.
1: Mi hermana Carmen también, ya está bien.
0: Sí, ya va mejor.
1: Ah, qué bueno, me alegro mucho. Ahí que, ojalá se prepare luego, ¿verdad?
0: Así es.
1: Yo le escucho todos los días, día y noche le escucho yo, hermano, desde mi hora tan linda.
0: ¿Dónde me dijo que escuchaba la radio, hermano?
1: Casita Hueca.
0: Ah, bien. Gracias.
1: Aquí cerquita de Guatemalita, Miraldita.
0: Ahí el hermano Francisco que conoce esa zona, yo no, pero el hermano Francisco sí le da detalles de esos lugares.
1: Y sí, el hermano Francisco sí, dice que conoce sí. Aquí Locote, Inca, Guatemalita, dice.
0: A mí sí. Me menciona tantas zonas y quedo como dice, ni idea, pero el hermano Francisco sí conoce bien, hermano.
1: No sé bien el hermano, sí, ese. Yo sí. Es que no conozco para allá, yo no conozco para esos lados donde usted vive, hermana.
0: Ah, imagínese, así es la vida.
1: Yo conozco, pero de aquí para Nicaragua, pero para acá, ya la de acá en la costa norte, no.
0: Ajá.
1: Sí, mi conozco hermano. Hasta Arancho Grande. Arancho Grande fui una vez yo a un culto que me invitaron los hermanos del Portillo de Ciale, el pastor Freddy Ruiz, Ávila.
0: Ah, qué bueno.
1: Sí. Así es.
0: Vaya pues, mi hermano. Gracias por comunicarse.
1: Vaya pues, hermanita, muchas gracias.
0: Bendiciones. Bendiciones. Bueno, gracias bendiciones. Ahí a los oyentes que tienen esa confianza de comunicarse a la radio, sí, le digo así. Porque sí, hermano Francisco sí conoce muchos lugares porque ha sido parte del trabajo de él. Ha sido parte del trabajo de él y conoce bastantes comunidades. Entonces ya mi persona no, pocos lugares, pero bien, avanzamos en esa preciosa hora, gracias a mis hermanos que siguen participando, usted que en ese momento viene escuchando la radio, excelente. Por acá nos dice el siguiente mensaje, hermana, fue Glenn Salomón, soy la hermana, ahí se le escapó el nombre, creyó que lo había escrito, pero no lo escribió, se le fue. Le comprendo, pero por acá buscamos la hermana María del Rosario Ávila, Dios me le bendiga. Y quiero escuchar el tema, yo profetizo vida, la Biblia tiene 66 libros divididos en Antiguo y Nuevo Testamento. Ahí están los oyentes participando en este día de hoy.

0: 10 de la mañana con 32 minutos y el día de hoy Radio Getsemaní felicita a la cumpleañera, la hermana Olivia Dubón, coordinadora de Radio Getsemaní. Muchas felicidades, mi hermana Olivia Dubón, en Chahuitíos, el Rosario. Hoy está celebrando su cumpleaños. Qué bonito acontecimiento, mi amada, en celebrar el Día de la Biblia y también su cumpleaños. Muchas felicidades, mi hermana Olivia Dubón, que lo pase muy bonito al lado de sus hijos, de sus nietos y de todos los seres que le aman a usted y ese ministerio radial. Se contenta, se regocija en poder felicitarle a usted y que cumpla muchos años más de vida. Que el Divino Redentor le bendiga y le guarde siempre. Seguimos escuchando sus notas de audio, usted que viene escuchando hasta ese momento lo que es Radio Getsemaní. Le invitamos a participar. Hoy es Día de la Biblia. Usted tiene un texto bíblico, compártanos una cita bíblica. Usted quiere escuchar un tema, usted quiere hacer un saludo, usted quiere hacer una referencia. Adelante, estamos para escucharle.
1: Dios le bendiga, hermanos. Yo soy Apa de Lloro. Quiero la alabanza a las puertas de la iglesia y pues bendiciones hoy por ser el Día de la Biblia.
0: Excelente, ahí están mis hermanos en esta preciosa hora de la mañana. Siempre es importante enviarnos su nombre, el lugar en donde nos está sintonizando. Escuchamos esta siguiente nota para avanzar.
2: Buenos días, hermana Kaylin, Dios le bendiga. Soy Francisco Soto de Jamalteca, siempre escuchando su programa, hermana.
1: Pues bendiciones hoy por ser el Día de la Biblia.
0: Excelente, ahí están mis hermanos en esta preciosa hora de la mañana. Siempre es importante enviarnos su nombre, el lugar en donde nos está sintonizando. Escuchamos esta siguiente nota para avanzar.
2: Buenos días, hermana Kaylin, Dios le bendiga.

0: dedicada al Día de la Biblia. Se titula Dos Faros. Hay en la vida cristiana dos faros orientadores para guiar a las almas hacia Dios. Un faro es el santo libro divino que señala a los mortales a Cristo, el único camino. El otro faro es un pecador convertido que muestra con su vida que Dios lo ha redimido. Dios le bendiga, hermana.
1: Gracias, mi hermana Francis Soto, por su participación. Escuchamos a Alex Zurdo, Foto al Corazón.

0: Nos regocijamos, por tanto, agradecemos al que vive y permanece para siempre, pero yo quiero seguir escuchando a la audiencia, yo le quiero seguir escuchando a usted que dice, hermana, le estamos escuchando en Francisco Morazán, en Talanga, usted que dice, hermana, le escuchamos en Olancho, usted que está sintonizando la radio en España, en Estados Unidos, ¿dónde más le puedo mencionar? Usted que dice, hermana, yo le sintonizo en La Libertad, en La Paz, en El Rosario, en fin. En todos estos lugares le invitamos para que usted se comunique. Dios me le bendiga. Le escucho, mi hermana. Sí, le estoy escuchando, dígame. Ok, usted nos va a decir un texto bíblico. Permítame, solo vamos a colocar para colocarlo al aire. Permítame. Vamos a ver la llamada. ¿Me escucha? Ok. Dígame su texto bíblico. En el libro de Juan 5, 29. 39. Excelente, le escucho.
1: Porque a vosotros os parece que en ellas tenéis la vida eterna y en ellas son las que dan testimonio de mí.
0: Qué gracias. ¿Cómo se llama usted?
1: Kenzie.
0: Saludito, hermana Kenzie López, ¿verdad?
1: Sí.
0: Gracias por su texto bíblico. ¿En algo más que le sirva?
1: Sí, compláceme, póngame la mano.
0: Dígame qué tema.
1: Eres polvo nada más.
0: Con mucho gusto le complazco.
1: Sí, hermana.
0: Saludo. Ahí está la porción bíblica en el libro de Juan 5:39 para que usted también en casa, usted que tiene la Biblia a mano, vaya buscando y dice, ah, bonito texto. De repente hay textos que no sabemos que sí existen, pero nosotros no lo hemos leído todo. Entonces, eso es bonito cuando participamos. Yo les sigo escuchando a usted. Usted tiene un texto bíblico, los niños cómo aportan. Ella tiene 10 años, si no me equivoco, son 10 años los que tiene Kenzie. Y a mí me gusta en lo personal, al igual que Kenzie, hay otros niños y niñas que llaman a la radio. Y yo siempre se lo he dicho, ellos son el futuro. Ahorita ellos están pequeños, pero llegará el momento donde ya van a ser unos adolescentes, unos jóvenes, sí. Algo que siempre va a ir inculcado en ellos o va a ir dentro es que escuchan la radio y por ende es bonito que participen porque también así aprenden a desarrollarse. 99-45-1404-27-72-72-72.

0: tocan ya las 11 de la mañana. 11 de la mañana, gracias a la audiencia que está participando bastante. Me gusta cuando los oyentes participan. Me gusta cuando los oyentes participan porque de eso se trata, amados. De eso se trata, siempre que se pueda hay que hacerlo. Esto de alguna manera nos ayuda a todos. Siempre le hablo de el aprender a desarrollarnos. Usted como padre y madre de familia también. Ayúdele a sus hijos, préstele su celular para que ellos vayan perdiendo el miedo, la pena. Porque esto también, esto se aprende. El poder ser suelto para hablar se aprende. ¿Y cómo se aprende? Cuando dejamos los miedos a un lado. Siempre le doy este consejo porque... sabe bien difícil encontrarse con personas que tienen pena en el momento de que les toca hacer. Estoy hablando cuando las personas estudian, cuando las personas van, ya sea escuela, colegio, universidad. Y cuando es el momento de, por ejemplo, una le toca exponer, para esa persona es difícil. En el caso de uno que gloria al Señor, y yo digo gloria al Señor, porque nos han dado el privilegio tanto aquí en radio como en la iglesia. Porque esto sí tiene Radio Getsemaní o las personas que están a cargo tanto de la radio como de la iglesia, mi hermano Francisco, mi hermana Carmen, que son los que lideran ambos en la iglesia y la radio. Agradecemos por esa oportunidad tan brillante que nos han regalado, el poder desarrollarnos a través de las prédicas en la iglesia y a través acá en los programas. Agradecemos porque alguien decía la vez pasada, hermana Kayle, usted nada que ver de cuando entró. Claro, cuando entramos nos trabamos los nervios, decimos palabras, o sea, son tantos, claro, yo sé que todavía cometemos errores, pero ya es menos. Entonces es bonito cuando eso se da, porque ya en mi caso, a mí no me da pena que me digan, le toca exponer tal día, solamente estudio el tema, trato de informarme de qué hay que hablar y vámonos. Pero sí me he fijado y muchos compañeros dicen, no, eso me da miedo, me da temor, y si me equivoco, entonces porque no ha sido como el área de ellos. Entonces usted como padre y madre, yo siempre le doy ese consejo, ayúdele a sus pequeños. Tal vez usted por B motivo no tuvo esa oportunidad, pero sí ayúdele a sus hijos a que se expresen, présteles el teléfono para que llamen a la radio. Ahí en casa usted dígale, llama hijo con tiempo, prepárelo, vas a pedir tal tema, te van a pedir tu nombre, usted ya sabe cómo trabajamos en la radio, te van a pedir tu nombre, en dónde vivís y qué es lo que necesitas. Entonces así en esa área trabaje y va a ver que vale la pena. Son temas así pequeñitos que les toco y de repente usted dice, ¿para qué? No, pero hay gente que agradece y dice, gracias hermana Kayle, porque yo hice lo que usted dijo y mire que mi hijo ha aprendido, y eso es bonito, de eso se trata. Entonces vamos haciéndolo para tener mejor soltura. Vamos a escuchar esa nota de audio.
1: Buenos días, bendiciones hermana Kayle, a toda la audiencia de Radio Getsemaní. Quiero compartir un versículo que está en la segunda carta de Pablo a Timoteo, capítulo 3, versos 16 y 17. Dice, toda la escritura es inspirada por Dios y útil para enseñar, para redarguir, para corregir, para instruir en justicia, a fin de que el hombre de Dios sea perfecto, enteramente preparado para toda buena obra. Amén. Dice la palabra, ¿verdad? Que toda la escritura es inspirada por Dios, ¿verdad? Fue inspirada por el Espíritu Santo, ¿verdad? A los hombres de Dios que se dedicaron, ¿verdad?, a escribir la Biblia, ¿verdad?, en su totalidad. La Biblia es inspirada por Dios y es útil, ¿verdad? El fin de la palabra del Señor es, ¿verdad?, perfeccionar al hombre, a la mujer, para poder servir al Señor, ¿verdad? Dice, instruir en justicia, a fin, dice, que el hombre de Dios sea perfecto y enteramente preparado para toda buena obra. Amén. Así, ¿verdad?, que Dios pueda bendecirle y en gran manera, ¿verdad?, y que podamos, ¿verdad?, escudriñar las Escrituras, que podamos, ¿verdad?, permitir que la palabra del Señor sea esa lámpara a nuestros pies, ¿verdad?, y esa lumbrera a nuestro camino, como dice Salmo, ¿verdad?, 119, 105, y así, ¿verdad?, poder adquirir sabiduría de parte del Señor a través de la Biblia. Amén. Así, ¿verdad?, que el Señor pueda bendecirles. Les saluda la hermana Delmi Chacón de acá del Portillo San Luis. Bendiciones, ¿verdad?, para todos.
0: Gracias, mi hermana, por su participación. Ahí están mis hermanos leyendo la palabra y también dándole amplitud a como usted le entiende. Todos somos, tenemos puntos diferentes de entender la palabra. Yo meditaba el día que llamaba a la hermana María Inés Bonilla acerca del gusano, y que ella me hacía la pregunta, ¿cuál era la pregunta que me hacía ella acerca del gusano? Si yo sabía cuáles eran los gusanos. Entonces yo tengo una perspectiva, ella tiene otra, entonces, pero al final cada uno de nosotros pensamos totalmente diferente, y es bonito porque así acuerpamos y así es como aprendemos. Sigo complaciendo, Óscar Ovidio, eres polvo.

0: Y seguimos celebrando este día especial, Día Nacional de la Biblia, que es bajo, o fue una moción presentada por, en ese entonces él era diputado, Glenn Salomón, en Islas de la Bahía, o el del Departamento de Islas de la Bahía. Eso es bajo decreto número 157 en el año de 1987, y cada último domingo de, estamos hablando del mes de septiembre, siempre va a escuchar usted que es el Día Nacional de la Biblia. Pero yo quiero seguir escuchando más comunicaciones, no me dejen aquí solita, yo sé que no estoy sola, ¿verdad? Pero necesito que usted siga comunicándose, es un día muy bonito, un día muy hermoso, siempre se lo digo, tratemos de estar tranquilos con nosotros mismos y con los demás. En la vida motivos siempre van a haber para que andemos amargados, para que tengamos cara de limón. Esos nunca van a faltar, pero allá como usted y yo, el sazón que nosotros le coloquemos. Buenos días.
1: Buenos días, hermana.
0: Le escucho. Dígame.
1: Mateo 1:7.
0: Perdón, ¿en qué me dice?
1: Mateo 1:7.
0: Mateo 1:7, ¿qué dice Mateo?
1: Dice así. Porque no va a Dios espíritu con la vida, sino de poder y amor, de vida y otra.
0: Timoteo, ¿eh? ¿Verdad?
1: Sí.
0: Primera de Timoteo, segunda. Por acá le ayudo, no se preocupe, que ya vamos a... Es que ya vamos a ver, ahí voy a... No se preocupe. ¿Cómo Linda. Se llama usted?
1: Mi nombre es Katherine Pamela Mendoza Vázquez.
0: ¿Cuántos años tiene usted, Katherine?
1: 8 años.
0: 8 años. ¿Y en dónde nos sintoniza?
1: ¿Ah?
0: ¿En dónde nos sintoniza? ¿Me escucha?
1: ¿Sí?
0: ¿En dónde nos sintoniza?
1: A Plan Santa María.
0: Ah, en Plan de Santa María.
1: Sí.
0: Espéreme, aquí estoy ayudándole a buscar para que corroboremos y así quedemos claros. Creo que es segunda de Timoteo 1:7, tiene que ser... Ajá, sí, es segunda de Timoteo 1:7, porque no nos ha dado Dios espíritu de cobardía, sino de poder, de amor y de dominio propio. Gracias por comunicarse, felicidades, porque también para eso necesitamos valor. ¿En qué? ¿En algo más que yo le pueda servir?
1: Que quiero una alabanza.
0: Dígame qué tema quiere escuchar.
1: Una alabanza, que estaba ahí.
0: ¿Cómo dice el tema? Se le olvidó el tema. ¿Cómo dice el tema? No le escucho bien. Vamos a ver si me repite y me disculpa.
1: Porque Dios estaba ahí.
0: ¿Dios estaba ahí?
1: Sí.
0: Cánteme un poquito. Bueno, si se la sabe.
1: Hola.
0: ¿Cómo dice?
1: Dios estaba ahí, Dios estaba ahí. ¿A qué monte? ¿Por qué Dios estaba ahí? Yo le llamé el fuego, yo le agradecía, pero no lo miraba y yo le escribía. Él es Hidalgo, él es Hidalgo, la gloria de Jehová.
0: Mire, ahí sí lo dijeron esa que me la pone difícil. ¿Por qué? Porque esa es un corito de los antiguos y a veces aquí no están rotulados tal y como se llama, sino que tiene que haber otra cadena de coros. Entonces no sé si cambiamos el tema porque le queda muy mentirosa. ¿Otro tema? Si no me vuelve a llamar después para que no se le gaste el saldo, se acuérdese y me llama después, ¿le parece?
1: ¿Sí?
0: Ok, ¿me llama después?
1: No,
0: bien, ahí están mis amados participando en esa preciosa hora y así es, a veces como le digo me la ponen difícil. Porque eso sucede, los coros por lo general siempre vienen en otros coros, un coro viene dentro de otro coro, así es. Entonces es bien complicado para nosotros porque no hay así como cuando hay un tema Por ejemplo, usted dice, hermana, complácame con el agua cristalina. Yo lo escribo y quizás me sale acá, ¿verdad? Por ejemplo. Entonces, por eso dice, sí, la gloria de Jehová cayó en mi Sinaí, ya que el monte temblaba porque Dios estaba ahí. Ese, Dios estaba ahí. La gloria de Jehová, vamos a ver si está en clásico. Gracias ahí a la persona, bueno, de quién es ese número. De quién es el número que me está ayudando tanto el día de hoy. Vamos a ver por acá, la gloria de Jehová. La gloria de Jehová. Ah, por acá, ah, excelente. Y de hecho vamos a probar ahorita, sí, está con Estanislao Marino, está con Ricardo Rodríguez. Y Reina Enríquez con Estanislao Marino, vamos a escuchar la gloria de Jehová. Gracias ahí a la persona que me está ayudando muchísimo el día de hoy, gracias, aunque no quiere escribir su nombre, pero bueno, Dios que le bendiga, Dios le bendiga, no sé si es hermano o hermana, mil gracias. Escuchamos a Estanislao Marino, la gloria de Jehová, pero yo quiero seguir escuchando sus comunicaciones, oyentes. Ya participaron muchos hermanos, pero faltan más hermanos que participen en este día de hoy. A las 12 felicito cumpleañeros. Si hay más cumpleañeros en casa, hágamelo saber, que con mucho gusto yo le voy a felicitar en este mes bonito, mes de septiembre, mes en el que se celebra el Día de la Biblia.

0: Hola, Dios le bendiga.
1: En privado.
0: Solo que me permite, amada, me llama de otro ratito para atenderle en privado.
1: Está bien, hermana.
0: Excelente. Ay, vamos a atender en privado. Vamos a continuar en esta preciosa hora cuando se marcan las 11 de la mañana con 33 minutos. 11 de la mañana con 33 minutos. Gracias a mis hermanos que siempre están en la sintonía de Radio Getsemaní. Siga comunicándose porque tenemos más tiempo para participar, más tiempo para seguir hablando de este día hermoso consagrado a la Biblia, Día Nacional de la Biblia. Este día domingo 27 de septiembre. Escuchamos por acá su nota de audio. Vamos a ver por acá.
2: Dios le bendiga, hermana. Me llamo Jefferson Abdiel Medrano Mendoza. Vivo en el Quebracho y le quiero decir.
0: Dios Getsemaní, siga comunicándose porque tenemos más tiempo para participar, más tiempo para seguir hablando de este día hermoso consagrado a la Biblia, Día Nacional de la Biblia. Este día domingo 27 de septiembre. Escuchamos por acá su nota de audio. Vamos a ver por acá.

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1: Gracias, qué bonito. Qué bonito, ¿verdad? Que sí podemos, claro que sí podemos. Dios le bendiga, hermana Kaylee. Quiero escuchar la alabanza a tu palabra que canta Francisco Orantes. Pase usted un feliz y bendecido día. Saluditos especiales, mi hermana Karen Patricia Bonilla en Minitas Lauterique.

bendición seguir compartiendo en esta preciosa hora, cuando solamente nos separan 14 minutos de las 12 del mediodía, 14 minutos para las 12 del mediodía, qué bendición. Me alegro en lo personal poder escuchar a toda la audiencia, siga llamando. Los hermanos dicen, hermana Kaylee nos dice que llame y cuando llamamos no nos responde. Sí, que a veces nos damos una salidita. Yo le comentaba a una hermana extra micrófono que como los turnos son largos en lo personal, bueno, yo no le puedo estar sentada desde que vengo hasta que salgo, es mentira, porque es mentira. Entonces siempre salgo como a darme mi relax y ahí es donde a veces la gente llama y quizás no vuelve a llamar porque no me contestaron y es debido a ello. Porque siempre se nos imagina, yo bueno, no sé, yo no tengo la capacidad de venir desde las 9 de la mañana a sentarme aquí hasta la 1 de la tarde, Señor Jesús. Entonces siempre hacemos ahí unos cortos y qué bueno que usted entiende, qué bueno que usted entiende. Tengo preguntas para la audiencia. ¿Usted sabe cuántos capítulos tiene la Biblia? ¿Usted sabe cuántos versículos tiene la Biblia? Y vamos a ver qué otra información. ¿Cuántos capítulos, cuántos versículos tiene la Biblia? Y esa era una observación muy importante que me hacía una hermana. Vamos a ver, audiencia, quienes les gusta participar. ¿Usted sabe cuántos capítulos, cuántos versículos tiene la Biblia? ¿Cuál es el capítulo más largo, el capítulo más corto y el centro de la Biblia? Vamos a ver los oyentes ahí que son prácticos y dice, hermana, yo sé cuántos capítulos tiene la Biblia. Estos son datos importantes porque imagínense que usted un día se movilice a una, ¿qué le digo? No sé cómo se le llama en ese ámbito cristiano cuando se va como a... sí, creo que es como una... Ay, señor, se me fue la palabra. Cuando las personas salen como, bueno... como sinónimo de lo cuando salen a marchar, pero eso ya es que llevan pancartas, si se me fue la palabra, se los digo. Entonces, se imagina que un evento de estos le digan, fulano de tal, ¿cuántos capítulos tiene la Biblia? ¿Cuántos versículos tiene la Biblia? Y usted se quede, vamos a ver si hay alguien que dice, hermana, yo sé. ¿Cuántos capítulos tiene la Biblia? ¿Cuántos versículos? ¿Cuál es el capítulo más largo, el más corto y el centro de la Biblia? Los quiero leer. Vamos a ver, nos queda todavía una hora, 12 minutos para poder leer sus mensajes. ¿Cuántos capítulos tiene la Biblia? ¿Cuántos versículos? ¿Y cuál es el capítulo más corto, el más largo y el centro de la Biblia? Vamos interactuando. 27 72 72 76 99 45 14 04. Seguimos por acá con más de la bendición y un bonito programa donde nos habla de la palabra santa y pura. Y qué bonito, la palabra santa y pura del Señor. Hoy celebramos este día hermoso. Por ahí estaba buscando que me corroboraran la información de que en horas de la mañana le leía que hoy murió el varón, el que presentó la moción en el Congreso para que se decretara Día Nacional de la Biblia, el hermano Glenn Salomon. Él era de la Iglesia Bautista. Entonces estaba leyendo la noticia que hoy él murió. Y qué casualidad o qué coincidencia, hoy día de la Biblia. Imagínese usted cómo, qué cosas.

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mañana los milagros de Cristo, 12 del mediodía con 5 minutos, 12 del mediodía con 5 minutos, buen provecho en la hora del almuerzo. Felicidades oyentes porque ustedes el día de hoy están bien participativos, felicidades a todos desde la primera persona que me escribió a las 9 de la mañana, muchísimas gracias. Porque es un domingo muy bonito, un domingo donde contemplamos la hermosura de Jehová. Y la pregunta sigue en pie. Más adelante vamos a darle, le vamos a dar lectura. Miro por acá varios mensajes que ya han entrado con la respuesta. Pero la pregunta es, ¿cuántos capítulos tiene la Biblia? ¿Cuántos versículos? ¿Cuál es el centro de la Biblia? Que en otras palabras, ¿cuál es el... o el, casi les digo, el libro que está en el centro de la Biblia? Y las otras dos preguntas eran, ¿cuál es el capítulo más grande y cuál es el más pequeño? Así como lo escucha en esta preciosa hora de la mañana, esas son las de la mañana, ya no es mañana, ya es mediodía, estamos llegando a la tarde. Entonces, ¿cuál es el capítulo más largo es? ¿Cuál es el capítulo más largo, el capítulo más corto y el centro de la Biblia? ¿Y cuántos capítulos y cuántos versículos hay? ¿Son cuántas preguntas? 5 preguntas. Entonces, puedes seguir respondiendo. ¿Cuántos capítulos tiene la Biblia? ¿Cuántos versículos? ¿Cuál es el capítulo más corto, el capítulo más largo? ¿Y cuál es el centro de la Biblia? Que por ende pues es un libro y también nos habla de su, es un libro de los cuales los que más leemos. Pero usted sigue enviando sus respuestas, que ya para ir cerrando el programa yo me voy a los voy a leer todos. Todas sus respuestas son válidas. Alguien decía, no hay respuesta mala. Se corrige si está mal, usted no se preocupe, estamos para aprender y ojalá que vaya anotando usted que en una libreta esos datos, porque son muy importantes. Ojalá vaya anotando, porque esos datos son muy importantes, oyentes, en cualquier momento son datos que los debemos de manejar. A veces se nos olvida, porque a mí por ahí me preguntaban, hermana, yo sabía que eran como tantos y digo, pero déjeme verificar. Entonces, más adelante, pero en este momento tengo otra misión y es la misión de los cumpleañeros. Muchas felicidades, cumpleañeros, en este día especial. Radio Getsemaní les desea mil felicidades. Mi hermana Olivia Dubón en Chahuitíos, El Rosario, hoy está celebrando su cumpleaños. Feliz, feliz cumpleaños, hermana Olivia Dubón. Dios le permite llegar a un año más. Que el Padre la bendiga, que el Padre la guarde siempre. Amada hermana, la queremos mucho. Todo el staff de Radio Getsemaní le desea un bonito, bonito cumpleaños. Mi hermana Olivia Dubón en Chahuitíos, El Rosario. Felicidades a usted que hoy está cumpliendo años, que su familiar no se acordó de felicitarlo, pero usted dice, hermana Kayle, yo ahorita estoy comiendo mi pastel. En casa me hicieron una sopa, un almuerzo. Qué bonito cuando lo consienten a uno. Sabe que yo meditaba, y ya que estoy mencionando los cumpleaños, yo meditaba. Todos los cumpleaños son diferentes. Todos los cumpleaños vivimos facetas diferentes. Y ese, en lo personal, este año fue uno de los muy bonito. ¿Por qué? Porque agradezco a las personas que tomaron a bien en venirme a ver. Gracias a las amistades. Me gustó también la forma en que, ¿qué le digo? La forma en que prepararon todo acá en casa, acá en la radio. Gracias a todo el staff de la radio, los gerentes, mi hermana Digna, mi hermano Marlon, que también tomaron a bien venir a festejar, mi hermana Miriam Sevilla, y así a muchos hermanos que decidieron por acá. Estaba mi hermana Ader también, mi hermana Ader y Portillo, sus pequeñas, la vida de mi padre, y estuvo muy bonito. Gracias a quienes se tomaron el tiempo para venirme a ver. Yo sé que la gente pasa trabajando, pero dijeron de carrera, aquí estamos. Gracias a todos. De verdad que uno se siente bien, y siempre se lo digo a usted como oyente, trate de hacer algo bonito para su cumpleañero. Ahorita que esté en vida, cuando morimos, eso lo llevamos muy dentro de nuestro corazón. Entonces, usted dice, ¿por qué está tratando los subestados? No, estoy hablando de los cumpleaños, pero bien. Felicidades nuevamente, hermano Olivia Dubón, felicidades.

valor, los que necesita nuestro Dios. ¿Para qué? Para que hablemos con denuedo su santa palabra, para que la vivamos, para que la escudriñemos, para que la pongamos en práctica. Le recalco las preguntas de ese día. ¿Cuáles son los cuántos versículos tiene la Biblia? ¿Cuántos capítulos? ¿Cuál es el capítulo más grande, el más pequeño y el centro de la Biblia? Esto lo voy a estar leyendo ya, más o menos de las 12:30 en adelante. Vamos a ir dando apertura porque hay bastantes mensajes y los voy a leer uno a uno, los voy a leer. Gracias por participar.

decreto número 157, pues así quedó. Bajo decreto 157, Día Nacional de la Biblia, y sí, hoy murió en horas de la mañana. Qué coincidencia, se lo decía. Sí, ya estoy viendo varios periódicos, varias páginas donde ya están, la noticia está corriendo. En la mañana estuve así como un poco entre, se la di, pero porque solamente era una página que lo estaba diciendo, pero ya hoy sí, ya circula como una información, información veraz, donde hoy murió el exdiputado Glenn Salomon, que fue quien promovió lo que es para el Día Nacional de la Biblia. Y meditaba coincidencias o qué cosas de la vida. Imagínese ese hombre. Será recordado porque este gesto, esto viene generación tras generación. Y qué bonito que hubo alguien que nunca dejó de lado sus ideales, su fe. Y eso es muy hermoso. Eso es muy hermoso, pues hoy su familia está pasando ese trago amargo de despedir a su ser querido, a su familiar, pero la Biblia nos comenta, amados, que las obras buenas, aunque la persona muere, las obras quedan hablando por ella. Hay un texto bíblico, ya lo vamos, para que usted escuche que sí le estoy hablando de, vamos a ver, ya le voy a decir dónde está ese texto bíblico, cuando la Biblia dice que las obras quedan hablando por las personas que ya murieron. Y qué bonito. Qué bonito que se nos recuerde por nuestras obras buenas. Como siempre se lo he dicho, tratemos de hacer las cosas de la mejor manera. Porque la gente siempre va a hablar de nosotros. Pero tratemos de hacer lo posible. Habrá un grupo de personas que no le caemos bien y las personas siempre van a tratar de decir, ay, esa quién es y ese quién es, y cualquiera que lo escuche y lo conociera, no. Porque yo le voy a decir algo, no todos tienen el mismo concepto de nosotros. Ni yo tengo el mismo concepto de todos ustedes. Cambia, porque todo eso va de la mano. Quizás hasta en el día en que me encontré con alguien, si yo andaba enferma o andaba de malas pulgas, como lo digo, esa es mi frase, malas pulgas, quizás le pude haber dado, como dice, una mala respuesta, y a personas de ahí me requeté, como dicen, me dice, no, sí, esa mujer no sirve, sí, así en las palabras, pero me halló en mal momento. Habrá otro que dirá que soy un pan de Dios, habrá otro que dice una dulzura, que ni modo, estamos en un mundo, amados, y nosotros pues no perdamos nuestra esencia. Unos opinarán de una manera, otros de otra, pero bueno, a lo que le venía recalcando del varón que murió hoy, es en Apocalipsis 14:13, que las obras siguen a los creyentes tras su muerte. Qué bonito. Oí una voz que desde el cielo me decía, escribe, bienaventurados los muertos que de aquí en adelante mueren en el Señor. Sí, dice el Espíritu, descansarán de sus trabajos porque sus obras con ellos siguen. Descansarán de sus trabajos porque sus obras con ellos siguen. Las acciones buenas y la fe demostrada en vida acompañan a la persona ante Dios como testimonio de su relación con Él. Qué bonito que cuando morimos dejamos un legado y por allá se recuerda, dice la persona, pero esa hermana le servía al Señor, pero ese hermano le dio toda su vida al Señor. Por ejemplo, siempre le recuerdo a Gigi Ávila. ¿Hace cuánto murió Gigi Ávila? Y así otras personas, la pastora Ninoska, Julio Melgar,
¿Y de cuántas personas más les puedo hablar? Por ejemplo, aquí hay música de salmistas que murieron, de Rubén Zelaya, de Idumía Carranza, de Kiko. ¿Quién es más? Y su música sigue. Entonces, a eso se está refiriendo la palabra del Señor. Entonces, yo estoy haciendo todo ese enlace hablando de Glenn, que el día de hoy, pues, Dios ha permitido que ya el varón descanse, que el varón, pues, como la palabra dice, que es necesario que todos los hombres mueran una sola vez y luego el juicio, pues, es cumplimiento de la palabra, y por eso es que se lo traía a memoria. Bien, vamos a seguir con más. Más adelante vengo para que leamos mensajes acerca de las respuestas o de lo que estamos preguntando en esta preciosa hora. Por ahí está bastante solicitado la Biblia de Oro, ya la vamos a volver a colocar. La Biblia de Oro con... Vamos a ver por acá. Bueno, vamos a colocarlo con Débora Espinosa, la vamos a escuchar hoy en versión banda. Gracias por seguir comunicándose al 9945-1404-2772-7276.

0: La palabra es un mensaje de vida eterna y estamos hablando de la Biblia. Y hoy sí entramos en materia a escuchar sus mensajes, entramos en materia a escucharle a cada uno de ustedes para la respuesta de las preguntas que hemos estado haciendo. Por aquí entramos con una nota de audio, a ver qué nos dice. Vamos por acá.
1: Mana Kaylin, Dios le bendiga, soy Alba de acá del Guantío, por venir Franco Morazán, y quiero contestarle la pregunta de cuál es el salmo, el versículo, el capítulo más largo y el más corto. Pues el más corto es el Salmo 117 y el más largo es el Salmo 119. ¿Qué día no mandaba mensaje? Pero hoy me estoy volviendo a comunicar. No me pierdo las Hexemaní, siempre se las escucho, lo nomás que no había mandado mensajes, pero soy fiel oyente de las Hexemaní. Así, hermana, Dios la bendiga a usted y a toda su familia, a todos los de allí de la radio Hexemaní.
0: Gracias, mi amada, por esa bonita observación, excelente, así es. Y pues usted que no lo sabía, anótelo. Pueda que hoy vaya a la iglesia y le diga el pastor, levánteme la hermana, levante la mano, o la hermana Juliana, la hermana María, la hermana Isabel. ¿Cuántos versículos tiene la Biblia? Y usted, pero se acuerda, yo estuve escuchando en la radio que dijeron esto. Y usted, sin temor alguno, usted dice tantos. Por eso, y no sabemos si el pastor está escuchando y dice, voy a ver qué tal, si los oyentes ponen atención, anótelo. Pueda que hoy vaya a la iglesia y le diga el pastor, levante la mano, o la hermana Juliana, la hermana María, la hermana Isabel. ¿Cuántos versículos tiene la Biblia? Y usted, pero se acuerda, yo estuve escuchando en la radio que dijeron esto. Y usted, sin temor alguno, usted dice tantos. Por eso.

colocar atención. Vamos con el otro. El otro mensaje dice por acá: bendiciones, hermana. La Biblia tiene un total de 31.102 versículos y el centro de la Biblia es el Salmo 118.8. Vamos a corroborar con la información que tengo acá. 118.8 dice la hermana que es el. Vamos a ver por acá, se me perdió, que tenía por aquí. Tenía por acá la información completa de lo que es cuántos, cuál es el centro. El centro de la Biblia es el Salmo 118.8 y la Biblia tiene un total de 31.102 versículos, que no se le olvide. 31.102 versículos, y eso también quiero aclarar lo que eso es de la versión Reina Valera, porque como hay otras versiones, pueda que haya más o menos. Usted dirá, ¿por qué? Porque recuerden que es en cuestiones de, ¿cómo le llaman? De ediciones. Entonces, sí, vamos a ver por acá. Ok, sí, el capítulo más corto es el 117, que tiene solamente dos versículos. Vamos a corroborar esta información y vamos a ir viendo los demás mensajes que los hermanos han enviado. Vamos por acá, Salmo 117, lo buscamos. Vamos a ver Salmos 117:7. Vamos a ver. Sí, 117. Vamos a ver 117:7, dice acá. Qué raro. Jehová está conmigo entre los que me ayudan, por tanto yo veré mi deseo. Sí, aquí hay una.

0: 17, sí, Salmo 117 que tiene dos versículos. Acá decía el 118:8. Vamos a ver, quizás existan dos. Vamos a ver por acá. Mire que ya me llamó la atención ese dato. 118:8 es el centro de la Biblia. Bueno, pero el caso que no se anda tan... Vamos a ver qué dicen los demás mensajes. Luego llegamos a una conclusión. Vamos a ver acá qué nos dice este siguiente mensaje. Sí, gracias ahí mi hermano Nexter Guzmán, que por acá nos vuelve a enviar el... Este domingo se reportó el fallecimiento de Glenn Salomón, exdiputado por el Departamento de Islas de la Bahía, quien es recordado por haber presentado la moción que dio paso al Día Nacional de la Biblia en Honduras. Esta celebración se conmemora cada último domingo de septiembre, conforme al Decreto Legislativo 157-87. A la fecha de su fallecimiento coincide con la celebración del Día Nacional de la Biblia, una jornada que quedó vinculada a su gestión, durante su paso por el Congreso Nacional. Gracias ahí, mi hermano Nexer. Seguimos escuchando notas. Vamos a ver por acá.
1: Hermana, y versículos tiene 31.102.
2: Los capítulos más pequeños son los de Obdías, porque solo es un capítulo, y el más grande es el de Salmos, porque trae 150 capítulos.
0: Escuche usted información relevante. Vamos a ver qué dice este audio.
2: Los capítulos más pequeños son los de Obdías, porque solo es un capítulo, y el más grande es el de Salmos, porque trae 150 capítulos.
0: Hay información importante, les cuento. Vamos a ver, ya vamos a ir escuchando estas notas. Dice por acá, tiene 1189 capítulos. 1189 capítulos y 31.102 versículos. El más grande es el Salmo 119 y el más pequeño, Juan 11.35. Ya vamos a ver esa información. Tengo tarea, les cuento. Vamos a ver por acá. Bendiciones, hermana, complájame con alabanza a la Biblia de Oro. Soy Doris Donaire, Rancho Grande, Esquía, desde el amanecer hasta el anochecer, escucho la Getsemaní. Vamos a ver por acá. La Biblia tiene 1189 capítulos, el más largo es el Salmo 119,

176 versículos. El más corto, Salmo 117 con dos versículos. El capítulo central, Salmo 118. En su totalidad tiene 31.102 versículos. Fue escrita por aproximadamente 40 autores en un tiempo aproximado de 1.500 años y en tres idiomas, hebreo, arameo y griego. Atentamente, la hermana Delmi Chacón. Esta información está muy importante porque aquí, al parecer, aquí está habiendo como una confusión y aquí estamos hablando cuál es el versículo

0: ¿Cuál es el capítulo central?
1: Ya le vuelvo a repetir la pregunta porque siento que aquí está habiendo una confusión y tampoco quiero dejarlo confundido, no se trata de eso. Ok, la pregunta era el capítulo más largo, que es el Salmo 119, con un total de 176 versículos. El capítulo más corto, estamos hablando de capítulos, y por ahí creo que si algunos hermanos me están dando el versículo, ahí creo que está viendo la confusión, entonces quiero dejar claro. El capítulo más largo es el Salmo 119, con un total de 176 versículos. El capítulo más corto es el Salmo 117, que tiene solamente 2 versículos. El 117, que solamente tiene 2 versículos. Porque el 118 tiene, amados,

118 tiene 29. Vamos a ver si corroboramos esa información, algunos hermanos. Ajá, es el 117. Porque siento que está habiendo una confusión. Por eso se lo estoy aclarando. O si no, que alguien me llame, mi hermana Kayle, usted anda, usted está perdida, ¿no? Nadie me va a decir eso. Entonces, el capítulo más largo es el Salmo 119, con un total de 176 versículos. El capítulo más corto es el Salmo 117, que tiene solamente dos versículos. El centro de la Biblia es el Salmo 117. Es también el capítulo que se encuentra exactamente en la mitad de la Biblia, reuniendo los 1189 capítulos. Espero que haya quedado claro. Y ahí siento que se están confundiendo entre versículo y capítulo, y no es así. Entonces, esa es la información que hay. Por ahí miro que mis hermanos están escribiendo. Vamos a ver qué nos dice. Bien, mis amados, gracias a todos ustedes por participar. Gracias por participar en esta preciosa hora del mediodía. Y vamos a avanzar con más temas. Avanzamos con más de los temas en esta preciosa hora, alabando y glorificando al que vive y permanece para siempre en ese día especial, día hermoso, donde Dios nos regala la bella oportunidad de seguir exaltando al que vive, de seguirle exaltando a Él y cada día adorándole en espíritu y en verdad. Vamos a escuchar a Roberto Orellana y ese tema, Cantaré al Señor por siempre.

solamente nos separan 7 minutos de la 1 de la tarde. Y sí les quiero dejar algo bien claro. De todas las preguntas que les hacía y les hago un resumen. Hay, si ustedes escucharon, algunos hermanos respondieron que había que el Salmo 117 era el más corto con 2 versículos. Otros decían que el 118. Está bien, el 117. El 118 era entre el 118 y 117 era el centro de la Biblia. Y ya le vamos a explicar el por qué hay 2 versiones. Ok, voy a hacer un resumen. Espero le coloque atención. Y la Biblia consta de 66 libros. Se divide en Antiguo Testamento, que trae 39 libros, y Nuevo Testamento, que trae 27. Tiene 1189 capítulos y 31.102 versículos. Los capítulos más grandes, el más largo es el Salmo 119 con 176 versículos. Capítulo más corto es el Salmo 117 con 2 versículos. ¿Cuál es el centro de la Biblia? Aquí hay una pequeña aclaración. Y es lo que le decía, hay una pequeña aclaración, porque usted dice, hermana, pero no decían eso, ya veremos. Hay una pequeña aclaración porque depende cómo se haga el conteo. El versículo que suele señalarse como el centro de la Biblia es Salmo 118:8. Mejor es confiar en Jehová que confiar en el hombre. El capítulo que queda en el centro al dividir los 1189 capítulos es Salmo 117. Entonces al final queda 117, 118, dependiendo del método utilizado para hacer la división. Entonces no andan mal mis hermanos, ni yo tampoco andaba mal, sino que depende, depende cómo se haga la división, pero ambos son válidos. Espero le haya quedado claro. Agradezco a todos mis hermanos porque sí estuvieron bastante pendientes, una bonita programación, participaron. De verdad que el día de hoy no sentí estas horas, no las sentí. Gloria al Señor, han participado bastante, han solicitado sus temas, pues ya vendrá mi hermana Nancy Bonilla más adelantito, pues no lo sé si hasta el momento ella sigue con programación normal del relámpago o va a traer una programación alusiva, no lo sé, ¿verdad? Ahí ya queda a criterio de cada uno de los locutores cómo, en ese caso, cómo queremos pasar los programas. Entonces en eso no hay así como gestión, ¿verdad? Sino que, usted se pendiente, no cambie de dial, porque Radio Getsemaní le está llevando mucha bendición a cada uno de ustedes. Gracias a todos mis amados por escribir, por llamar. Fue muy bonito donde compartimos de la palabra del Señor, y que bueno, pongámosla en práctica cada día, y que el Señor nos regale suficiente sabiduría para seguir llevando las buenas nuevas de salvación. Será hasta el día de mañana, mis amados, si Dios así me lo permite, mañana lunes 28, si el Señor así lo quiere, donde estaremos en más programación. Feliz tarde a todos.

0: Top, bendiciones, buenas tardes. Buenas tardes, saludos especiales en el domingo 27 de septiembre. Hermoso día que el Padre nos regala la oportunidad de compartir con ustedes, de bendecirles a través de este programa especial que estamos desarrollando, haciendo énfasis en la palabra del Señor, poniendo siempre en alto el nombre de nuestro Dios.
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0: Y hablando siempre de las Sagradas Escrituras,
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0: dando la importancia que la palabra de Dios merece,
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0: comprometido siempre a poner en práctica lo que ella misma nos establece.
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0: Mucha gente tiene la Biblia en casa, abierta en el Salmos 91 sobre la mesa, guardada en el carro, en una aplicación en su celular. Pero la Biblia cerrada es como tener medicina y no tomársela. No solo de pan vivirá el hombre, dice Mateo 4:4, sino de toda palabra que sale de la boca de Dios. Y esa palabra la encontramos en las Sagradas Escrituras. Este libro que contiene mucha sabiduría, 66 libros que se dividen en Antiguo y Nuevo Testamento, profetas mayores, menores, el Pentateuco, y por ahí hay mucha importancia que debemos nosotros ir adquiriendo de la palabra de Dios. No se vive solo de comer arroz, tortilla o de trabajo. El espíritu también tiene hambre y su pan diario es la palabra bendita de Dios. La Biblia no es un libro más, es una carta de nuestro Padre que nos ha dejado a cada uno de nosotros. No la escribió un hombre para que la admiremos, la escribió Dios, inspiró para que hablemos con Él a través de la palabra. Cuando la leemos, Dios nos habla, y cuando oramos, nosotros le hablamos a Dios. Es la importancia de la palabra bendita de nuestro Dios. Hay cosas tan maravillosas que pasamos por alto, hay sabiduría. El profeta decía muy claro: mi pueblo perece porque falta conocimiento, y ese conocimiento no se adquiere de cualquier cosa de este mundo. El conocimiento nosotros lo adquirimos al escudriñar la palabra y sobre todo al leer, saber lo que estamos nosotros así mismo leyendo, lo que estamos escudriñando y con qué propósito nos acercamos a la palabra del Señor. Por eso Santiago 1:22 nos llama también a ser hacedores de su palabra, no solamente oidores, dice, engañándonos a vosotros mismos, pero sed hacedores de la palabra y no tan solamente oidores, engañándoos a vosotros mismos. Es como mirarnos al espejo, ver que quizás estamos despeinados y salir así a la calle, ¿verdad? Que no.

Eso no lo permitimos. Si vemos la mancha en nuestro rostro, vamos al jabón y al agua, vamos donde es necesario ir para poder obtener una limpieza oportuna en nuestro cuerpo. Santiago dice, el que oye y no hace, se engaña solo. De nada sirve leer, perdonad si vives con rencor. De nada sirve leer, no te afanes si vives ansioso y sin orar. De nada sirve leer, dad gracias en todo si vives quejándote. La diferencia entre saber y vivir, saber la palabra te da información a la cabeza, trae información al cerebro. Vivir la palabra nos da transformación al corazón. La Biblia es la mente que la Biblia en la mente te hace religioso. La Biblia en el corazón y en los pies nos hace verdaderamente cristianos, servidores, seguidores de Jesucristo, hacedores de Él. Porque por eso Jesús no dijo, conocerán que son mis discípulos y saben mucho. Dijo, en esto conocerán todos que sois mis discípulos si tuvieres amor los unos con los otros. El mundo no va a leer la Biblia, el mundo nos va a leer a cada uno de nosotros que portamos una Biblia. El mundo no tiene una Biblia para leer esa carta abierta, esa Biblia. Somos usted y yo que día a día profesamos palabra, constantemente nos ven ingresar a un lugar llamado congregación, iglesia, a un sitio, ¿verdad?, donde se ha dedicado para llevar culto a Dios. A eso, a esa persona leerá aquel vecino que no ha tenido un encuentro verdadero con Jesucristo, que ignora muchas cosas, pero es importante vivir la palabra para que pueda ver los cambios, para que más que palabras predicadas, forzar nuestra voz, elevar y decir, quiero ser escuchado, proponernos ser escuchados. Más que un eco de palabra, hagamos eco con nuestro estilo de vida. Demos el pan de vida al que lo necesita con un comportamiento como es digno del Señor. Hoy es un buen día para resaltar y darnos cuenta que Dios honra a los que le honran. Me refiero a esto porque precisamente exdiputado, ¿verdad? Ya muchos hemos escuchado de quién se trata. Él es el exdiputado Glenn Solomon, quien pues trajo y llevó a cabo ahí ¿verdad? Donde al Congreso, donde se llevan las mociones. Y qué bonito, porque si llegan personas con buenos sentimientos a estos lugares, nuestro país, nuestra ciudad, nuestra nación, toda nuestra familia, sería totalmente diferente, porque se llevan mociones muy buenas que resaltan, que ponen en alto siempre el nombre de nuestro Dios, que se busca contrarrestar la violencia, la maldad, y no lo haremos con palabras, no lo haremos con ofertas, con sobornos, ofreciendo quizás una cantidad para que aquella persona le haga daño a los demás, pero sin embargo a usted, ¿verdad?, le tenga bajo protección. Se contrarresta el mal con el bien, dice la palabra, haciendo bien. Nosotros escapamos de juicio, sembrando bien cosecharemos el bien, no respondiendo a cada uno como quizás desde el enojo, la inmadurez, el rencor, la ira, alguien pueda estar obrando, actuando ahora mismo. Se vence el mal con el bien, y el bien solo está en escudriñar la palabra. La verdad está en Jesucristo. El bien lo encontramos solamente humillándonos delante de la presencia de nuestro Dios. Ahí está. Esa es la clave perfecta.
poder hablarle al hombre y decirle que todo, hay muchas palabras que confrontan nuestra vida, y una forma de neutralizar la maldad es decirle al hombre de frente y cara a cara que todo lo que él o ella siembre, lo que sembramos, eso también recibiremos. No nos gusta que nos miren mal, no miremos mal. No nos gusta que hablen mal de nosotros, no hablemos mal. Esa es la regla de oro perfecta para cada uno de nosotros, aplicar y hacer nuestra la palabra y considerar que no debemos hacer lo que no nos gustaría que nos hagan. Pues bueno, esto nos representa muy bien, y a esto le llamábamos allá en mi niñez, se nos llamaba ser delicados con condición. No ser delicado sin condición, eso no sirve, eso es baratela del enemigo, eso es engaño, eso es soborno, eso es justificar cuando no tenemos razón, eso nos hace irresponsable, eso nos hace quedar mal, y simplemente el enemigo se burla. Pero cuando escudriñamos palabra, cuando nos confrontamos con la misma, recibimos fortaleza. Filipenses 4:13 dice: todo lo puedo en Cristo que me fortalece. Y es necesario vivirlo, más que hablarlo y decirlo y recordarlo, hay que vivirlo. Más que compartirlo, hay que darle vida en nuestro ser. Ay, vamos a enfrentar cada día, hoy vamos a enfrentar cada situación, siempre no creyendo que solos podemos, reconociendo que es con Cristo que todo lo podemos. Me enfrentaré a la batalla, esto es importante, porque dice la Biblia, recibiréis poder. También el Espíritu Santo está establecido en la palabra bendita de Dios, que será nuestro consolador. En la ascensión de Jesús allá en el libro de los Hechos nos recuerda que recibiremos poder cuando haya venido sobre vosotros el Espíritu Santo. Si no nos hemos encontrado esta promesa es porque no estamos escudriñando la palabra. Dice que recibiremos poder cuando haya venido sobre vosotros el Espíritu Santo. No debemos acongojarnos, no debemos quizás frenar el avance de que hay en nuestra vida espiritual. No debemos estancarnos si sabemos quién va delante de nosotros. Cuando reconocemos, sabemos que quien nos guía es el poderoso gigante. No tememos, porque reconocemos, como dice la palabra de Dios en Filipenses 4:13, no soy yo, no puedo solo, no puedo sola, pero con Cristo sí puedo, y puedo hacerle frente a cualquier circunstancia, y puedo hacerle frente a cualquier problema que se venga, porque no es en mi fuerza, sino en el nombre poderoso de Jesús, Rey de Reyes y Señor de Señores. Palabras de vida eterna. Acompañaremos en un tiempo de bendición, como se ha ido desarrollando la programación desde horas de la mañana. Así llegamos, demos inicio en punto de las 5, hoy domingo 27 de septiembre, bajo decreto número 157 en el año 1987, queda establecido el Día Nacional de la Biblia, último domingo de septiembre. Último domingo de septiembre. Promovido por el entonces diputado por el departamento de Islas de la Bahía, Glenn Solomon, quien hoy también el Señor ha llamado a su casa, ha llamado a su presencia en el año 2026. ¿Cuántos años, cuánta bendición, cuánta alegría nos ha dejado? Y será recordado y se hablará siempre, aunque ya no esté en este mundo. Qué bello regalo, de verdad, qué preciosa emoción, y el haber sido aceptada y decretada. Eso nos da a nosotros la garantía, el gozo y la bendición de celebrar cada domingo, cada último domingo de septiembre. Glenn Solomon, perteneciente a la Iglesia Bautista. Qué bueno es esto, qué maravillosas las obras. Hay que ocuparnos en obras buenas para que las mismas siempre hablen
de nosotros, aunque ya no estemos acá en la tierra. Quiero recordar con esto y decir, Dios honra a sus hijos. Coincidencia, le llamamos muchos. Yo venía específicamente esta palabra a mi vida, Dios honra. Y pudo su viaje, su graduación, pudo haber sido otro día, pero el Señor permitió que fuese ahora mismo para que sea en una sola fecha que se hable y se recuerde esta gran obra, este gran gesto tan importante que marca y une a todas las iglesias, une al pueblo de Dios, une a la nación, a hablar un mismo lenguaje, a celebrar una misma fecha, una misma causa, a levantar la Biblia en alto siempre y asumir el compromiso de poner la palabra por obra, más que elevar una página, una pancarta, elevemos el corazón con un comportamiento como es digno del Señor, elevemos nuestra vida siempre y el nombre de Dios sea puesto en alto, que hay un pueblo que crea sus promesas, porque hay un pueblo que vive conforme al diseño perfecto del Padre Celestial, hombres y mujeres como escrito está, que no tienen de qué avergonzarse, que ponen en alto, que viven la palabra, no hay motivo por el cual el enemigo se levante, sino que somos nosotros más que vencedores en el nombre maravilloso de Jesús. La Biblia dice que tomemos el yelmo de la salvación y la espada del Espíritu, que es la palabra de Dios. La espada, su alimento, es la brújula, es todo lo que necesitamos, en verdad, es todo lo que nos dirige a la patria celestial, todo lo que necesitamos para estar bajo cubierta del enemigo que acecha constantemente a fin de destruir, ¿no?, todo lo que necesitamos, aún para responder a cualquier circunstancia, solo necesitamos escudriñar la palabra bendita del Señor. En ella tenemos vida eterna, en ella tenemos la vida eterna.

Hebreos capítulo 4, verso 12 dice, porque la palabra de Dios es viva y eficaz, y más cortante que toda espada de dos filos. Penetra hasta partir el alma y el espíritu, las coyunturas y los tuétanos, y discierne los pensamientos y las intenciones del corazón. Hebreos 4:12 marca esta palabra, que hoy una palabra, un verso compartido a través del Ministerio Radial Getsemaní en este domingo 27 de septiembre quede marcado en el corazón, quede plasmado en ese corazón con compromiso de que vamos a ser hacedores. Vamos a ser hacedores de su palabra, según Santiago 1:22. Oír cualquiera escucha por doquier, pero poner en práctica la palabra no es para cualquiera. Y ahí, cuando solamente ponemos el oído y hacemos de los que no nos interesa mucho y dejamos pasar, entonces dice la palabra, según Santiago 1:22, que los tales se engañan a sí mismos. Sed hacedores de la palabra y no tan solamente oidores, engañándonos a vosotros mismos. Dice que no solo de pan vivirá el hombre. Oiga, le recuerdo a usted en esta tarde, Jesús respondía a cualquier tentación que el maligno traía, cualquier confrontación, y aunque era siempre él el que tenía el poder, contestaba con la palabra, y él decía, escrito está. Escrito está, cuando venía la tentación de parte del maligno, respondía con la palabra, no confiaba en sus propias fuerzas, tenía y tiene el poder, sigue siendo el Hijo del Dios viviente que está sentado a la diestra del Padre, vestido de gloria y poder, pero él respondía con la palabra, porque cuando respondemos, amados hermanos que nos sintonizan con la palabra, somos responsables y cumplimos en obediencia, tal cual ejemplo nos dejó Jesús a cada uno de nosotros. No solo de pan vivirá el hombre. Cuando Satanás se acercaba y le tentaba diciendo, haz que estas piedras se conviertan en pan, él respondía, es que no solo de pan vivirá el hombre, sino de toda palabra que sale de la boca de Dios. Esta es la escritura, estos son los 66 libros que contamos en resumen en un solo libro, uno de los libros, o por si no, el libro más vendido a nivel mundial, el libro más importante es la palabra, es las Sagradas Escrituras. Independientemente de la versión que usted tenga, quizás Reina Valera 1960, nueva versión internacional latinoamericana, es un mismo Dios, es el Dios que nos dice lo que es bueno y lo que no es agradable a Él, y lo que a nosotros nos queda es siempre obedecerle a su palabra. Hemos decidido seguir a Dios, le hemos dado el control absoluto en nuestra vida, hay que obedecerle. Si le llamamos Padre, que verdaderamente podamos nosotros reflejar un comportamiento de hijos. Le llamamos a Él Señor porque estamos dispuestos también a ser buenos servidores de Él, mostrando no solo en palabras, sino en acción, hechos, porque dice un popular dicho por ahí, del dicho al hecho, hay mucho trecho, pero que Dios nos ayude a reducir más nuestras palabras y a ser más hacedores, a poner en práctica la palabra de Dios, a creer como aquel niño que mamá le dice, te voy a comprar esto, te voy a dar lo otro, y él cree, él espera, él está insistiendo, me dijiste que me daría. Somos nosotros. De hecho, la Biblia dice que debemos de ser como niños para heredar el reino de los cielos. Qué bueno compartir este espacio, qué bueno que hoy celebramos. Somos una sola familia. Así le agrada al Señor que la iglesia de Él sea una. Una fiesta tan bonita, un decreto, una moción aceptada y decretada para que cada domingo se celebre. Este día, pues, es tan poderoso, es tan maravilloso porque une al pueblo de Dios en un mismo lenguaje, en un mismo enfoque.
poner en alto y hablar las Sagradas Escrituras. Prepararnos para ir a la iglesia y preparar a los pequeños también para ir a la clase dominical y hablar, expresar lo que significa este libro en su vida, cómo ha impactado la Biblia. Es la única arma, decía alguien por ahí, el pastor por ahí, es la única arma que dispara, no para dar muerte natural al hombre, sino para darle vida. Sí, mata, porque mata muchas cosas negativas en nuestra vida, mata esos deseos pasionales, mata todo lo que se opone contra el espíritu, pero es un arma que dispara para darle vida y vida en abundancia al creyente y a todo ser humano que decida un encuentro con Jesucristo. Con música y reflexión con palabras, porque hoy es el Día Nacional de la Biblia. Te acompañamos hasta horas de la tarde. Por ahora es la 1:58. Usted tenga que compartir en esta tarde. Se le escucha. Somos un espacio abierto. Somos Ministerio Radial Getsemaní, la radio de todos. Donde siempre se habla de Jesucristo. Hoy nos toca resaltar este día. Toca resaltar la palabra porque está bajo decreto, pero nosotros en Radio Getsemaní todos los días le hablamos de palabra, todos los días le entregamos a Jesucristo y toda bendición, y para todo lo que sea útil la palabra aquí le damos el uso constantemente en cada una de las programaciones que lleva Radio Getsemaní. Como usted puede así mismo de darse cuenta, no iniciamos un espacio sin antes dar el realce a la palabra. Eso ha sido instrucción en casa. Esto es Getsemaní. Usted nos ha enseñado. Nunca empiece usted un espacio de programa con los saludos y llevando palabrería diestra y siniestra sin antes no dar el respaldo, el respeto y la reverencia que este libro sagrado merece. Sin antes escudriñar y entregarle una dosis, una cápsula perfecta a todo aquel que está padeciendo de alguna crisis emocional, espiritual, física, económica, cualquiera que sea la circunstancia, a la luz de la palabra nos fortalecemos porque en ella hay vida. Es como aceite sobre la herida. Esa es la palabra de Dios, porque hoy estamos celebrando este precioso día. Dios bendiga a todos nuestros hermanos, a los pastores, a los líderes y a todo el cuerpo de Dios que se une este día para celebrar en honor a la palabra bendita de nuestro Dios. Dios bendiga a nuestra Honduras, 18 departamentos, todos los municipios, aldeas y caseríos hoy. Nadie ignora lo que se celebra, desde los niños hasta los ancianos, todos sabemos, juventud, no hay que tener en poco, no hay que tener en poco juventud, sino hay que ser ejemplo en todo lo que la palabra de Dios pide, que seamos ejemplo en conducta, en palabra, en firmeza siempre, que nadie tenga en poco, porque la palabra de Dios nos alimenta, la palabra de Dios nos da a nosotros una identidad incomparable, nos da a nosotros fuerza cuando sentimos que no podemos más. Ahí está el alivio, nos confronta y nos da a nosotros muchas reflexiones, nos recuerda todo lo que aquellos santos varones de Dios tuvieron que pasar para ser merecedores, y todos aquellos hombres que servían por amor, que morían, como dice por ahí la música, abrazados, morían y dejaban todo por servir a Dios. Eso es lo que el Padre está esperando de cada uno de nosotros, que podamos ser como aquellos cristianos de antes que morían y dejaban todo por servir a Dios, no importaba de qué fueran, huían de la tentación, se mantenían siempre consagrados, ocupados en lo que Dios les había encomendado, a lo que Dios les había llamado a realizar.
Esta es la oportunidad para que juntos exaltemos y glorifiquemos a Dios. 27 de septiembre, bendiciones a todos los que están en nuestra sintonía. 2 más 2 minutos aquí en 107.1.

Oye, es cosa de mirar y darse cuenta los tiempos en que estamos viviendo. Hambre, guerras, sequías, muertes todos los días. Y yo me pregunto, ¿y nosotros, la iglesia? Preocupados de nuestros asuntos, enajenándonos de esta realidad. Y es por eso que nace la necesidad de gritar de que ojalá ya sea tiempo de despertar. Que nos olvidemos de las diferencias doctrinales. Que cumplamos nuestro papel como una sola iglesia en Cristo. Que salgamos a las calles a predicar y a llevar medicina a los enfermos. Que le llevemos abrigo a aquel desamparado. Que le llevemos el pan al hambriento. Que le llevemos sonrisa a los descontentos. Que salgamos unidos como un solo pueblo a sembrar la semilla del Evangelio. Ojalá que el viento sople sobre aquellos desvalidos. El viento de esperanza. Ojalá, Señor. Ojalá.

0: haciendo referencia siempre a este libro tan especial, a las Sagradas Escrituras, tenemos la palabra. Buenas tardes, hermana. La escuchamos aquí en Barrio San Juan, Florida, o Patoro, La Paz. Bendiciones, bendiciones. En casa siempre hay más de una Biblia. Siempre es importante escudriñarla. Y siempre es importante declarar que ella es lámpara a nuestros pies. Dice el Salmo 119, un salmo muy reconocido, en su verso 105, y lumbrera, dice, a mi camino. Qué bonito. La palabra es muy importante, es la lámpara, nos ilumina, nos guía siempre por camino de rectitud. Nos dice, es el espejo que nos dice dónde está la mancha, dónde está el daño que debemos nosotros corregir. ¿Dónde está el daño que nosotros debemos corregir siempre? La palabra de Dios nos lo dice. Vamos a escuchar por acá comunicación. Buenas tardes, adelante.
1: Buenas tardes, hermana Manchi.
0: Buenas tardes, hermano. Estamos.
1: Buenas tardes.
0: Sí, buenas tardes, mi hermano Nexer, adelante.
1: Sí, es que queremos, hermana Manchi, escuchar la alabanza a la Biblia, de la hermana Divina.
0: Ajá, está bien, mi hermano Nexer, yo le voy a complacer, ¿eh?
1: Pero aquí las medidas ya son estimadas, hermana.
0: Qué bueno. Vamos a complacerle con la música de Duvinia Carranza, mi hermano Nexer.
1: Así es, bendiciones, feliz tarde.
0: Gracias, bendiciones, mi hermano Nexer. Escucharle, sí, ahí están los bonitos mensajes también que a través de la palabra de las alabanzas se nos recuerda. Buenas.
2: Dios le bendiga, hermana.
0: Dios le bendiga, buenas.
2: Aquí pidiendo información sobre la crema maravillosa, ya está disponible o no.
0: Permítame, aún no está disponible, mi hermana, lo vamos a estar anunciando a través de la radio.
2: Está bien, hermana.
0: Sí. Gracias por estar pendiente, amada. Nosotros les dejamos saber por acá cuando ya esté el nuevo producto de la crema maravillosa.
2: Amén, hermana, ahí espero entonces.
0: Dios me la bendiga, gracias.
2: Amén.
0: Amén, gracias, gracias a la hermanita que por ahí está también interesada en su belleza. En lucir un rostro más radiante. Es lo que anteriormente nosotros le compartimos a ustedes. Nos preocupamos cada día, ¿verdad? Queremos vernos bien, porque vernos bien nos hace sentirnos bien. Entonces, nada mejor que usar ahí una cremita. Así es la palabra, hermano. Así precisamente. Nosotros tenemos una mancha, tenemos una imperfección en la piel. Acudimos ahí con una cremita porque sabemos que la cremita tiene la solución para esa imperfección. Así es la palabra. Siempre tiene la dosis, la medicina exacta, porque también ella es medicina a nuestro cuerpo. Tiene la medicina exacta para nuestra enfermedad y tratar nuestro dolor si estamos padeciendo. Y si algo tenemos que tratar es la palabra, la medicina eficaz.

0: todo el que creyere y fuere bautizado será salvo.
1: El grande amor de Dios fue que se ve.
0: Dios bendiga a toda la audiencia que está disfrutando este día, fresca la tarde con lluvia. Le acompañamos recordándole que hoy es el Día Nacional de la Biblia. El diputado Glenn Solomon hoy celebra, ¿verdad?, en el cielo esta bonita fecha importante, como comúnmente decimos en el cielo. Hay un lugar especial donde los hijos de Dios descansan para luego ser llamados por el Padre Celestial. 88 años de edad. Celebró así con muy buena satisfacción por muchos años el haber obtenido este bonito logro. Hoy el cielo pues celebra su llegada. El Padre decidió llamarlo y pues culmina esta bonita carrera con éxito. Y quedamos los que aún estamos con vida, como dice la palabra, celebrando esta bonita fecha, atribuyéndole siempre la exaltación y la gloria que merece nuestro Dios, los méritos a este libro sagrado. 66 libros divididos en Antiguo y Nuevo Testamento, libros proféticos, el Pentateuco, profetas mayores, profetas menores, Revelación, todo esto contiene la Biblia. La escudriñamos con propósito y pedimos el discernimiento. La misma nos aparta de cualquier peligro o tentación que el maligno pueda estar tramando ahí en contra de los hijos de Dios. Continuamos con más bendición. La palabra Benjamín Rivera también en su música da homenaje a este libro sagrado.

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La palabra es vida, la palabra es alimento. Es todo lo bueno, es medicina, es sanidad, es lámpara. Todo esto concierne cada día la palabra del Señor, nos habla. Es la dosis perfecta para cualquiera de nuestras dolencias o situaciones que podamos pasar. Hay que darle la importancia que ella merece. Hay que estudiarla, hay que escudriñarla con interés de poder adquirir conocimiento, sabiduría y evitarnos así algunas complicaciones que atravesamos en la vida por falta de escudriñar palabra y adquirir sabiduría. Hay muchos consejos en ella que si los ponemos en práctica seremos mejores cristianos, mejores personas. Sobre todo hay que optar por tener un corazón generoso, porque como dice la escritura, sobre toda cosa guardada guardemos el corazón, porque el día que él mismo se enferma, el corazón es un motor, viéndolo así de manera natural, ¿verdad? Simbólica, es el corazón. Si deja de funcionar, todo el cuerpo se detiene, ya no hay vida, ya no hay oxígeno para el cuerpo. Por eso la palabra de Dios manda que cuidemos el corazón. El corazón es el centro de todas nuestras decisiones, lo que llega al mismo y da orden para actuar. Hay que cuidarlo siempre, de él mana la vida, lo dice la escritura. Y muchas veces nosotros sabemos, cuando comenzamos a tener un padecimiento de que me duele, quizás me duelen los huesos, me duele otra parte del cuerpo, como que tratamos de soportar un poco, pero cuando se dice me duele el corazón, a veces hay un poco de depresión, hay estrés, hay ansiedad y comenzamos a sentir que algo está pasando allá en el corazón. Entonces corremos, ahí sí, sabemos lo que significa el corazón y no damos más espera porque necesitamos tratar. Sabemos que el corazón es tan importante que si deja de funcionar ya no hay vida. Es importante cuidar la vida espiritual también, que estamos llevando a nuestro interior, cómo nos estamos alimentando, cuál es la calidad de vida que estamos buscando. Y eso es sumamente importante tomarlo en cuenta. Sobre toda cosa guardada, guarda tu corazón, porque de él mana la vida. También dice, engañoso es el corazón, ¿quién lo conocerá? Solo tú, Jehová, que escudriñas todo. El Señor es el que conoce nuestras maquinaciones, nuestros pensamientos, qué hacemos a diario, qué pensamos, cómo actuamos, qué acción vamos a ejecutar. Todo eso el Señor ya lo conoce desde muy antes. Y la orden que recibimos desde nuestro interior, lo que hablamos. También la Biblia dice que de lo que abunde en el corazón habla la boca. Cuidemos nuestras palabras, cómo estamos hablando, hacia dónde nos lleva a reaccionar la abundancia de nuestro corazón. Por eso es importante nutrirnos de las cosas buenas y llenar el corazón de todo lo que es agradable a nuestro Dios, porque con ello también preservamos nuestra vida, nos cuidamos, nos conservamos de poder caer en situaciones que nos hagan, nos lleven a conflictos graves. Y si es posible hasta perder la vida, porque un corazón enfermo y cuando no cuidamos y vamos tratando de disimular que todo está bien, pero allá el corazón está palpitando quizás muy acelerado o lentamente porque algo está pasando. Es ser como decir de esta manera descuidado, ser
hipócritas consigo mismo, porque sabemos que algo está pasando, algo necesita ser tratado, pero como vivimos muchas veces de apariencia, yo no quiero que la gente pueda notar que algo está pasando en mi vida y me voy a hacer el indiferente, voy a soportar hasta que colapsamos. Hay alguien que nos escucha. Jesucristo está siempre atento a la oración, está con brazos abiertos para podernos recibir, que podamos ser encontrados y que tengamos una vida en total entrega, de modo que podamos servir sanamente y piadosamente, dice la palabra, a nuestro Dios, como lo hacían los cristianos antepasados. 15 horas, 3 de la tarde, más 15 minutos. Este domingo 27 de septiembre, Día Nacional de la Biblia. Seguimos acompañándole, aportando con palabra, bendición y la buena música, que también lleva un mensaje de edificación a nuestras vidas, porque Dios siempre quiere que estemos preparados para toda buena obra y que procuremos ser hallados como obrero que no tiene de qué avergonzarse.

0: su palabra. Amén. La música de Roberto Orellana nos recuerda el poder que hay en la palabra de Dios y que aún hay tiempo para expandirla y que aún hay luz para predicar la bendita palabra de Dios. Los tiempos están cambiando. Los que eran frío ahora están calientes y los que estaban calientes están fríos. Dios sigue siendo el mismo ayer y hoy y por los siglos de los siglos. Y mientras tengamos oportunidad, no nos cansemos de hacer las cosas buenas. A su tiempo segaremos si no desmayamos, dice el Señor en su palabra bendita. Hay muchos cambios. Y ¿sabe qué es lo tremendo? Que a veces no se cambia para bien, se cambia para mal. Los cambios son bastante fuertes, dañinos, mucha contaminación, maldad, pero la gracia de Dios sobreabunda y es importante dar un giro diferente a nuestro ser, a nuestra vida, pero que sea para bien, que no vayamos en retroceso como el cangrejo, no, que vayamos avanzando, aunque sea lo mínimo de distancia, un centímetro, dos, lo que sea, pero que esto sea hacia adelante, porque ya hemos puesto la mano en el arado. Eso significa hemos aceptado al Señor, hemos dejado las cosas viejas a un lado, el viejo hombre quedó atrás, ahora es tiempo de seguir avanzando hasta lograr la estatura que Dios quiere de cada uno de nosotros. Sí, todo esto habla de que algo grande viene a la tierra, que es importante.
1: Algo grande
0: estará a cuentas con el Dios Todopoderoso, porque Apocalipsis dice que por cuanto no eres frío ni caliente, sino que eres tibio, te vomitaré de mi boca, dice Jehová, el Dios de los ejércitos. Si Él lo dice, nadie puede evitarlo, porque a Dios nadie puede condicionarlo. Nosotros no somos quien para decir, yo quiero que Dios me hable esto y esto. No, se vale sobornos acá en la tierra, donde muchas personas, en el fin de defender a otros, aceptan sobornos, son manipulados, todo lo adulteran. Pero allá en el cielo no habrá testigo fingido, allá no habrá abogados que quieran llevar su causa a su conveniencia para quedar bien con nosotros. No, allá no se valen, los trámites, sean cual sea, que acá se pueden hacer para solucionar un caso. Allá es que si somos de Dios, vamos a pasar a recibir la morada, porque hay libros que se van a abrir, hay libros que guardan nuestras
1: grandes potencias del mundo,
0: que guardan nuestras obras, sean buenas o sean malas. Por eso es que la palabra de Dios es viva y es eficaz. Dice que la vida del hombre y la mujer es como la flor del campo, hoy nace y mañana muere. Somos de Dios, vamos a pasar a recibir la morada, porque hay libros que se van a abrir, hay libros que guardan nuestras
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0: que guardan nuestras obras, sean buenas o sean malas.
1: Hoy han abierto.
0: Por eso que

0: eres nuestra vida, y esta lo que resalta es la importancia de dar a Dios siempre el lugar que Él merece en nuestra vida. Viene algo grande y es necesario predicar con diligencia.
1: Dios me la bendiga, mi estimada Nancy. ¿Cómo está usted?
0: Muy bien.
1: Hasta ahora hace poco he estado en la radio. No, estuvo, no pasó el relámpago. No estaba en la radio. Es que no había luz. Como yo andaba en la iglesia y venimos tardísimo, como a las 3. Hora ya sabe. Como a la 1 ya. Pero yo creo que me pongo una alabanza, hermana Nancy. Todo bien, ¿verdad? Póngame la de Evan Crack. Todo está bien. Dios me la bendiga grandemente, mi estimada Nancy. Bendiciones.
0: Bendiciones para usted, mi hermana María Luisa. Un abrazo. Gracias por escucharnos siempre. Y bueno, aquí estamos para llevar bendición, sí, con un espacio diferente. Un espacio diferente por ser hoy el Día Nacional de la Biblia. Sabemos que ahí nuestros hermanos que participan en la comunicación andan ahí en sus marchas, andan en esos paseos bonitos con sus pancartas, diciéndole al pecador arrepiéntanse para que vengan de la presencia de Dios tiempos de refrigerio, diciéndole al mundo, a todos los que circulan ahí por las diferentes calles con sus pancartas, es necesario arrepentirse, es necesario convertirse. También le recuerdan que no importa el color de sus pecados o la cantidad, de todo se reduce cuando llega Jesús a nuestra vida. Él pone un alto en nuestro ser, cambia la historia y nos lleva por caminos de bien hasta darnos esa corona incorruptible. El que persevere hasta el fin. Nos recuerda también que todo obrero, dice, no es coronado si no lucha legítimamente. Si todo obrero también es digno de su salario, es pasivo, espera luego de haber hecho su siembra. ¿Cuántas cosas? Más bienaventurado es dar que recibir, para sacar la mejor versión de cada uno de nosotros. Iniciar, tener siempre la iniciativa para las cosas buenas. Que si otro anda por ahí un poco mañosito y le hace la invitación a usted, dígale de una vez, no, esto no le agrada a Dios. Podemos escondernos del pastor o la pastora, pero esto a Dios no le agrada. Para eso es la Biblia, para que nos eduquemos, oyentes, para que nos eduquemos espiritualmente. A veces, alguien decía, se cursa el kinder, la escuela, el colegio y aún hasta la universidad, con mucho respeto, pero alguien decía, pareciera que estas instituciones no pasaron por nosotros, porque el comportamiento deja mucho que desear. Pero la palabra de Dios es el instructor, ¿sabe? Porque la palabra nos confronta y nos dice que ese mal comportamiento, quizás en la universidad, en el colegio, en la escuela, no se nos habla de los efectos que podamos tener, los efectos secundarios de cada acción. La Biblia sí nos dice claramente que todo lo que el hombre siembre, eso también cosechará. En los libros que estudiamos en el colegio, la escuela o cualquier otro centro educativo, no nos dice a nosotros que tenemos que corregirnos, que esas acciones nos llevarán a una perdición. No nos dicen que hay un enemigo que nos acecha día y noche. No, ahí no encontramos esto. Solamente está en el manual de vida, en el pan de vida, que es la palabra bendita del Señor. Que hay un enemigo que nos acecha día tras día y en noche y en cualquier hora, con el fin de destruirnos, matarnos, acabar con nosotros. Ese es su ministerio. Porque hay personas que mueren en el engaño. Hay personas que quizás por lo que saben, por lo que tienen, confían en sus propias prudencias, en su propia opinión, en sus propias maquinaciones. Entonces, ¿qué? Muere en el engaño. Y quizás diciendo, es que con morir se acaba todo. Pero la pregunta es que la Biblia también nos dice a

nosotros después de la muerte. Es que en la Biblia tenemos claridad y en ella sí tenemos que corregirnos, guste o no nos guste, si es que verdaderamente queremos ser un discípulo de Cristo. Si queremos ser un discípulo, tenemos que someternos a todo lo que la Biblia nos dice. A lo que nos dice bueno, bueno, y hay que hacerlo. A lo que nos dice malo, malo, y no se debe de hacer por el bienestar nuestro. Entonces, que habrán confrontaciones como las tuvo Jesús allá en el desierto, conforme a la necesidad. Es una de las cosas que está matando mucho al creyente, que le está envolviendo en situaciones no agradables a Dios, y es el hambre, es la necesidad, es la crisis económica. Hay personas que por pequeñas cosas están perdiendo sus valores, porque una pequeña oferta llegó y no me parece bien, voy a aceptar, como pasó con Esaú y su primogenitura. Había necesidad, y el enemigo es estratégico, es astuto y sabe poner la oferta ahí, el banquete, conforme a la necesidad que se pueda estar pasando. Hay que pedirle siempre a Dios que nos dé discernimiento, que nos dé fuerza, que nos dé firmeza para poderle decir no a un enemigo que nos acecha constantemente.

La Biblia es muy clara porque nos da el lado bueno y también el lado malo. Nos confronta y nos pone en la línea exacta. A veces nosotros estudiamos y muchas veces escuchamos y recibimos conforme a lo que, en una sola línea, lo que estamos por aprender, y eso que tratamos de aprender es lo que nos gusta. Pero en la vida cristiana, en la vida espiritual, es totalmente distinto. Aquí no vamos a condicionar a Dios, que yo voy a la iglesia y cometí una falta y no quiero que nadie me incomode, no quiero que nadie se refiera a esto. Pero como Dios quiere que cambiemos esas cosas, ahí va a estar. Ahí va a estar como gotera continua para redarguirnos también. Sí, de eso se trata cada día. Y yo bendigo y admiro mucho el valor de muchos varones y mujeres que face to face no andan por las orillas. Duela y vaya allá a curarse donde tenga que irse a sobar, porque muchas veces nos gusta que nos estén sobando la llaga y ahí estamos todos llenos de infecciones, todos llenos de enfermedades que ya nos van a matar, pero no queremos aceptar, no queremos tomar la medicina creyendo que con ese comportamiento, con esos descuidos, le vamos a hacer daño a otra persona. No nos equivoquemos, el daño nos lo hacemos cada uno de nosotros si no aceptamos tomar la dosis que nuestro cuerpo necesita recibir para tratar esa enfermedad que está a punto de matarnos, porque el enemigo no juega y todo lo que el hombre siembra, eso cosecha también. No nos hagamos de oído sordo. No os engañéis, dice la palabra, es más directa, no os engañéis. Dios no puede ser burlado, y en todo esto Dios es amor, porque siempre está al pendiente, corrigiéndonos, teniéndonos paciencia para que podamos tener nosotros entrada a ese reino celestial. Hay más de una Biblia en casa, hay que escudriñarla, no basta con tenerla ahí abierta en el Salmo 91 como escudo protector que nos eche fuera los malos espíritus. No, requiere de una vida en entrega total, abandono total a las cosas viejas que no traen nada de provecho a nuestra vida. Traer un nuevo comienzo a nuestro ser para que Dios pueda tratar. Hay que venir al taller del maestro, hay que refugiarnos en las manos del buen alfarero para que transforme nuestro ser. Esta es la palabra, solo en ella encontramos. Si usted dice, la hermana me está mintiendo, el hermano se refirió a esto por cualquier cosa que me pudo haber visto, no, vaya a la palabra, confirme la palabra siempre, aplique la palabra, no altere, pero tampoco disminuya, tal cual así nos pide el Señor, firmes, para que podamos ser transformados y poder llegar hacia la meta. Nadie lucha a la deriva, nadie corre por correr. En un campo de fútbol hay un buen equipo que se coordina para hacer los lanzamientos correctos y ganar su jugada, obtener la corona, obtener el premio, el trofeo. Así nosotros también, no corremos a la deriva, no corremos como que estamos ahí un poco desviados de la cabeza, ¿verdad? Sino que corremos con propósito. El propósito es llegar a la meta, el propósito es llegar y ser vencedores en el nombre de Jesús. Nadie corre porque lo vean. En un campo de fútbol nadie está ahí lanzando patadas a donde quiera que vayan a parar. No. Hay coordinación, hay entrenamiento, hay coordinación y hay un solo objetivo, porque si uno anota, ganan todos. Eso queremos también cada día. Pero en este campo espiritual también todos vamos remando en una misma dirección, pero cada uno tiene que
cumplir. Para ser parte del equipo, cada jugador tiene que llenar los requisitos, someterse a la disciplina necesaria. Así nosotros también, para ser parte del ejército de Cristo, tenemos que tener orden y disciplina. Deseo de ser parte y representar a Dios de la mejor manera. Y queremos ganar, queremos obtener el premio, queremos ser vencedores por medio de aquel que nos amó y nos llamó de las tinieblas a su luz admirable. Hacemos énfasis en esto porque hoy es un día muy especial. No se llene usted de la boca en decir: tengo tantas Biblias en la casa, tengo una Biblia muy bonita, si su vida es un total desastre. Evidenciemos que hay mucha Biblia en nosotros cuando tengamos un comportamiento como es digno de nuestro Dios. Nuestra manera de hablar, de actuar, habla mucho de nosotros, que tanto vamos avanzando en esta vida que nos conlleva y nos conduce siempre a la patria celestial. Pidamos siempre a Dios que Él nos hable, que Él nos instruya, que nos exhorte, que nos reprenda. A veces oramos, pedimos estas cosas, pero cuando viene la reprensión no gusta mucho, pero es importante, es normal que usted o yo en algún momento nos pongamos así un poco raritos, es normal. Ninguna disciplina, dice la palabra de Dios, al principio es motivo de gozo. Ninguna disciplina es motivo de alegría, es todo lo contrario, pero al final nos damos cuenta que valió la pena, que era necesario porque la misma produce frutos dignos de arrepentimiento en nuestras vidas, forma nuestro carácter, somos diferentes y nos hacen mejores personas.

somos la Biblia que mucho ser humano, que mucho hombre o mujer inconverso lee a diario. Sea que nuestras obras sean buenas o no, la Biblia nuestra, que es nuestro comportamiento, se sigue leyendo a diario. ¿Qué versión estamos transmitiendo? Ojalá estemos proyectando la mejor versión de siempre ir inyectando el Evangelio a las almas necesitadas, recordándoles que solo hay dos eternidades, una con Jesucristo y otra con Satanás en el infierno. Solo hay dos caminos, solo existe lo bueno y lo malo. Apocalipsis nos recuerda, eres frío o eres caliente, porque tibio no se vale. Elijamos ahora por qué camino vamos transitando. Y solicitemos la ayuda de Dios para poder estar en la línea correcta. Y predicando siempre el Evangelio de Jesucristo, el Evangelio de arrepentimiento. Gracias, gracias por continuar con nosotros en esta bonita sintonía. Les dejaré también a la altura de las 4 de la tarde con una palabra muy especial. Congréguese siempre con Getsemaní. Hoy vamos a escuchar una palabra muy bonita. Por cierto, hoy es el día de la Biblia. Hay que orientarnos. Si no tiene una iglesia donde asistir, ya regresó a casa luego de esta bonita marcha que pues tuvieron ahí muchas iglesias unidas. Porque todo esto es importante en este Día Nacional de la Biblia. El tema, la importancia de las Escrituras, no se lo pierdan. Siempre el Padre tiene cosas buenas por mostrarnos y entregarnos a cada uno de nosotros, a fin de, como dice la Escritura, de que cada uno esté plenamente preparado para toda buena obra. Y procuremos ser hallados como obrero que no tiene de qué avergonzarse. Gracias por la sintonía, mis queridos hermanos. Gracias, amigos, por permanecer siempre con Radio Getsemaní. Aquí hay bendición. Aquí siempre se le hablarán las cosas buenas, aunque no guste mucho. Ese es nuestro trabajo. Esa es la responsabilidad que tenemos por ser un ministerio de Dios, por ser un ministerio que Dios levantó para ser portadores de su gloria, de su palabra bendita. Más adelante, 6:30, también el maestro y doctor Adrián Rogers. ¿Cómo puede estar seguro de que la Biblia es la palabra de Dios? Y dentro de pocos, la importancia de las Escrituras con el pastor José Manuel Sierra. Así que, tiempo de alabanza, tiempo de mensaje. Así llevamos la programación. Hoy domingo 27 de septiembre hasta las 9 de la noche, donde ahí damos por finalizado. Muy buenas alabanzas con mensaje. Recordándole que son muchos los favores que de parte de Dios nosotros recibimos. No pasemos por alto, no olvidemos. Hay un salmista que dice, qué mal agradecido fuera yo si de aquí me regresara. Agradecimiento, muy pocos tenemos. Muy pocos tenemos agradecimiento. Cuando por X o Y razón nos molestamos, hasta menospreciamos los talentos, hasta menospreciamos lo que Dios nos ha entregado y comenzamos a pantallar de que no, a mí no me interesa, yo así estoy bien. Qué bonito es estar en la silla escuchando, como dicen muchos por acá, qué bonito es estar en la silla, pero es mentira, es porque no quiere aceptar su error, es porque no quiere enmendar
esas cosas que no son agradables primeramente a Dios, porque el desorden, hay una palabra muy bonita que siempre declara el pastor Germán Ponce y dice, el orden atrae la bendición, la obediencia también, pero el orden, una hermana decía, Dios es Dios de amor, porque muchas veces se reclama el amor, que hablamos de amor, y es que creemos que es varita mágica que voy a estar poniendo a prueba a la hermana, el hermano, a ver si es cierto que me quiere. Ajá, así llévesela, así quédese, hermanita. Así quédese, hermano, poniendo a prueba a ver quién la quiere y quién no le quiere. Ahí la van a encontrar, como dicen por ahí los jóvenes. Ahí te van a hallar, dice. Ahí estése. No todo es como nosotros queremos. No siempre vamos a salir, como decía alguien, caballito de batalla, de que... Ah, me los eché a la bolsa. No nos equivoquemos. Dios es Dios de amor. Decía una sierva también, y la palabra lo confirma, pero también es Dios de orden. Que nos guste, ese no es el problema. Eso a Dios. Dios no nos está preguntando en la palabra si nos gusta la corrección o no nos gusta. Que tenemos que ser ordenados y disciplinados. Lo demanda el Señor en su palabra. Guste o no guste, mi gente. Qué bonito se ve el orden, qué bonito la disciplina, como cuando vemos las marchas allá en los 15 de septiembre, ¿verdad? Que hace poco se celebró. Qué bonito ver las bandas, ver ahí a todos los estudiantes a un mismo paso, pero es que ha habido dedicación, ha habido preparación, hay ensayos una y otra vez, no es improvisado, porque el que improvisa sale hablando y haciendo tonteras. Salen hablando tonterías que no tienen nada que ver en el tema, en el asunto, en el momento. Por eso es importante mantenernos en el orden correcto al que Dios nos ha llamado. No es posible estar hablando quizás temas importantes, estar enfocados en temas de vital importancia y salir hablando de los frijoles, el maíz, los tamales, el ayote. No. Eso es tontería y solo denota la inmadurez que hay en cada uno de nosotros. Por eso. Pero es bueno, alguien decía, es bueno que hayan personas que hagan el ridículo muchas veces, porque si realmente hay sensibilidad, van a sentir vergüenza y no se volverán a hacer las cosas. Vamos a sentir pena, claro que sí. Cuando hablamos tontería, yo sé que nos analizamos. Luego de que dejamos el púlpito de haber predicado, nosotros comenzamos a analizarnos a ver si lo que hablamos fue coherente o simplemente hablamos tontería y sentimos pena. A mí me ha pasado y lo acepto, admito que cuando he predicado muchas veces yo voy allá en mi silencio y comienzo a ver, esto dije y me dijeron qué mal te viste, qué mal se escuchó, qué bueno. Siempre es importante que alguien nos diga esto no estuvo bien para corregirnos. De lo contrario, si creemos que la sabemos toda y que porque soy la hermana fulana nadie me puede decir algo, estamos muy equivocados. Tampoco debe de existir en nosotros la altivez. Hay que mantener nuestros pies en el suelo. A veces esas cosas nos hacen mantener los pies en el suelo y darnos cuenta de que no va a subir a nuestro corazón. Tonterías como que, por ejemplo, gracias a mí, que si no fuera por nosotros, que no, esas son tonterías, porque también viene el dueño de todas las cosas y nos pone en nuestro lugar. Dijiste esto, ya vas a ver, la obra es mía, yo soy el que tengo el poder, no hay motivo para que te vanagloríes. Entonces, viene el Señor y nos pone en la línea que verdaderamente debemos estar. Mucho cuidado con esto, mi gente hermosa. Ya llegamos a las 4 de la tarde. Espero que cada palabra poder ayudar, aunque sea en un poquito, ¿verdad?
para que podamos corregirnos. Todos necesitamos corregirnos, y el mejor instructor, porque a veces no nos gusta hacerle caso al pastor, somos desobedientes por naturaleza. Nosotros muchas veces no ocupamos que alguien nos malaconseje y nos haga invitaciones para otros lugares, sino que solito nos vamos, porque como las cabritas ya hay una naturaleza. Esa es la diferencia entre la cabra y la oveja. La oveja no anda a la deriva, sino que es obediente, más la cabrita sí. Esa es su naturaleza, andar de campo en campo y hasta brincando las cercas y respetando los límites que se han trazado en algunos terrenos. A ellas no les importa, ellas quieren salir con lo suyo. A veces, y perdonando la expresión, a veces hay muchas personas que así son. Andan metidos en campos que no tienen que andar metidos. Si usted quiere trabajar, yo decía y pensaba allá hace como unos 15 días, hay personas que les gusta usurpar los lugares, los trabajos de otras personas. Si usted quiere servir, váyase a las calles, vaya a los hospitales, vaya a la cárcel. Ahí hay necesidad, ahí hay jóvenes necesitados. Ahí hay niños necesitados, ahí hay ancianos necesitados. Vaya, comience de cero, trabaje. Pero es bonito el querer hacer, como quien dice, apantallar de que yo, allá hirieron, yo voy a curar. No sea hipócrita, no sea farsante. Trabaje, que verdaderamente se vea que su trabajo está sembrando la palabra con propósito, que tuvo que limpiar, que tuvo que preparar para sembrar la semilla, porque fácil es, como lo hace Satanás, lo hizo Satanás en aquel campo que sembró cizaña, cuando todo estaba limpio, llegó oportuno que el dueño de la siembra se había dormido y sembró la cizaña. No seamos de esa calidad de personas. Porque fijo, sin retribución no nos vamos a quedar. Sin consecuencia no nos vamos a quedar. De eso estemos completamente seguros. Bueno, que Dios nos ayude, que Dios nos dé de su fuerza, que nos sostenga siempre, que nos guarde, que nos guíe, que nos direccione, que nos dé más hambre y sed de su presencia, que nos fortalezca, venga lo que venga, pase lo que pase. No nos medimos por circunstancias, porque no es un Dios de circunstancias. Él nos escucha en todo tiempo, y por esa razón no tenemos nosotros que ser cristianos, creyentes de temporada, sino Él es Dios en todo tiempo, nosotros pueblo suyo, así mismo en todo tiempo. Buenas tardes, que Dios me les bendiga. Hasta aquí llegamos, mi gente. Retenga lo bueno, y lo que no considere bueno, déjelo, deséchelo, que eso que usted desecha es bueno para otra persona, sí. Específicamente para los que queremos cambiar y ser diferentes. Eso que usted desecha para aquella otra persona es wow. Es ese manjar. Ahí déjelo, no se preocupe. Sigamos adelante, que Dios me les bendiga, que Dios me les guarde. Y el próximo domingo, pues ya estamos por acá para desarrollar el tiempo de intercesión, milagros y pacto. Bendiciones, buenas tardes. 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Informémonos siempre, pongámosle más importancia a la Biblia, porque en ella está la vida eterna. Hay consejitos, hay sabiduría, hay sanidad, hay liberación, hay restauración, y todo lo que necesitamos está plasmado en estos 66 libros. Enseñemos, vivamos e instruyamos a la luz de la palabra bendita del Señor. Buenas tardes.

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3: Vamos a poner este tiempo en el que vamos a estudiar la palabra, escudriñar las escrituras en oración. Y quiero que inclines un momentito tu rostro y vamos a orar para que el Señor dirija este tiempo y seamos bendecidos y el Señor le hable a usted según lo que usted necesita. Que usted sea ministrado, que usted pueda salir por esas puertas como creyente, como cristiano, que usted es con las ideas más claras, con una firme determinación de ir en serio con el Señor y que Dios le hable. Estoy seguro de que el Señor esta tarde nos puede hablar y nos puede ministrar a todos personalmente. Por eso, Señor, te damos gracias por esta oportunidad que nos das ahora de acercarnos a tu palabra con temor y temblor, sabiendo que tú siempre hablas a través de ella. Te pido que bendigas este tiempo en el que vamos a leer tu palabra, estudiarla, escudriñar las escrituras y que lo que compartamos en el día de hoy sea de mucha bendición para cada uno de nosotros. Bendice también a todos los hermanos que nos están viendo y escuchando desde muchos lugares, Señor, que también la bendición les alcance a ellos, donde quiera que se encuentre. Nos ponemos en tus manos, en el nombre bendito de Jesús. Amén. Y amén. Si habéis prestado atención a la lectura que Irly nos leía en esta tarde, os habéis dado cuenta de que es una conversación que se produce después de la resurrección de Cristo. Para los discípulos, la muerte, la crucifixión de Cristo fue una tragedia. Porque ellos, como buenos judíos, habían sido criados en que en algún momento de la historia vendría un personaje llamado el Mashiach, el Mesías, y que les libertaría de toda la opresión del imperio que en ese momento estuviera gobernando la tierra, en ese caso era el imperio romano, y ellos volverían otra vez a recuperar la monarquía que se perdió siglos atrás, y volverían otra vez a ser ciudadanos libres y a poder estar tranquilos y en paz, sin ser atacados por enemigos, sin tener miedo de nada ni de nadie, y que iban a poder subir al templo a presentar sus sacrificios, y que entraría la era milenaria en la que todas las naciones de la tierra, todas las naciones del mundo, tendrían que subir a Jerusalén todos los años, en varias ocasiones, para acercarse a Dios, para presentar pleitesía al Dios eterno, etcétera, etcétera. Cuando Jesucristo aparece en la escena pública y algunos hombres tuvieron el honor y el privilegio de ser llamados por él para convertirse en sus discípulos, para ellos fue algo realmente que marcó un antes y un después en sus vidas. La inmensa mayoría, no todos, pero la inmensa mayoría de los discípulos de Cristo se dedicaban al arte de la pesca. Eran gente muy sencilla, gente muy humilde. Probablemente se dedicaban a la pesca porque ni siquiera tenían un trozo de tierra para poder cultivarlo y poder criar sus animales y plantar sus hortalizas o lo que fuera. Así que se dedicaban a la pesca como algo que era obligatorio porque no había otra forma de buscarse la vida que dedicándose a eso. Las casas que todavía quedan en pie de aquellos tiempos nos dan a entender de que la gente vivía una vida muy, muy sencilla, muy rudimentaria. Ninguno de nosotros en la actualidad vive como ninguno de esa gente. Sin luz eléctrica, sin agua potable al alcance, sin baño dentro de las casas, los suelos de tierra, una pieza, máximo dos como mucho. Era una vida, ya te digo, muy sacrificada, una vida muy dura. Y no solamente eso, sino que además había un imperio opresor terrible, que eran los romanos, sin escrúpulos, que no respetaban a nadie, que oprimían a la gente hasta el máximo, pidiendo y pidiendo y pidiendo impuestos. Y por más que trabajaras, nunca podías tener un sosiego, una calma, una tranquilidad. No sé por qué, pero algunos estarán diciendo, ¿pero estás describiendo la época del imperio romano o estás describiendo el tiempo presente? Los tiempos cambian, pero el espíritu y la actitud sigue siendo exactamente la misma. Y cuando hay personas con cargos políticos que se dejan usar por el Señor, son de una bendición tremenda. Pero cuando hay personas con poder y con autoridad que también se dejan utilizar por el enemigo, pueden llevar a un país a la ruina y a sus moradores y a su población a la más absoluta miseria. Así que cuando aparece Jesucristo, el Mesías, en la escena pública, ellos dijeron, bueno, esto es cuestión de días. Ya por fin los romanos van a ser destruidos, Nosotros vamos a ser gente importante en el reino del Mesías. Por lo tanto, si no será este año, será el año que viene. Pero por fin podemos ya soñar y casi casi a degustar la realidad de que la era mesiánica va a comenzar en breve. Cuando lo dejan todo, por un tiempo a su familia, sus trabajos, sus tierras, etc., para seguir a este supuesto Mesías, ellos están plenamente convencidos de que van a poder llegar a haber hecho realidad todos sus sueños. Ay, amigo, pero cuando llegó el día de la crucifixión, cuando el enemigo, el imperio opresor, crucifica a su Mesías, lo meten en un sepulcro con una piedra de toneladas en la puerta, ponen un precinto romano con la orden de que nadie se acerque a esa tumba y ponen a una guardia romana custodiando 24 horas al día el sepulcro, todos sus sueños se hacen pedazos. Ahora tienen que volver a sus pueblos, a sus ciudades, con la cabeza agachada, reconociendo que se han equivocado. Más de uno seguro les diría, te lo dije, ese hombre era un impostor, hablaba muy bien, es verdad que se hicieron milagros durante su ministerio, pero no era el verdadero Mesías. Y otra vez, otra desilusión, otro palo, otro desengaño, y a esperar, sabe Dios cuánto tiempo. Por lo tanto, estos dos que vemos en la historia de Lucas, capítulo 24, son personas que se están marchando de Jerusalén y están ya cerca, en lo que hoy en día sería la ciudad de Tel Aviv, por allí está el camino de Emaús, y están desanimados, están destruidos, están totalmente desmoralizados. Se ha ido toda ilusión, toda expectativa se les ha quebrado. Ellos están hundidos porque todas sus ilusiones se han hecho pedazos. Y de repente, en medio de aquella conversación, en medio de aquel dolor, se les presenta nada más y nada menos que el Señor Jesucristo resucitado. Ellos no se dan cuenta y el Señor Jesucristo les dice, ¿qué os pasa? Os veo tristes, os veo decaídos. ¿Qué conversación es esta? Y ellos le dicen, es que nosotros esperábamos que a ese Mesías que seguíamos iba a restaurar la monarquía, etcétera, etcétera, lo que les acabo de contar, y no ha pasado nada. Y encima lo han matado, lo han crucificado, han acabado con su vida y todas nuestras expectativas se han venido al suelo, al piso. Y Jesús, dice la Biblia, que empezando por Moisés, es decir, es una forma de decir por los libros de la Torá, los primeros 5 libros de la ley de Moisés, pasando por los profetas y por las Escrituras, es decir, por todo lo que es el Antiguo Testamento, la Tanaj, les va mostrando versículo tras versículo, libro tras libro, pasaje tras pasaje, que todo lo que ocurrió era necesario que ocurriera, que estaba profetizado que el Mesías vendría, sí, pero que en su primera aparición, en su primera venida, lo matarían. Y todo eso no fue producto de la casualidad, sino que estaba todo estipulado de antemano con cientos y en algunos casos con miles de años de antelación, profetizado de muchas formas y de muchas maneras a través de muchos profetas, para que cuando apareciera el supuesto Mesías pudieran reconocer si era un impostor, si era un farsante o era el verdadero Mesías. Por lo tanto, el Señor lo que hace es recurrir a la palabra, llevarlos a las Sagradas Escrituras para abrirles los ojos y demostrarles que la crucifixión, la negación por parte de Pedro, el hecho de que lo traicionara uno de sus discípulos, el hecho de que lo crucificaran entre dos ladrones, el hecho de que echaran suerte sobre sus vestiduras, el hecho de que cuando lo crucificaron no le rompieron ni un solo hueso, y todo lo que ocurrió no era producto, repito, de la casualidad, sino que era el cumplimiento profético de cosas que se habían dicho en la antigüedad. Por lo tanto, él lo que hace es llevarlos a las Escrituras y tratar de abrirles los ojos, mostrarles que todo aquello estaba escrito y profetizado y que simplemente lo que había ocurrido es lo que tenía que ocurrir. Cuando llegan a un cierto lugar, dice la Biblia que entre ellos dijeron, oye, ¿tú no notabas que cuando él nos abría y nos explicaba y nos compartía las Escrituras, había como un fuego en nuestro corazón que ardía? Y de repente dice que el Señor se desaparece de su vista y ellos deciden dar la vuelta y volver a Jerusalén y decir, oye, que no estamos locos, que no nos hemos equivocado, sino que lo hemos visto porque también estaba profetizado que no solamente moriría, sino que resucitaría al tercer día. ¿Cuántos dicen amén? Es decir, si todos los que nos llamamos cristianos, me da igual, evangélico, católico, de la rama que usted sea, porque curiosamente cuando uno va a Israel, se da cuenta que no solamente cristianos son los católicos, uno se da cuenta que hay más de 27 ramas diferentes del cristianismo. Depende de donde usted haya nacido, depende de la cultura, de la idiosincrasia, de la procedencia de la cual usted venga, se va a dar cuenta que hay muchos tipos de cristianos y no todos son precisamente católicos ni evangélicos. Pues ellos vuelven a Jerusalén y le dicen a los discípulos: lo hemos visto, ha resucitado y está vivo. Y ahora cuando vayamos a Jerusalén, uno de los lugares para mí más importantes de todos los que vamos a visitar es lo que se conoce como el nombre del Jardín de la Tumba. Es un lugar muy bonito, pero lo más hermoso no son los jardines que vamos a ver. Lo más bonito y lo más impactante no es la paz que se respira en aquel lugar, lo limpio que está aquel sitio, sino que vamos a entrar a una cueva, a una tumba que está vacía. Y eso es lo grandioso. Es algo realmente sorprendente que uno se pueda gozar viendo una tumba vacía. Porque generalmente cuando la gente va a un cementerio, y hay, en estos días miles de personas han ido a visitar a sus muertos, pues generalmente la gente va a visitar a alguien que supuestamente está enterrado allí. Y lloran ante la tumba. Incluso en algunas culturas le ponen comida y en otras le cantan canciones, etcétera, etcétera. Pero cuando vamos allí, sí vas a ver gente. Probablemente veréis algunas personas que los verás llorando, pero no de tristeza, sino de alegría. Y verás montones de personas cantando en la puerta del sepulcro, alegrándose. ¿Saben por qué? Porque Él estuvo dentro de ese sepulcro, pero ya no está, porque resucitó al tercer día y vive para siempre. ¿Cuántos dicen amén? Eso es lo más grande de nuestra fe. Porque si nosotros los cristianos pudiéramos ir de peregrinación, como tantas y tantas religiones van a sus lugares de culto, a visitar un cadáver, sinceramente el apóstol Pablo dedica mucho tiempo a explicar lo que hubiera ocurrido si Cristo no hubiera resucitado. Primero, si Cristo no resucitó, tampoco los que creemos en Él resucitaremos. Pero los cristianos de toda la vida, hasta en el credo que aprendimos de niño, se decía: creo en Dios Padre Todopoderoso, Creador del cielo y de la tierra, ¿sí o no? Creo en la resurrección de los muertos, ¿sí o no? Si Cristo no resucitó, tú y yo tampoco resucitaremos. Si Cristo no resucitó, nuestra fe es vana, es inútil. Porque nuestros pecados, mentira, no fueron perdonados. Porque hemos dicho durante 2000 años al mundo entero que nuestros pecados han sido perdonados por la sangre de Jesucristo. Si Cristo no resucitó, sino que simplemente murió, fue un mortal más como cualquier otro. Como Pablo, como Pedro, como María, como Santiago, como David, como Moisés, etcétera, etcétera. Si no resucitó, nuestros pecados aún siguen estando ahí, presentes delante de Dios. Si Cristo no resucitó, entonces no volverá. Y la Biblia dice que Cristo volverá otra vez y todo ojo le verá y toda rodilla se doblará y confesará que Él es el Señor para gloria de Dios Padre. Pero si no resucitó, si lo comieron los bichos en el sepulcro, entonces ¿a quién estamos esperando? A un muerto. Si Cristo no resucitó, ¿a quién le hemos cantado esta tarde, hermanos? ¿A quién le habéis cantado? ¿A un muerto? ¿Esto es un culto espiritista? ¿Cantamos a los muertos? ¿Adoramos a los muertos? ¡No! Si Cristo no resucitó en esta tarde, ¿qué hacemos aquí? Adorando a un cadáver, adorando a un muerto. No tiene sentido todo lo que hacemos. Nos estamos engañando a nosotros mismos. Somos los más dignos de lástima de la tierra, dice el apóstol Pablo. Pero amigo, si Cristo resucitó, entonces todo lo que creemos y oramos y practicamos y vivimos es verdad. ¿Cuántos dicen amén? Y le dan un fuerte aplauso a Él. ¡Aleluya! Porque Él está vivo. ¡Amén! Él está vivo. Y está aquí esta tarde entre nosotros. Dice la que está a tu lado: Cristo está esta tarde aquí entre nosotros porque está vivo. ¡Aleluya! Si Él está vivo y creemos que está vivo, lo que Él prometió se va a cumplir. Mañana, si tú abres el último capítulo del Evangelio que se llama Mateo, y por casualidad, digo entre comillas la casualidad, Lees ese versículo donde son palabras textuales de Cristo, donde dice: y he aquí, yo estoy con vosotros todos los días hasta el fin del mundo. Imagínate que tú estás viviendo en otra ciudad de Tenerife o en otra parte del mundo, y mañana tú lees ese versículo, y resulta que yo por la mañana también la estoy leyendo, y otro hermano en otro país también lo está leyendo. Mi pregunta es: ¿con quién está? ¿Con el que está en Ecuador? ¿Con el que está en Estados Unidos? ¿Con el que está en Europa? ¿Con el que está en Israel? ¿Con quién está de los que están leyendo ese texto? Con todos, pero solamente conozco a alguien que pueda estar en todas partes al mismo tiempo, y ese no somos precisamente tú ni yo. Solamente conozco a alguien que puede estar en todas partes al mismo tiempo, y es Dios. Solamente Dios puede ver a toda la raza humana en todas partes del mundo al mismo tiempo, y solamente Él puede estar en todas partes con todos sus hijos al mismo tiempo. Por eso cuando leemos que el ángel del Señor, el enviado del Señor, Malaj, el ángel es el enviado de Dios acampa alrededor de los que lo temen y les defiende, quiere decir que ese ángel no es un ángel cualquiera, es el enviado del Padre, es el enviado de Dios, porque si te protege a ti, y a ti, y a ti, y a mí, y a todos los 1,000,000,000 de cristianos que hay en el mundo, eso quiere decir que ese ángel es omnipresente, y el único omnipresente, y omnisciente, y omnipotente es Dios el Eterno. Para Él la gloria y la honra, aleluya. Luego, nuestra fe es algo impresionante. Reducir toda esa magnitud que te estoy tratando de compartir, reducir toda esa potencia espectacular de uno que lo matan, que resucita, que sale de la tumba, reducir todo eso a algo material es lo más absurdo del mundo. Reducir esa verdad profunda de un Cristo que resucitó, de un Cristo que venció al diablo, de un Mesías que resucitó de la tumba y venció a la muerte, de un Cristo que está sentado a la diestra del Padre y que volverá en una nube y pondrá sus pies, según Zacarías 14, en el monte de los olivos. Reducir todo eso a algo tangible, a algo material, como plata, oro, plástico, madera o lo que sea, es una locura. Porque cuando el rey David quiso construir un templo a Dios, cosa que Dios nunca le había dicho, una de las cosas que Dios le dijo es: ¿qué casa tú me vas a hacer a mí, muchacho? Si el cielo es mi trono y la tierra es el estrado de mis pies, ¿qué dimensión le vas a dar al edificio para meter al Dios del universo? Cuando el universo es infinito, el universo es descomunalmente grande, pues Dios es más grande todavía que el universo. ¿Dónde lo vas a meter? ¿Qué tamaño tendrá la habitación? ¿Qué altura tendrá que tener ese edificio? Yo no te he dicho que me construyas una casa, porque es imposible que podamos meter a Dios en una caja. Es imposible que podamos representar a Dios en una fotografía. Es imposible que podamos hacer una imagen de Dios, porque Él es mucho más grande que todo eso. No se puede medir, no se puede pesar, no se puede, digamos, oler, pero su presencia recorre todos los cielos y la tierra. Y escucha a los hermanos en un continente, y escucha a la iglesia en otra parte, y sabe todo porque es Dios eterno y Dios todopoderoso. Y entonces todo eso que está en las Escrituras es lo que el Señor intenta mostrarles, porque las Escrituras son las que te van a abrir los ojos y a sacar de la ignorancia. ¿Cuántos dicen amén? Te voy a contar algo tremendo. Para nosotros fue un regalo de Dios. No lo esperábamos. Nuestra hermana Rosy, que vive en Icó de los Vinos, tiene detrás del coche ese pescadito, ¿sabéis? Que es un símbolo de los cristianos de los primeros siglos, cuyas iniciales significan Jesús Nazaret, Hijo de Dios, ¿verdad? Todo eso. Y ella tiene ese pescadito en la parte de atrás del coche. Y un día paró el coche en una calle de Icó de los Vinos. Y un señor habló con ella. Y bueno, no voy a dar todos los detalles, pero contacta con este señor que vive allí en Icó de los Vinos, que tiene un negocio allí, y este hombre dice que está leyendo la Biblia, que ha visto los cultos que hacemos aquí en Garcilaso de la Vega, y que realmente es un hombre que tiene muy claras las cosas. Y ahí quedó. Cuando ayer decidimos ir a pasar la mañana con Rosy y pasear por las calles de Icó de los Vinos, que les recomiendo que vayan a ver ese pueblo, Es un pueblo que siempre pasamos de largo, pero hay que meterse por sus calles. Es un pueblo muy bonito, Tiene muchas cosas lindas que ver. Rosy me dijo: ¿te gustaría conocer a este señor? Y le dije: sí, sería muy bueno. Cuando llegamos a su negocio, había clientes, entonces no quisimos entrar, pero nos quedamos a la puerta. Cuando el hombre me ve, yo no sabía quién era. Pero lógicamente él jugaba con ventaja. Él sabía quién era yo. Cuando el hombre me ve, mira, fue algo tan hermoso. Nos dimos un abrazo y me dice, yo soy tu hermano en Cristo. Mira, estas personas que estaban allí salieron. Nos hubiéramos quedado todo el día hablando con él. Es impresionante cómo este hombre hace 3 años, leyendo solito la Biblia, dejó cosas que ni te puedes imaginar y tiene las ideas más claras, fíjate lo que te voy a decir, que muchos que a lo mejor se congregan en muchas iglesias, solamente leyendo la palabra de Dios, solamente leyendo las escrituras. Está sufriendo persecución. Ha sido incomprendido, ha sido rechazado, pero tiene una solidez en la fe a prueba de bombas. ¿Y sabe de dónde le viene todo eso? De la fuente, de la base, que es la palabra de Dios. ¿Sabes que eso siempre pasa cuando te atreves a abrir la Biblia con temor y temblor y con respeto y reverencia y le dices al Señor que te hable? Claro, lo que Él nos decía, y es verdad, como es un libro que puedes tenerlo en una estantería junto con 1000 libros más, como que no hay una diferencia, ¿no?, entre este libro y este libro. Pero sin embargo, lo que tenemos que tener bien claro, que este libro es la Biblia, es la palabra de Dios. Y está en este formato de libro cómodo, en diferentes tamaños y versiones, para poder llevarlo en el bolsillo, en la cartera, en el móvil, en la guantera del coche, en la mesa de noche de la habitación. Pero aunque sea un libro grande, pequeño, más bonito, más feo, no deja de ser la palabra de Dios que tiene la inspiración divina. Y cuando te expones y te abres a lo que Dios tenga que decirte, las escamas caerán de tus ojos sí o sí, tarde o temprano. Porque si algo hace la Biblia es que te confronta. Si algo hace la Biblia es que te abre los ojos y te muestra el camino y te fortalece en la fe y te ayuda a ser valiente. Y a veces enfrentarte contra una esposa, contra un hijo, contra un amigo, contra lo que sea. Pero cuando uno sabe en quién ha creído, cuando alguien comprueba y conoce la verdad te hará libre. Y ayer tuvimos la oportunidad de conocer a una persona que no se congrega, y quiero dejar esto bien claro, no se congrega en ninguna parte. Simplemente él y Dios, a través de la palabra, ha llegado a un nivel de comunión con el Señor que realmente es para dejarte con la boca abierta. Toda una bendición fue para nosotros conocer a este hermano nuestro en Cristo Jesús. Tal vez algún día, y probablemente pronto, vendrá por aquí para que ustedes lo conozcan. Pero lo que intento decir en esta tarde es que cuando la palabra de Dios llega a tu vida, primero valórala y aprovecha la oportunidad de conocer la verdad, porque no en muchas partes, yo creo que en ninguna parte vas a encontrar la verdad, sino que la verdad hay que buscarla, y cuando la encuentres, no la sueltes, porque la verdad puede transformar tu vida, pero para bien. ¿Cuántos dicen amén? Hay un versículo que quiero leerles. 2 Timoteo 3:16, por favor. Vamos a ponerlo ahí en la pantalla para que podáis verlo y leerlo. 2 Timoteo 3:16. 2 Timoteo, hija. Estás poniendo 1 Timoteo. 2 Timoteo 3:16 dice, toda la escritura es inspirada por Dios. Toda. Desde el primer versículo hasta el último. Toda la escritura es inspirada por Dios y útil. No hay nada vano, no hay nada que sobre, nada inútil, no. Es inspirada, número uno, es útil. Número dos, ¿para qué? Para enseñar, para redarguir, para corregir, para instruir en justicia. Fíjate los beneficios positivos que te aporta la lectura de la escritura. Te enseña, te redarguye o te mejora, si lo entiende mejor así, te mejora, te perfecciona, te corrige, te instruye, a fin de que el hombre de Dios sea perfecto o completo, enteramente preparado para toda obra de Dios. Si el hombre leyera más la Biblia y interiorizara sus verdades, probablemente muchos psicólogos y psiquiatras se quedarían sin trabajo. Porque mucha gente recurre a los psiquiatras y a los psicólogos en busca de respuestas que Dios te podía haber dado si hubieras tenido el valor de ir a Él a pedir ayuda en vez de ir a los hombres a pedir ayuda. Y no es que no creamos y no aceptemos la ayuda de los hombres, ni mucho menos. Pero por encima de la ayuda del hombre, sea quien sea y se llame quien se llame, el que verdaderamente te conoce, te comprende y te puede libertar y transformar la vida es el Señor a través de su palabra. Así que fíjate los beneficios tan extraordinarios que te puede proporcionar la Escritura. Si lees el periódico todos los días, puede ser que te desinforme. A veces cuando lo que leemos en los periódicos no es la verdad, puede ser la verdad que quieren que tú creas que es verdad. A veces los medios de comunicación están contaminados, están envenenados. ¿Cuánta gente odia a Israel? ¿Cuánta gente habla mal de Israel porque por las noticias oyen que son un... Así que fíjate los beneficios tan extraordinarios que te puede proporcionar la Escritura. Si lees el periódico todos los días, puede ser que te desinforme. A veces cuando lo que leemos en los periódicos no es la verdad, puede ser la verdad que quieren que tú creas que es verdad. A veces los medios de comunicación están contaminados, están envenenados.

se te abren los ojos y te das cuenta de que muchas veces una persona llena de prejuicios, lo que transmite, si además tiene un poder tremendo a través de los medios de comunicación, son sus prejuicios y sus temores y sus traumas y sus complejos. Pero lo bonito es cuando hablas con conocimiento de causa y vas allí y te das cuenta de que no es realmente como nos han dicho. ¿Cuántas veces me han llamado a mí asesino? Últimamente en Añaza, tomando una mañana un café, le pedí a un señor que me prestara su periódico, si lo había terminado, y me dijo que sí, pero añadió a continuación: pero hoy no dice nada interesante el periódico. Digo, bueno, más que nada es por entretenerme un poco. Dice, con todos los pobres palestinos que están sufriendo y que no haya ni una sola palabra a favor de esta gente, de esta pobre gente. Y yo le dije, ¿pobres palestinos, dice usted? ¿Usted ha estado alguna vez en Palestina? ¿Conoce usted la vida de los palestinos y de los judíos en Israel? Y se me queda mirando y me señala con el dedo y me dice, ¡otro asesino más! Y me lo repitió 3 veces. Y me tiró el café con leche y se fue. Y seguramente ese señor no había salido del barrio en toda su vida. Pero él tenía un concepto de alguien que no conoce, porque a través de los medios de comunicación van manipulando día tras día, semana tras semana. Y digo lo de los palestinos como podría decir cualquier otra cosa. Y te pueden presentar lo blanco como negro y creer que al final es negro. Y te pueden presentar lo malo como si fuera lo mejor, porque ellos quieren que creas que es lo mejor. Pero hay una fuente que no ha sido contaminada, que no ha sido manipulada. Cuando la gente dice, es que la Biblia está mal traducida. ¿Pero qué hablas, ignorante? Cuando la Biblia, cuando dicen, no, es que la Biblia, hay muchas contradicciones. Muéstreme una. Sentémonos una mañana a hablar usted y yo tranquilamente. Y muéstreme todas las contradicciones que usted dice que están en la Biblia. Le digo de antemano que va a perder el tiempo. Porque llevo más de 40 años leyendo todos los días la Biblia y no he encontrado todavía ninguna, ¿eh? Y mira que he buscado y buscado y por aquí y por allá. Y como me decía este señor ayer, yo desmonto toda la Biblia y no la vuelvo a montar hasta que me convence lo que he leído. Me gustó mucho ese símil que me puso, ¿verdad? Así que queridos hermanos y amigos, es la palabra de Dios. El don perfecto, lo más maravilloso que Dios nos ha dado después de la salvación. Para que puedas tener en todo momento, en tiempo real, la voluntad de Dios en tu matrimonio. La voluntad de Dios para con tus hijos. La voluntad de Dios para con el tema de papeles que estás atravesando. O laboral, o económica, o espiritual, o de cualquier otra índole. Porque la palabra de Dios tiene un poder que transforma a la gente de una forma que ni ellos mismos son conscientes de lo que han cambiado simplemente por leer la Biblia. Mira la revolución que se armó en Europa, continente oscuro, negro, un continente hace siglos de ignorancia total y absoluta, de enfermedades, de plagas, de miseria, de pobreza, hasta que la Biblia salió, ¿verdad?, de la cueva y la gente comenzó a leer la Escritura y cómo cambiaron pueblos y cómo cambiaron ciudades y cómo millones de personas cambiaron de la noche a la mañana, porque la palabra de Dios te hace libre en todas las áreas de tu vida. Por eso predicamos en esta iglesia la Biblia y no predicamos del periódico, ni del Quijote, ni de cualquier otro libro, porque la palabra de Dios es viva y es eficaz y vale para enseñarte, para animarte, para corregirte, para guiarte, para instruirte, para todo en la vida, hermano. Absolutamente para todo. Hay un grupo de creyentes que recibieron durante un tiempo la visita de un buen predicador, pero ellos decían, bueno, ¿ya has terminado? Ahora que has terminado la exposición de tu tema, vamos a hacer algo. Déjeme que les ponga el ejemplo leyendo en Hechos capítulo 17, Hechos capítulo 17, del versículo 10 al versículo 11. Hay una ciudad que se llama Berea y allí había un grupo de creyentes muy particular. Presta atención. Inmediatamente los hermanos enviaron de noche a Pablo y a Silas hasta Berea. Y ellos, habiendo llegado, entraron en la sinagoga de los judíos. Y estos eran más nobles que los que estaban en Tesalónica, pues recibieron la palabra con toda solicitud, escudriñando, leyendo, investigando las Escrituras cada día para ver si estas cosas eran así. ¿Por qué durante siglos se han creído en tremendas mentiras, como si fueran inmensas verdades? Porque ¿cómo?

¿Cómo se puede contrastar una mentira con otra mentira? Si algo es falso y yo quiero comprobar si es falso, no puedo utilizar otro elemento falso para desenmascarar la mentira. Tendré que utilizar otra medida, tendré que utilizar una verdad para poder confrontar la mentira. Para poder confrontar las tinieblas hay que encender la luz, no irme a un sitio más oscuro todavía. La luz es lo que lo manifiesta todo y la luz es la palabra de Dios, es Cristo a través de su palabra hablando a tu corazón. Y los de Berea eran personas que no se dejaban manipular fácilmente, que no se dejaban engatusar por cualquier predicador que viniera, fuera quien fuera, sino que ellos escudriñaban, investigaban, profundizaban en las Sagradas Escrituras, en el mapa, en la brújula, para ver si lo que este Señor nos está diciendo es la verdad o es mentira. ¿Cómo puede usted saber si lo que le estoy predicando esta noche es la verdad o es un cuento? ¿Cuál es el punto de referencia? El punto de referencia para el cristiano es la palabra de Dios. ¿Con qué limpiará el joven su camino? Con guardar tu palabra. Lámpara es a mis pies tu palabra y lumbrera mi camino, decía David en el Salmo 119. ¿Se da cuenta? Es decir, que la palabra de Dios te puede sanar espiritualmente, psicológicamente, en todas las áreas de tu vida. La palabra de Dios puede traer un beneficio realmente espectacular. Mi consejo es que usted comience a leerla cada día. Léala. ¿No tiene Biblia? Nosotros le vamos a regalar su primera Biblia. Si no le gusta porque es de letra pequeña o por lo que sea, bueno, ya usted si quiere se puede comprar una de calibre más grande. Pero comience a leer la Biblia. No se meta a leer 30 capítulos por día. Lea poquito. Si no entiende alguna palabra, vaya al diccionario y búsquela. Hasta que usted se familiarice con la terminología de la Escritura. Si no entiende algo, pregunte. Para eso estamos los pastores, para ayudar a la gente a explicarle la palabra de Dios. Así que comience a leerla, comience si puede ser a memorizarla. Sí, le va a venir bien para su mente. Comience a interiorizar sus verdades. Cuando descubra una verdad, no se la calle, no sea egoísta, compártala con alguien, dígale, oye, el otro día estaba tan hundido, estaba tan desanimado, tan lleno de temores, tan preocupado, tan angustiado, y resulta que encontré un texto en la Biblia que dice, el Señor es mi pastor y nada me faltará. Y me fui a la cama en paz y tranquilo. Y comparta la bendición con alguien, porque dando, usted también va a ser bendecido, porque más bienaventurado es dar que recibir. ¿Cuántos dicen amén? Así que, queridos hermanos, antes de que termine el año, yo le animo a que sea prioritario en su vida el leer cada día las Sagradas Escrituras. Y gracias al Señor, en este país y en nuestra cultura, la tenemos en nuestro propio idioma. Imagínense ustedes que la Biblia no existiera en español, en castellano. Ay, amigos, tendríamos que aprender el idioma en el que está escrita la Escritura para poder entender la palabra de Dios. ¿Cómo la podré entender si alguien no me la explica? Le dijo un etíope a un predicador en el desierto, ¿verdad? Y tuvo que subirse al carromato con él y explicarle las Sagradas Escrituras. Pero mire por dónde hombres en este país han dado su vida y en este país se ha derramado sangre para que pudiéramos en el siglo 21, para que en el siglo 21 pudiéramos tener la Biblia en nuestro propio idioma. Y no le haga caso a la gente que dice, la Biblia la vas a leer pero no la vas a entender. Eso es falso, porque más bruto que yo no había nadie y yo la leo y la entiendo. No haga caso a esa gente que dice, no, es que yo leo la Biblia y no la entiendo. Caramba, pero lees el periódico y lo entiendes. Y vas a hacer una quiniela a los que la hagan y la entiendes. Y ves una película y la entiendes. Y entiendes de todo, menos de lo que te interesa. Métase en las páginas de la palabra de Dios. Y usted va a encontrar ahí paz para su alma. Consuelo para su espíritu. Hambre, ese hueco en el corazón se llena, ese vacío se llena cuando usted comienza a meterse en las palabras de Dios, porque usted va a descubrir al autor de la Escritura. ¿Y saben quién es el autor y el protagonista? Nada más y nada menos que el Rey de Reyes y el Señor de los Señores. Y quiero terminar diciendo algo. Mire, hermano, ¿usted se acuerda cuando Cristo estaba solo en el desierto de Judea, siendo tentado por el diablo? 40 días de ayuno y oración, ¿se acuerda? Vino el tentador a tentarle. Sabía que lo estaba pasando mal. ¿Y qué fue lo que utilizó el Señor? ¿Argumentos?
discusiones, peleas, polémica. No, escrito está. ¿Dónde? Aquí. Escrito está. Escrito está. Y desmanteló toda mentira y todo argumento falso del diablo a través, esgrimiendo la palabra de Dios. Por eso Pablo, cuando describe la armadura del cristiano, cita la Biblia y la compara con una espada. Dice, la espada del Espíritu, que es la palabra de Dios. Así que le animo a que lea la Biblia, a que la estudie, que la interiorice, y usted va a poder vivir mucho mejor, en tranquilidad y en paz, porque no solo de pan vivirá el hombre, sino de toda palabra que sale de la boca de Dios. ¿Cuántos dicen amén? Cierre sus ojos, por favor, ahí donde está esta noche, y vamos a orar y pedirle a nuestro Dios que ponga en nuestros corazones hambre y deseo de leer su palabra. Usted se va a dar cuenta de lo que se ha perdido durante tantos años. Pero cuando usted comience a leer la palabra de Dios, se va a dar cuenta de que es un tesoro inagotable, con una riqueza y una profundidad inmensa, de tal manera que todos sus anhelos más íntimos y profundos van a ser saciados a través de las Sagradas Escrituras. Qué bueno es Dios, aleluya. Qué bueno es el Señor, que no solamente perdona nuestros pecados, que no solamente hace acto de presencia en nosotros, sino que nos da su palabra por escrito, para que en cualquier momento del día o de la noche, en barco, en avión, de pie o sentado, la puedas conocer. Algunos la tienen en el móvil y le dan ahí al play, y hasta trabajando o viajando con los auriculares puestos van escuchando las Sagradas Escrituras. ¡Qué maravilla! Todo está dispuesto y preparado para los hombres y mujeres que van en serio y tienen hambre de Dios. Aproveche las oportunidades que se le presentan para que la palabra de Dios sea la base y el fundamento de su vida. Gracias, Señor. Aleluya. Te damos gracias en esta tarde, buen Dios, por el privilegio que nos das de acercarnos a ti a través de tu hermosa y poderosa palabra. Queremos pedirte, Dios mío, que tu palabra, Señor, sea siempre la base y el fundamento de nuestra fe. Que solo la Escritura, que nos habla de la obra de Cristo en la cruz, sea el fundamento de nuestra fe. Y que la sana doctrina de tu palabra nos guíe a lugares de delicados pastos. Gracias, Señor, por el consuelo y por el aliento de las Sagradas Escrituras. Gracias por ellas, por los hombres y mujeres que la escribieron, por los hombres que la defendieron hasta la muerte, y a través de su testimonio y de su tenacidad nos ha llegado hasta nuestros días. Gracias de todo corazón. Vamos a leerla, vamos a escudriñarla, vamos a memorizarla, vamos a compartirla, porque es lo más hermoso que podemos tener en nuestra vida después de conocerte a ti. En el nombre soberano de Jesús.

Hermanos míos, fortaleceos en el Señor y en el poder de su fuerza. Vestíos de toda la armadura de Dios para que podáis estar firmes contra las asechanzas del diablo. Porque no tenemos lucha contra sangre y carne, sino contra principados, contra potestades, contra los gobernadores de las tinieblas de este siglo. Por tanto, tomad toda la armadura de Dios para que podáis resistir en el día malo y, habiendo acabado todo, estar